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1: Qué importante es agradecer todo lo que tenemos, porque la vida se hizo para darnos grandes cosas, pero también para reconocerlas. Entonces, este es un buen momento para que les digas a esas personas que siempre te apoyan, que siempre están contigo, gracias. Para agradecer también por lo que tienes, por la economía, por tu ropa del día de hoy, por ese techo. Da gracias y también reconoce a quienes te aman y quienes están dándote apoyo y amor todos los días. Hoy agradece.
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0: gracias, Shakira. 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

0: noches, bienvenidas y bienvenidos a La Hora Nacional, el programa que cada semana nos reúne para conocer mejor nuestro país y todo lo que forma parte de nuestra vida cotidiana.
1: Yo soy Cha y como siempre estoy con mi queridísima e increíble amiga, la doctora Leonora Milán, y le mandamos un abrazo a todas las personas que nos escuchan con la familia, regresando a su casa, en el trabajo o en cualquier lugar donde la radio les esté haciendo compañía.
0: Hoy vamos a hablar sobre la estrategia para atender las causas que generan la violencia. Esta consiste en programas para las juventudes con actividades deportivas, culturales y de atención a la salud mental para abrir oportunidades y fortalecer a las comunidades.
1: Les diremos cómo va el concurso México Canta 2 que reúne a jóvenes talentosos de la música.
0: Esta semana dedicaremos un espacio especial al Día de la Mujer Indígena y recordaremos la historia de las mujeres yaquis, un pueblo que resistió siglos de despojo y persecución.
1: En nuestra sección Mujeres en la Historia les platicaremos de Carmen Cerdán, una de las figuras más importantes de los primeros días de la Revolución Mexicana.
0: Y como estamos en temporada de regreso a clases, la Conducef nos da consejos para hacer cuentas, comparar precios y aprovechar todo lo que todavía podemos reutilizar.
1: En los flashazos del bienestar les platicaremos sobre el programa Transporte y Más, que ayuda a los estudiantes universitarios para solventar sus gastos de transporte.
0: En salud hablaremos de un tema que le preocupa cada vez más a familias y especialistas: el uso problemático de Internet en niñas, niños y jóvenes. Les vamos a dar las señales que pueden ser una alerta de que el mundo digital empieza a desplazar la vida cotidiana. Así que no se vayan, porque va a haber todo esto y mucho más aquí en La Hora Nacional. Y empezamos. La música mexicana sigue encontrando nuevas voces. México Canta 2 reúne a jóvenes cantantes que interpretan temas que han acompañado a muchas generaciones y que hoy vuelven a sonar con nuevas formas de entenderlos y compartirlos.
1: Más que un concurso, este proyecto de la Secretaría de Cultura busca abrir escenarios y acercar a nuevas audiencias a la música mexicana y al mismo tiempo forma parte de la estrategia Atención a las Causas de la Violencia. Vamos a conocer a los tres participantes que van a la final del próximo 13 de septiembre. Tiffany Galaviz, Joshua Soto y Rosalba Valdés.
2: En vivo desde el Orpheum Theater de Los Ángeles, California, sean bienvenidas y bienvenidos a la primera semifinal de México Canta 2026. Les dejamos con nuestra anfitriona de la noche, Majo Aguilar.
3: Muy buenas noches. México Canta nos convoca y nos invita a celebrar nuestra identidad a través de la música.
4: Y me siento súper orgullosa.
5: Es un honor poder estar aquí, poder estar en un escenario por primera vez, es un honor.
6: Este escenario es único y ha sido un sueño para mí estar aquí, la verdad.
7: La verdad, muy orgullosa de poder seguir representando México y representando mis raíces.
8: Me gusta mucho crear una experiencia para toda la gente, para todo el público.
3: La innovación y el talento. Emmanuel Cortés.
9: Muchísimas gracias. Representando a mi comunidad, a Chicago, a Michoacán, a los hijos de migrantes.
10: A mi familia querida que me están viendo por las redes sociales y la tele. Estamos en diferentes países, pero ustedes están aquí en mi corazón.
3: Llegó ese momento, Natalia. Ya podemos votar en la página.
2: Recuerden que las tres personas más votadas obtendrán su pase directo a la gran final.
3: Con ustedes, los maravillosos Tigres del Norte. Este es el comienzo de sus carreras gigantes que yo estoy segura que van a tener. Un aplauso para ellos enorme, por favor. La primera semifinalista es Tiffany. Nuestro siguiente semifinalista es Joshua Soto. Y por último, Rosalba. Esto es México Canta 2026. Yo soy Majo Aguilar. Muchachos, vénganse para acá. Un aplauso para ellos, por favor.
0: Así como hace México Canta, se pueden cambiar las narrativas que llegan a las personas jóvenes, ofrecerles otras historias y otras posibilidades alejadas de la violencia y de las adicciones.
1: Y justamente hablando de la atención a las causas de la violencia, hoy queremos hablar de las personas que regresan a nuestro país, porque recibir a las mexicanas y mexicanos repatriados también significa ayudarlos a reconstruir su vida aquí.
0: El programa México Te Abraza lleva ya un año y medio trabajando de manera permanente, sí, las 24 horas, los 7 días de la semana. Y hay una idea que resume muy bien su propósito: que quienes regresan sepan que no están solos y que México es su casa.
1: Y los números hablan de una atención que va mucho más allá de recibirlos en la frontera. Desde enero de 2025 y hasta el 13 de agosto de este año, más de 271 mil mexicanas y mexicanos han sido repatriados. Al llegar reciben alimentos, atención médica, comunicación con sus familias y apoyo para trasladarse a sus lugares de origen.
0: Y no se trata solamente de una bienvenida, sino de facilitar la reintegración. Por ejemplo, más de 59,000 personas han sido incorporadas a programas del bienestar y se han realizado más de 200,000 traslados hacia sus estados de origen.
1: También hay atención médica y psicológica, apoyo para niñas, niños y familias, asesorías para vivienda y otros servicios. Es decir, se busca que el regreso no sea solamente llegar a México, sino encontrar aquí una oportunidad para volver a empezar.
0: Y ahí está la conexión con lo que hablábamos al principio. Cuando hablamos de atender las causas de la violencia, también hablamos de generar condiciones para que las personas puedan construir un proyecto de vida digno.
1: Y ese es precisamente el sentido de México Te Abraza: recibir, acompañar y ayudar a reconstruir el camino. Soy como...

0: La historia del pueblo yaqui está marcado por la defensa de su territorio y su identidad. Durante el porfiriato, muchas familias fueron perseguidas, separadas y desplazadas, y las mujeres se enfrentaron de manera directa a las consecuencias de esa violencia.
1: Entre estas historias está la de casi 250 viudas yaquis. Desde la época colonial, las mujeres yoreme sufrieron distintas formas de maltrato, pero también fueron quienes conservaron las tradiciones y mantuvieron unida a la comunidad. Por eso hablar de ellas es hablar de la supervivencia de un pueblo entero. Vamos a ver y escuchar una cápsula sobre estas mujeres.
2: A finales de enero de 1900, la dictadura de Porfirio Díaz deportó desde Sonora a Yucatán a 250 viudas yaquis con sus hijos. Eran sobrevivientes de la masacre de Masocoba, en la que tropas del Ejército Federal reprimieron a los yaquis que, encabezados por Juan Maldonado Guazuequia, conocido como Tetaviate, resistían los intentos de las élites sonorenses por despojarlos de sus tierras. En el libro Testimonios de una mujer yaqui, Ricarda León recordó las palabras de su madre.
3: No nos mataron a todos, porque ya no tenían balas los rifles.
2: El de las viudas fue el primer acto de un destierro obligado que afectó hasta 15.000 yaquis, enviados a trabajar en condiciones de esclavitud a Yucatán, Campeche, Oaxaca y Veracruz, en su mayoría usados como mano de obra forzada en la producción de henequén. Miles más tuvieron que emigrar hacia Arizona en los Estados Unidos o refugiarse en la Sierra de Bacatete para sobrevivir. Desde la colonia, el pueblo yoeme, como a sí mismo se denominan los yaquis, luchó por su autonomía. Pero durante las últimas décadas del siglo XIX y principios del siglo XX, padeció una guerra de exterminio. Bajo el liderazgo de José María Leiva, Cajeme, los yaquis se sublevaron a mediados de la década de 1870 para resistir el despojo de su fértil territorio, que además de ser su hogar, es un espacio sagrado. Aunque Cajeme fue ejecutado en 1887, los yaquis no cesaron en la defensa de su tierra. Para doblegarlos, el gobierno porfirista se ensañó particularmente con las mujeres, a quienes consideraba responsables del espíritu guerrero de la tribu. Como señaló el militar Francisco P. Troncoso,
4: las mujeres yaquis acompañan a los hombres en las guerras. Sufren con ellos toda especie de fatigas y de privaciones. Los excitan para el combate.
2: Las mujeres que fueron deportadas al sur, a principios del siglo XX, vivieron todo tipo de vejaciones desde su captura y durante su duro traslado en barco y en ferrocarril. En su libro, La sucesión presidencial, Francisco Ignacio Madero dio cuenta de la cruenta situación de las yaquis.
5: Mujeres hubo que, viéndose arrancar de su suelo natal, separadas de sus maridos y quizás de sus mismos hijos, se arrojaron al mar, prefiriendo la pronta muerte entre las ondas amargas a los espantosos sufrimientos de la esclavitud.
2: Pese a las condiciones inhumanas, miles de yaquis sobrevivieron a la deportación gracias al tesón de las mujeres, quienes además de trabajar de sol a sol en los campos, cuidaron enfermos, alimentaron a los desterrados, criaron a los más pequeños y mantuvieron viva su lengua y su cultura. Al aproximarse el estallido de la Revolución Mexicana, emprendieron el retorno a sus tierras, caminando durante meses y recogiendo en el camino a decenas de huérfanos. Las mujeres yaquis, tanto las que se refugiaron en las sierras como las que sobrevivieron al destierro, se convirtieron en las guardianas de la memoria, transmitiendo sus recuerdos de generación en generación. Su arma más poderosa, corazón de la resistencia centenaria del pueblo yoeme, es nunca olvidar.
1: La Revolución Mexicana no puede entenderse sin la participación de las mujeres. Una de las figuras más importantes de sus primeros días fue Carmen Cerdán, que participó activamente con su familia en el movimiento antirreeleccionista y simpatizó con la causa encabezada por Francisco I. Madero.
0: Su casa en Puebla se convirtió en uno de los centros de organización del movimiento y su participación fue decisiva en los acontecimientos de noviembre de 1910. Su historia demuestra que la Revolución Mexicana también fue construida por mujeres que organizaron, difundieron ideas y defendieron sus convicciones.
1: Nos da muchísimo gusto tener la visita de Noemí Juárez Pérez, que nos va a platicar sobre otro episodio nacional en el que participan mujeres que probablemente no conozcamos, pero que han tenido un peso súper importante en nuestra historia.
6: Me da mucho gusto saludarles y específicamente ahora vamos a hablar de mujeres poblanas. Estoy segura que hemos escuchado de Carmen Cerdán. Por supuesto.
7: Carmen ha sido como uno de los símbolos importantes en este proceso revolucionario, pero bueno, pocos escuchamos del nombre de otra hermana que también formó parte, como fue Natalia Cerdán. Y la propia madre de los hermanos Cerdán, los cuatro, Carmen la Triste y de Filomena Valle, la pareja de Aquiles Cerdán. ¿Qué? Vamos a darle contexto a esta historia y a la participación de estas mujeres. Sabemos que Francisco I. Madero, a través del Plan San Luis, hace un llamado para que se levanten aquel 20 de noviembre de 1910, pero esta familia se va a ver involucrada en una acción de armas que decimos que es el antecedente. Y pues, después tenemos el 18 de noviembre en la ciudad de Puebla, específicamente en esta casa ubicada en la calle de Santa Clara y que ahorita nosotros conocemos como el Museo Casa Hermano Cerdán, casa donde se van a estar guardando los suministros, los pertrechos, el armamento para hacer bombas caseras. La propiedad era de Natalia. Ella solamente estaba prestando el espacio para que se utilizara como una especie de estudio y puntos de reunión. ¿Qué pasaba con estos hermanos? Bueno, son cuatro: Aquiles, muy conocido, Máximo, Natalia y Carmen. Aquiles funda este club antirreeleccionista que apoyaba a Francisco I. Madero, llamado Luz y Progreso, pero también a él se afilian su hermana Carmen, Máximo, Natalia, y entre todos se encargaban, sobre todo, de propaganda, impresión de folletos. Carmen en particular de armamento, de juntar pertrechos, de estar preparando estas bombas caseras. Es decir, fue una familia con una movilidad importante. Ajá, sí. Porque además pues estaban apoyando abiertamente la campaña de Francisco I. Madero a través de este club antirreeleccionista. ¿Qué va a pasar? Que justo como en este espacio es donde se estaban juntando todos estos pertrechos y armamentos, pues les hacían cateos, sobre todo para revisar la propaganda y demás. Y en uno de estos cateos es cuando empieza esta resistencia y estas balas previo a ese levantamiento del 20 de noviembre. ¿Quiénes se encontraban en la casa? Toda la familia Cerdán, nada más que Natalia, logra sacar a los hijos de Aquiles. Es por eso que ella no se encontraba en ese momento dentro de la casa para sacar a los niños. Uh-huh. Aquiles tenía dos hijos, Aquiles, Héctor, y en ese momento Filomena del Valle, su esposa, se encontraba embarazada aproximadamente de 5 o 6 meses. Imaginémonos la escena, los partidarios, la familia, y pues ya sabemos esta refriega que se da con policías y con parte del Ejército Federal, donde se están atacando, ¿no? Tenemos la imagen de la casa, de cómo se ve toda la fachada, ¿sí? De la refriega que se da y la resistencia que emite. Máximo va a caer muerto en el momento por herida de bala, y Aquiles logra sobrevivir, pero se va a esconder. No puede salir. La casa está sitiada, okay. Lo esconden bastante bien, pero pasan muchas horas. Es descubierto por los soldados que se mantienen sitiando la casa y pues también va a morir un día después por herida de arma. ¿Pero qué pasó con las mujeres? Ajá. Bueno, en ese momento estaba Carmen madre, Carmen a la triste, y Filomena son detenidas. Ellas también en la condición de embarazo son llevadas a la cárcel de la Merced y después pasan a un hospital donde van a permanecer más de un año encerradas. También aquí Natalia vuelve a jugar un papel muy importante porque ya no tenían papá, ¿no? Solamente estaba Carmen a la triste madre y ahora ya no estaba Máximo. Ya habían asesinado también a Aquiles. Y entonces una mujer se va a hacer cargo de sacar a la familia primero de la cárcel, de todo lo que se estaba viviendo contra los cuerpos de Máximo y de Aquiles, el enfrentar su pérdida y además hacerse cargo de los hijos que había dejado Aquiles. ¿Qué más va a pasar? Filomena estaba embarazada, da a luz y también hacerse cargo de la niña. Y bueno, ¿a qué nos vamos a enfrentar también? A que estas mujeres, después de un año de estar detenidas, de estar presas, salen en libertad, pero todo esto gracias al trabajo que tiene la propia Natalia, ¿no? Claro. Cuidado de familia, cuidado de los bienes. Lucha tiene a su madre y a su hermana también detenidas.
6: Soportar y la pérdida.
7: Soportar, que vivió, exactamente. Sí. ¿Quién tenía que trabajar? Híjole. ¿Quién era la que hacía los aportes económicos? ¿Quién mantenía, mientras Aquiles, Carmen, Máximo estaban en el club, quién proveía el dinero? ¿Quién daba la manutención? Todo lo hacía Natalia. Por eso, aunque ha quedado un poco relegada de esta historia de estos cuatro hermanos, creo que fue fundamental porque pues, necesitan algo sólido para poder emprender
6: claro. Esta... Era la piedra ella.
7: Exactamente, ¿no? Entonces, y ahora cuando ya logran salir, pues uno pensaría, bueno, otra vez, ¿no? De regreso a... Pero no es Carmienta.
6: Pero...
7: Y bueno, tenemos otra vez a Carmen ahora afiliándose a la Junta Revolucionaria de Puebla y después al carrancismo. Se mantienen en esta lucha revolucionaria cuando el golpe de Huerta derroca... y terminan el asesinato de Madero. Ellas ahora se van a afiliar al carrancismo y pues van a mantenerse en lucha hasta ya consolidado el proceso revolucionario y fallecen. En el caso de Carmen, aquí en Ciudad de México, ya fue trasladada a Puebla y bueno, los demás hermanos siguen ahorita en Puebla. Entonces es una invitación a que visiten la casa de los hermanos Cerdán en Puebla, en calle Santa Clara.
1: Y se acuerden de Natalia,
7: que era la dueña de esa casa.
6: Claro.
7: Sí, pensaríamos que era de Aquiles tal vez, ¿no? Pero no, la dueña era Natalia y era la que proveía los recursos para poder llevar a cabo estas primeras balas de la revolución.
0: Increíble. Oye, una vez más nos dejas así, mira, crack, boca abierta con las historias de estas mujeres valientes, maravillosas.
7: Sigamos estudiando y aprendiendo más de la historia de las mujeres.
1: Súper, sí. Muchísimas gracias, Noemí.
0: Muchas gracias.
1: Y gracias a todos ustedes que están aquí con nosotros. Quédense porque hay mucho más aquí en La Hora Nacional.
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0: Hoy hablaremos de la economía familiar en este regreso a clases. La Comisión Nacional para la Protección y Defensa de los Usuarios de Servicios Financieros recomienda empezar haciendo un presupuesto, saber cuánto dinero tenemos disponible y establecer prioridades antes de empezar a comprar. Vamos a ver y escuchar sus consejos.
10: El regreso a clases no tiene por qué convertirse en un dolor de cabeza para tu bolsillo. Antes de comprar, revisa qué útiles uniformes o mochilas aún pueden aprovecharse. Haz una lista con lo que realmente necesitas y compara precios antes de decidir dónde comprar. Evita adquirir artículos por impulso o solo porque están de moda. Aprovecha promociones únicamente si representan un ahorro real y si están contemplados en tu presupuesto. Planear tus compras te permitirá cuidar la economía familiar y comenzar el ciclo escolar con mayor tranquilidad. En Conducet te invitamos a hacer del presupuesto tu mejor aliado para este regreso a clases. Ahora te vamos a dar tips financieros para el regreso a clases. Haz una lista de útiles que realmente vas a necesitar antes de comprar. Reutiliza mochilas, cuadernos, uniformes y materiales que todavía estén en buen estado. Compara precios en distintos establecimientos y en línea antes de decidir. Compra por etapas, primero lo indispensable y al final lo complementario. Evita las compras por impulso motivadas por marcas o personajes de moda. Aprovecha promociones solo si el producto está previsto en tu presupuesto. Considera intercambiar o donar materiales escolares entre familiares y amigos. Reserva una pequeña cantidad para gastos escolares imprevistos, como pueden ser copias, proyectos o actividades extracurriculares.
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0: Oye, súper bien, vamos.
1: Súper bien.
0: Vamos.
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1: Hoy vivimos conectados prácticamente todo el tiempo. El celular y las pantallas nos acompañan para estudiar, trabajar, informarnos, entretenernos y relacionarnos con los demás. De acuerdo con la Comisión Nacional de Salud Mental y Adicciones, niñas, niños y adolescentes pueden pasar entre 4 y 8 horas al día frente a algún tipo de pantalla y redes sociales.
0: Para entender qué hay detrás de este comportamiento, nos acompaña el doctor Guillermo Peñalosa Solano, psiquiatra adscrito a la Comisión Nacional de Salud Mental y Adicciones. Doctor, bienvenido a la Hora Nacional.
1: Además, para empezar, pues para nosotros es muy importante entender, ahora sí que qué tanto es tantito, ¿no? ¿Qué podemos considerar realmente un uso problemático de internet y redes sociales?
12: Qué bueno que lo mencionas como ese término, no como adicción, uh-huh, justamente, porque bueno, es un problema emergente, ¿no? Es una situación que hemos estado viendo a lo largo de los últimos 20 años, en realidad, porque se han hecho el uso de las redes sociales cada día, ya es parte de nuestra vida, uh-huh, prácticamente, ¿no? Y ahora la inteligencia artificial está haciendo estragos en ciertas situaciones. Pero justo hablando de estas cuestiones como conductas adictivas, no tanto el que sea como una adicción per se, porque una adicción, hablamos del consumo de sustancias, donde puede existir un cierto cambio, una cierta tolerancia dentro del cuerpo y que se necesita la sustancia, uh-huh, para poder mantener como los mismos efectos y que no tengamos la abstinencia. Afortunadamente, en este tipo de cuestiones no es tanto la presencia de la abstinencia, por ejemplo.
1: Claro.
12: Lo que sí hay, puede haber las rabietas. Pero ¿qué tanto es tantito? Uh-huh. Efectivamente, es un hecho donde hasta los adultos, porque bueno, ahorita mencionaron niños, niñas y adolescentes, pero también los adultos.
0: Doctor, yo quería preguntarle, ¿qué pasa en nuestro cerebro para que llegue a estar uno pegado al celular ahí 8 horas viendo las redes sociales? ¿Qué sucede?
12: Pues mira, lo mismo que pasaba cuando veíamos algo que nos gustaba, algún programa, lo mismo que pasa cuando comemos un chocolate, lo mismo que pasa cuando tenemos relaciones sexuales, hay una liberación ligera de dopamina. Pero ¿cuál es la diferencia? Y esto es así algo bien puntual que se ha estado estudiando bastante bien, videos cortos, videos de 15 segundos, donde estamos teniendo pues esta gratificación inmediata y digo, 15 segundos, perfecto, al siguiente, y entonces scrolleo infinitamente, o sea, vaya, me deslizo a través de la pantalla de manera infinita porque estoy recibiendo esa gratificación y esa pequeña gratificación libera pequeños pulsos de dopamina en donde nos sentimos bastante felices en ese momento, okay, y entonces queremos buscarlo y por eso estamos cayendo como en esa conducta constantemente, pero es por el tipo de contenido de videos cortos.
1: Me imagino que también por eso hay tanta preocupación con generaciones más jóvenes, que son las que más consumen este tipo de formatos, uh-huh, pero la pregunta sería, ¿hay algo en particular que les afecte a ellos? O sea, ¿el cerebro joven se ve afectado de alguna manera más grave que el cerebro de, pues, como gente ya de edad como nosotros?
12: Como todos los que estamos presentes aquí, pues bueno, efectivamente todos estamos susceptibles a ciertos cambios, pero los niños están en un crecimiento, ¿no? Están teniendo su neurodesarrollo y esto, al momento de que tú estás teniendo toda tu atención en esos videos de 15 segundos, te gastas tu atención y a veces hasta dicen, ay, tengo TDA, bueno, tengo trastorno por déficit de atención. Y en realidad no es un trastorno por déficit de atención, en realidad estás usando demasiado el celular, tu atención se desgasta completamente en estos videos de 15 segundos y ya cuando quieres poner atención a otra cosa, ya no la puedes mantener adecuadamente, ¿no? Y además de todo, no estoy durmiendo bien. Y el sueño es una de las cosas más fundamentales, no solamente, nuevamente, para niños, niñas y adolescentes, sino también para los adultos.
1: Uh-huh. Ahora, ¿dónde podemos conseguir más información sobre esto? Por ejemplo, ¿la Conasama tiene redes sociales?
12: Tenemos nuestras redes sociales donde estamos justamente tratando de hacer campañas de información. De hecho, hasta en algún punto hicimos varios videos, varios manuales sobre principalmente lo que es videojuegos. Después nos pasamos a lo que son las redes sociales. Hay varios videos que a lo mejor están un poco perdidos, pero buscando información en las redes sociales de Conasama pueden encontrar cómo ayudarles a las personas, cómo escucharlas, saber que son fenómenos pues también emergentes, ¿no? Y que todavía no llegamos a un consenso de cómo llegar a decirle a este uso de las redes, del internet y demás. Y sí, el mejor término es el uso problemático de internet, de redes sociales.
1: Pues buenísimo, muchísimas gracias por acompañarnos, doctor.
12: Muchas gracias.
0: Gracias, doctor Guillermo Peñalosa, y muchas gracias a ustedes. No se vayan, por favor.
13: Judith Reyes Hernández nació el 22 de marzo de 1924 en Ciudad Madero, Tamaulipas. A los 12 años recibió de su padre una guitarra sexta doble y 2 años después comenzó a participar en presentaciones musicales en teatros y campos petroleros de Tampico. Años más tarde se trasladó a la Ciudad de México. Ahí conoció al músico y compositor Eduardo Alarcón Leal, con quien se casó y creó el dueto Alarcón. Judith se convirtió también en madre y consolidó su formación como intérprete, trabajando en la XCW.
2: El dueto Alarcón emprendió una gira por Estados Unidos, donde Judith vivió en carne propia la discriminación y desde ahí abrazó la causa de los trabajadores migrantes. Pronto su matrimonio terminó y Judith comenzó a trabajar en la Sociedad de Autores y Compositores de México, donde revisaba la música utilizada en las películas. Ahí conoció a Jorge Negrete y a otras figuras de la época de oro del cine mexicano, para quienes compuso canciones que quedaron inmortalizadas en las películas de la época. Desde entonces se le conoció como la Tamaulipeca. Judith Reyes recorrió el país y orientó su labor artística hacia la denuncia social. En esa etapa incursionó también en el periodismo. Colaboró en El Informador de Chihuahua y en Índice y Acción, Voz Revolucionaria del Pueblo, publicación de la que fue directora. Judith Reyes se convirtió así en una de las principales voces de las luchas agraristas y de los movimientos sociales del país.
14: Sí, señor, yo voy a escribir sobre sus problemas y no solo voy a escribir, lo voy a cantar.
2: Fue perseguida y encarcelada en 1964 por su labor periodística y el contenido crítico de sus canciones. Durante el movimiento estudiantil de 1968 encabezó la caravana de corridos en la UNAM y el IPN, ofreciendo hasta 2 conciertos diarios. Tras sufrir un secuestro, Judith Reyes se vio forzada al exilio en Francia e Italia, donde fundó el Comité por la Defensa Física y Moral de los Presos Políticos de México y escribió su autobiografía La Otra Cara de la Patria. Durante la década de 1970, Reyes continuó viajando y componiendo música de protesta. Judith Reyes murió en 1988, dejando una huella en la música popular mexicana y en los movimientos sociales de su tiempo, para los cuales la canción constituyó una herramienta de lucha política.

0: Llegamos al final de la primera parte de La Hora Nacional. Hoy nuestro programa reconoce a las mujeres indígenas y a las que han hecho historia, como Carmen Cerdán.
1: Porque conocer nuestra historia nos ayuda a entender quiénes somos y nos recuerda todo lo que podemos construir juntos.
0: Tenemos muchos saludos esta semana. Le mandamos un abrazo a Leticia Caballero en Tizapán San Ángel, Carlos Alberto Lira Lozano, Edgar Bennett, Cecilio Godínez y a GMS Electrificaciones en Toluca.
1: También van saludos a la Colonia del Valle en la Alcaldía Benito Juárez para Jorge Quesada y Silvia Machuca. Y un abrazo para María Elena Hernández en Oaxaca, para José Luis Ramírez en Veracruz, para Patricia González en Jalisco y para Miguel Ángel López en Chiapas.
0: Muchísimas gracias por estar con nosotros cada semana. Si quieren escribirnos, sigan a La Hora Nacional Oficial. Estamos en YouTube, Facebook, Instagram, TikTok, X, Spotify y en el número 55-34-83-42-39.
1: Y también nos pueden mandar un correo electrónico a lahoranacional@segov.gov.mx.
0: Esta fue una producción de la Dirección General de Radio, Televisión y Cinematografía de la Secretaría de Gobernación.
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4: Les agradecemos a nuestros compañeros de la Hora Nacional por cedernos la estafeta para dar inicio a la media hora poblana de un programa que se ha producido desde la década de los 80 del siglo XX. También les agradecemos a todas las personas que nos sintonizan en México, Puebla y de manera muy especial a nuestros queridos paisanos y paisanas
5: que nos escuchan fuera del territorio nacional.
4: Poblanos y poblanas en el extranjero, ustedes son nuestro orgullo de Talavera.
6: Mi Puebla, qué lindo es Puebla, con su historia colonial.
4: Saludamos especialmente a todas las personas que nos escuchan en Santiago Mihuatlán y a los 217 municipios que integran nuestro gran estado de Puebla.
5: Transmitimos desde el estado en donde se encuentra un municipio que se convirtió
4: en municipio libre y soberano en 1895, cuyo nombre en náhuatl significa junto a los aguacates. Nos referimos a Aguacatlán. En la recomendación musical les presentamos el trabajo de Coyote Son.
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4: En la entrevista principal tendremos una plática con los integrantes del trío Esencia.
8: Los temas que están de éxito ahora y adaptarlos.
9: Hacemos la adaptación como que sea, suene un poquito más fresco el estilo.
4: 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Aquí comienza Puebla en la Hora Nacional.
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4: Cuatro trayectorias, cuatro formas de entender la música. Un solo aullido. Hay bandas que hacen música y hay bandas que construyen un universo propio. Coyote Son pertenece a las segundas. Su propuesta mezcla funk, punk, rock progresivo y rock alternativo. Pero lo hace desde una identidad profundamente mexicana. Una música que tiene fuerza, carácter y sobre todo, algo que decir.
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4: Detrás de Coyote Son hay cuatro músicos con historias distintas, pero unidos por una misma necesidad: hacer ruido y hacerlo a su manera. En la batería está Edwin Castellán, músico con una amplia trayectoria en proyectos como Foxy Blues
5: y Circo Majareto,
4: además de su participación en festivales de jazz y su trabajo como músico de sesión. En el bajo encontramos a Omar García,
5: fundador de Taquión,
4: cuyo sonido potente se convierte en uno de los pilares de la banda. Los teclados corren a cargo de Alberto González, Beto del Futuro, músico de formación clásica y explorador de nuevas posibilidades dentro de la síntesis sonora. Y en la guitarra está Rocco, productor musical e ingeniero de audio con una extensa trayectoria y colaboraciones con artistas nacionales e internacionales.
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4: Pero Coyote Son no solo se escucha, también se ve. Su universo visual está en manos del ilustrador y fotógrafo Manuel Carmona, mientras que Pablo Olvera encabeza el tour de la banda.
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4: Todo ese recorrido desemboca en Aullido Mexicano, un álbum que reúne la fuerza, la identidad y el carácter de un grupo que no llegó para pasar desapercibido. Coyote Son llegó para hacerse escuchar. Cuatro trayectorias, cuatro formas de entender la música.

0: Buenas noches, mi nombre es Óscar Alarcón y les doy la bienvenida a Puebla en la Hora Nacional. El 30 de agosto se conmemora el Día Internacional de las Víctimas de Desapariciones Forzadas, instituido por la ONU
1: para recordar a las personas detenidas u ocultadas contra su voluntad.
0: Nos da mucho gusto saludar a todas las estaciones que integran la red de SICOM. 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
2: Ana cimbró a Puebla en una velada donde la mística de sus solos de guitarra demostró por qué vive el mejor momento de su carrera, tras el fenómeno de sus colaboraciones globales.
3: Por su parte, la cobertura del periódico Síntesis capturó la vibra de la audiencia.
2: Puebla presenció una auténtica cátedra de rock latino.
3: El foro se convirtió en una fiesta de percusiones donde Santana conectó de inmediato con la memoria y la piel de miles de espectadores. Asimismo, la crónica del diario La Jornada de Oriente profundizó en el significado de su presentación en la ciudad. Más que un concierto comercial, la llegada del guitarrista mexicano a Puebla significó un reencuentro espiritual con sus raíces, guiado por notas sostenidas que estremecieron el recinto de principio a fin. Temas inmortales como Oye Cómo Va, Black Magic Woman y su arrollador éxito Smooth convirtieron el recinto en un templo de distorsión y ritmo. Carlos Santana dejó en Puebla una demostración de maestría que aún vibra en la memoria colectiva.
4: Hola amigos de México, soy Carlos Santana. Lo que me inspira es creer que podemos transformar el miedo con la frecuencia de amor. El éxito es meterle ganas y abrazar el concepto de que querer es poder y con Dios no hay imposible.

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2: Amigos de Puebla en la Hora Nacional, muy buenas noches. Me da mucho gusto recibir a dos de los integrantes del trío Esencia. Ellos son Héctor Tecayehualt y Philly García. ¿Cómo están? Muy buenas noches.
3: ¿Qué tal? Buenas noches. Muy buenas noches a todos los que nos están escuchando.
4: ¿Qué tal? Buenas noches. Héctor Tecayehualt, requintista del trío Esencia. Muy buenas noches.
2: Miren, yo creo que esta charla puede ir como por muchos temas, pero me gustaría arrancar justamente platicándole a todos nuestros radioescuchas cómo se conforma un trío. Es decir, ahorita Héctor nos dices que eres el requintista. ¿Cuáles son los tres instrumentos que conforman a los tríos?
3: Lo que tradicionalmente es un trío es el requinto, la armonía, la guitarra y las maracas.
4: Y es primera, segunda y tercera voz.
3: Y lo estamos adaptando a géneros actuales para llamar la atención de las nuevas generaciones y no se pierda esto.
2: Que me imagino, Héctor, que por supuesto algunos jóvenes sí están interesados en escuchar música de boleros, música de trío, pero que también hay generaciones mayores que por supuesto continúan con este gusto, ¿no?
5: Por supuesto, como comentas, hay generaciones que todavía les gusta lo tradicional realmente. Por ejemplo, nos piden repertorio de los Panchos, este movimiento, ¿no? Hay en los años 44 aproximadamente.
2: Claro.
5: Los jóvenes actualmente nos piden, por ejemplo, canciones modernas, como le llaman ellos, ¿no? Que hacemos la adaptación, como que sea, suene un poquito más fresco el estilo. Tocamos hasta bachata.
2: Ah, muy bien.
5: Hasta bachata. Pues es, la bachata es de alguna manera es la evolución del bolero, ¿no?
2: Claro. Platíquenos también un poco de la historia de Trío Esencia. ¿Cómo se conforman? ¿Desde hace cuánto se conocen?
4: Héctor y yo, que somos la base del trío, del proyecto.
3: Ahora sí que nos gustamos musicalmente e hicimos este proyecto, ¿no? Tantas experiencias durante el camino que nos ha llevado a viajar a varias partes del mundo.
5: En el 2002 hicimos una gira por Europa.
2: Ah, muy bien.
5: Estuvimos allá en lo que es la región de Liubliana, Eslovenia. Antes era Yugoslavia, ¿no? Después ya son países independientes.
2: Claro.

0: Pero estuvimos trabajando ahí en parte de lo que es Croacia, pasamos por Alemania, llegamos a Bélgica, con un mexicano, precisamente un amigo nuestro, Armando, que nos hizo el favor de invitarnos y nos llevó por toda esa gira. Estuvo muy bonito, 3 meses, muy, muy padre. La música mexicana es bien, bien recibida allá en esas regiones. Como su música todavía es muy tradicional de polka, imagínate, a veces lo vemos en las películas, ¿no? En cosas así, que es la música tradicional de vals, ¿no?
1: Sí.
0: Y allá no hay como este tipo de música más armónica, que es la latina, ¿no?
1: Claro. Oigan, y eso les iba a platicar, ¿cómo los recibieron? Porque me imagino que por supuesto, cuando dice la gente música mexicana, inmediatamente se imagina el mariachi, ¿no? Pero por supuesto, tenemos una cantidad de ritmos distintos. ¿Pero cómo los recibieron en la antigua Yugoslavia?
0: Pues fíjate que es algo curioso que en lo que era Yugoslavia, precisamente en lo que mencionas, en los años 50...
2: Hubo mucha exportación de nuestra cultura mexicana, las películas mexicanas, la época de oro que le llamamos.
1: Claro.
0: Entonces, en toda esa región, parte de Rusia, toda la música mexicana es bien recibida, bien conocida. Fíjate algo curioso, las mañanitas, allá que le llaman Mamá Juanita. Mamá Juanita con H, ¿no?
1: Ajá.
0: Por una película de Fernando Fernández.
2: Y se quedó como un ícono esa canción, pero allá la canción es triste.
0: Porque en la película el hijo se va de viaje en un tren.
1: Sí.
0: Entonces la mamá Juanita se queda llorando y el tema es así como triste, ¿no? Entonces nos tocó una vez en Croacia que cantamos la mañanita.
2: Y se puso a llorar.
0: Así se puso a llorar y ya nos platicó la historia.
3: Y nosotros bien fiesteros, ¿no? Llegando con las mañanitas.
1: Claro, claro, el pastel, ¿no? Que compartan el pastel y resulta que tiene una implicación distinta, ¿no?
3: Sí, exactamente, nos sorprendió.
1: Preguntarles a Héctor y a Philly, justamente, ¿qué es lo que los lleva a ustedes como guitarristas, como gente que es experta en música?
2: A decir, bueno, yo quiero conformar un trío.
1: Porque regularmente cuando uno es muy joven y empieza a tocar algún instrumento musical, pues se va hacia el ritmo rockero, ¿no? Quizás. Pero ustedes, ¿cómo decidieron tomar el trío como parte de su vida?
3: Bueno, si te soy sincero, el trío yo lo veía como algo lejano de interpretar.
2: Cuando era yo chico,
3: dije, está tan difícil que yo no puedo interpretarlo, ¿no? Y los demás géneros, pues que como tú lo mencionas, el rock, hay muchísimos aquí en Puebla que les encanta el rock, a mí también me gusta, pero la música que nos dejaron nuestras generaciones y colocarlo en el gusto de nuevas generaciones, como lo han hecho ya diferentes artistas, y también por todas las habilidades que se han dado de mi compañero en el requinto
0: y de mi compañero la voz, porque también fíjate que algo curioso, que a él lo comparan mucho con la voz de Ricardo Montaner. Tiene un color así muy muy parecido. Muchos le dicen, lo imitas, dice, no, así canto. Así okay. Que es su color, ¿no?

0: En mi caso, por ejemplo, de la música, pues yo escuché un disco del Requinto, de Gilberto Puente, Los Tres Reyes, y pues ahí me fasciné. Y ahí dije, yo quiero ser como él, ¿no? En su momento, claro. El chavo, ¿no? Y ahí siguiendo esa línea, y me ha encantado el bolero romántico.
1: Oye, ¿pero requinteabas en otros géneros?
0: De rondalla, realmente también me encantan las rondallas, ¿no? También es una parte del romanticismo, ¿no?
1: Oigan, ¿cómo rescatar justamente o cómo conservar el bolero? ¿Cómo hacer que se acerquen las nuevas generaciones a este ritmo?
2: Entonces la manera que nosotros hemos hecho para tratar de llamar la atención de los jóvenes, de las personas que ahora no han escuchado a lo mejor un trío de Los Panchos, ¿no? Uh-huh. Pues es eso, es que escuchen la frescura del Requinto, la frescura de la voz.
3: Sonidos de canciones que ya están, pero en lo actual.
1: Perfecto. Y Héctor, pues si nos puedes compartir las redes sociales del trío, a dónde podríamos pues buscarlos, si queremos contratarlos, si queremos escucharlos, si tienen ustedes música en las distintas plataformas, ¿a dónde debemos acudir?
0: Claro que sí, los vamos a invitar para que sigan la página del Facebook. Nos encuentran como @, le ponen @ Trío Esencia, con una S nada más, Esencia, Trío Esencia. Realmente lo encuentran como Trío Esencia, el éxtasis del bolero. También en el Instagram, igual, Trío Esencia, el éxtasis del bolero. En el TikTok, como Trío Esencia de Puebla.
2: Y también nos pueden encontrar en Spotify como Trío Esencia, ¿no? Bohemio.
1: Es su primer trabajo.
0: Es una recopilación desde el año 2008 que grabamos las primeras cuatro canciones, ¿verdad?
2: Sí.
0: De ahí grabamos después un disco de 10 canciones para irnos a Europa, precisamente, que nos pidieron temas de mexicanos.
1: Claro.
0: Y de ahí lo compilamos y lo tenemos desde hace un año, ¿verdad? Ya en la plataforma.
1: Perfecto.
0: Y ahorita ya en unos meses ya sacamos el siguiente álbum.
1: Muy bien. Oigan, pues cuando lo saquen, invítenos a las presentaciones o para que nosotros los demos a conocer, pero por vía de mientras, a toda la gente que nos escucha, busque a Trío Esencia en Spotify y también, por supuesto, en las otras redes. Héctor, Philly, ¿algo más que nos quieran comentar antes de terminar?
2: Pues que siga el romanticismo, que sigan llevando serenata, yo se los aseguro que van a tener un buen resultado, tanto hombres como mujeres.
1: Muy bien.
0: No hemos tenido quejas hasta ahorita. Hemos solucionado todos los problemas.

0: Héctor Tecayegual, Fili García, integrantes del trío Esencia, les agradezco mucho esta charla y felicitarlos justamente por continuar con una tradición musical muy importante para nuestro país.
1: Muchas gracias por la invitación, muchas gracias.
2: Con mucho gusto y para todo el público, esperando a que sigan con el romanticismo.
0: Perfecto, les agradezco mucho la charla y nosotros continuamos.

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1: Hoy vamos a hablar de un platillo que al ser visto, sabemos que oficialmente ya empezó una de las mejores temporadas. Estoy hablando de los chiles en nogada. Ese platillo que parece que se arregló para ir al desfile patrio y va gritando bien orgulloso ser poblano. Pero, ¿alguna vez se han preguntado de dónde salió semejante combinación? La historia más conocida nos lleva hasta 1821, justo después de la independencia de México. Cuenta la tradición que las monjas agustinas del convento de Santa Mónica, aquí en Puebla, prepararon un banquete especial para recibir a Agustín de Iturbide, quien venía desde Veracruz tras firmar los tratados de Córdoba. Hago un paréntesis. Por si no lo sabían, los tratados de Córdoba representan algo importante para nuestra historia, pues en este acuerdo se legalizó la independencia de México, denominando al país como el Imperio Mexicano. Regresando al monasterio, las monjas decidieron preparar algo que representara los colores del ejército trigarante, verde, blanco y rojo. El resultado, un chile poblano servido como postre, donde se combinaban sabores dulces, especias, manzana, pera y nueces. Pero después viene la parte que hace que este platillo sea inconfundible, la nogada, preparada tradicionalmente con nuez de Castilla y encima granada y perejil para complementar el famoso tricolor. En Europa, el chef Juanzo dice que es un plato excepcional, que llamó barroco rococó, porque lleva de todo lo más rico y lo más fresco. También, opiniones de extranjeros dicen que sabría mejor sin la carne y solo con el relleno de frutas original. Por si no lo saben, la nuez de Castilla y la granada, junto con las frutas que lleva el relleno, son ingredientes de temporada. Por eso los chiles en nogada aparecen principalmente entre julio, agosto y septiembre. Este platillo se ha convertido en uno de los grandes símbolos de Puebla. De hecho, en Calpan se festeja la 23ª edición de la Feria del Chile en Nogada del 1 al 31 de agosto. Así que, si todavía no han probado uno esta temporada, es el momento, porque este arroz ya se coció. Yo soy Luz Pulido y esto fue el Triciclo de las Chalupas, donde sabemos que cada platillo tiene una historia.
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3: Antes de despedirnos, hacemos un recuento de lo que hoy presentamos.
4: Tuvimos una entrevista con los integrantes del trío Esencia, quienes tuvieron la posibilidad de viajar a lo que fuera Yugoslavia.
5: Entonces nos tocó una vez en Croacia que cantamos la mañanita. Así se puso a llorar y ya nos platicó la historia.
6: Y nosotros bien fiesteros, ¿no? Llegando con las mañanitas.
4: Le recordamos que la recomendación musical de hoy fue el trabajo de Coyote Son.

0: destino.
1: Viajamos en el tiempo para recordar el concierto que Carlos Santana ofreció en Puebla. Muchas gracias por sintonizarnos. Les agradecemos su compañía durante esta media hora en la que dialogamos con los principales actores culturales del estado de Puebla. Les recordamos que pueden seguirnos en Instagram como SICOM Radio 105.9. De la tómbola de minificciones les dejo sala de espera. En la sala de espera, mientras otros hojean revistas, la muerte lee el directorio telefónico. Armando Alanís.

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1: 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Buenas noches, esto fue Puebla en la hora nacional. Soy Óscar Alarcón, nos volveremos a escuchar.
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1: ¿Bueno?
2: Sí, sí, Talía, ¿hablas tú?
1: Sí, ¿quién habla?
2: Eric, ¿cómo estás?
1: Bien, ¿y tú?
2: Oye, pues hoy hay una función muy buena. Quería ver si querías ir al cine.
1: ¿Ahorita?
2: Pues, es a las 8.
1: Es que me da pena.
2: ¿Pero por qué?
1: Pues porque hace mucho no te veo.
2: Yo tampoco, pero vamos, ¿no?
1: No sé, déjame ver.
2: ¿Qué tienes que ver?
1: Tengo que ver, pues, pedir permiso.
2: ¿Y a quién pídele permiso?
1: Es que ahorita no está mi mamá.
2: Entonces, ¿me hablas o te hablo al rato?
1: No, háblame al rato.
2: Okay.

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2: Un padre le dijo a su hija: te graduaste con honores, por lo tanto te regalo este auto que compré hace muchos años. Es viejo, pero antes de dártelo quiero que vayas a un lugar de venta de autos usados y digas que se los quieres vender. Vamos a ver cuánto te ofrecen. La hija así lo hizo, regresó con su padre y le dijo: me ofrecieron $1,000 porque está desgastado. Su padre dijo: ok, ahora llévalo a una casa de empeño. La hija fue a la casa de empeño y regresó a su padre nuevamente y le dijo: la casa de empeño me ofreció $100 porque es muy viejo. Su padre le pidió que lo llevara a un club de autos y cuando finalmente regresó expresó: algunas personas en el club me ofrecieron $100,000, ya que es un clásico, un vehículo icónico, buscado por muchos. Su padre le dijo: el lugar correcto te valora de la manera correcta. Si a ti no te valoran, no te sientas mal. Solo significa que no estás en el lugar correcto. Los que te conocen son los que te valoran. Nunca te quedes en un lugar donde nadie ve tu valor. Y nunca te adaptes a lo que no te hace feliz.
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0: 6 de la mañana en punto, las 6 de la mañana en punto. ¿Cómo están? Muy buenos días, qué gusto saludarlas, saludarlos. Bienvenidos a esta emisión de Así Sucede. Vamos a comenzar semana deseando naturalmente que sea buena, pero sobre todo vamos a empezar clases, ¿eh? Hoy ya toda la actividad escolar, todos los estudiantes van de regreso a clases. Qué gusto me da. Me da de veras mucho gusto que todo vuelva a la normalidad. Así que será hoy un día de mucho tráfico, seguro estoy. De hecho, ahorita que venía para el programa, ya me encontré coches que ya estaba acostumbrado a no ver, ¿no? Porque estaban todos descansando una vez que estaban de vacaciones los chavos y que estuvieron de vacaciones meses. Entonces, bueno, hoy ya se acabó todo ese prolongadísimo descanso. Arrancan las clases. Hoy ya no hay quien se quede en casa. Hoy se van los de preescolar, los de primaria, secundaria, preparatoria, universitarios, que ya los universitarios tienen algún tiempo trabajando en las aulas. Pero bueno, pues ya hoy está completa la matrícula, toda la matrícula hoy está completa. Mónica Mendoza, ¿cómo estás? Muy buenos días.
1: Carlos, buenos días, te saludo con gusto a ti, a todo el auditorio de Así Sucede. Tenga ya todo listo este fin de semana, mucha gente haciendo compras, mucha gente buscando ya lo último de la lista de útiles, es nuevo ciclo escolar, entonces ahorita todo huele a nuevo, la mochila nueva, los útiles nuevos, pero las veo en 15 días o en un mes, ya.
0: Para los niños la mochila de hoy es como para los adultos el coche nuevo.
1: Sí.
0: ¿A qué huele el coche nuevo? A ese perfume único, inigualable, ¿no? Así para los niños ahorita la mochila. Ah, huele a nuevo,
1: las
0: huele a
1: nuevo. Las libretas forraditas, sí, bien bonitas y todo, ¿no?
0: Yo me imagino que muchos padres de familia, madres de familia, ayer se la pasaron forrando libretas y arreglando todo lo que se tenía que arreglar para que hoy funcione muy bien el arranque del ciclo escolar. Ya les vamos a platicar un poco más adelante de cómo vienen los descansos, de cómo vienen los paros, de cómo vienen todo eso que ya sabemos viene acompañado de un periodo escolar. Alejandro Hernández Limón, ¿cómo estás? Muy buenos días.
2: ¿Qué tal, Carlos Martín? ¿Cómo estás? Muy buenos días. Buenos días a todo el auditorio. Sí, hoy ya quienes pensaban me tocó ver varios vehículos, pues que acostumbras en este periodo vacacional pasarte los altos, pasarte los amarillos. Hoy ya había transporte público desde 20 sí. Para las 6, 25 para las 6 de la mañana, ya había transporte público, entonces ya la gente que llegaba a la esquina y pensaba pasarse, ya se detenía porque hoy ya el tráfico es diferente.
0: Efectivamente, ya mucha gente ahorita ya nos está sintonizando, cuando nos agarraban por ahí de las 7, las 7 y media, no, ahorita ya desde hace un rato estaban esperando que comenzara Así Sucede, porque sí, ya están atentos y vamos a empezarles a dar la hora, 6:03, para que vayan con tiempo y para que no se les vaya a hacer tarde, porque en un abrir y cerrar de ojos luego uno no sabe, pues ¿qué hice? Ya se me hizo tarde, y a correr. No salgan corriendo.
1: Y luego la combi, que tú piensas, ay no, y ahorita como todo el mundo está corriendo, también piensa que se va a tardar más tiempo todavía.
0: Sí, cuidado con todo. Vayan con sus tiempos sobraditos. Es lo que yo le recomendaría, porque si algo sucede, de todas maneras llegan puntuales a la cita. Hay que llegar puntuales a la cita. Bueno, son las 6:03. Vamos a, ese es el, digamos que la noticia más importante hoy. Acá para el caso de Puebla es 1,500,000 de alumnos y 82,000 maestros los que regresan a la actividad escolar. Son muchísimos, son muchísimos, pero muchísimos. Ya los vamos a ver trabajando naturalmente. Bueno, vamos a arrancar como siempre lo hacemos con nuestro resumen de noticias. Hay mucho material que compartir. Oigan, fíjense cómo siempre les digo, cuando empieza septiembre, empieza el fin de año sin lugar a duda. Septiembre comienza mañana, pero ya arrancó algo que nos lleva a diciembre. A ver, ¿qué es? Tu memoria. Algo que nos lleva a diciembre.
1: Pues
0: hoy.
1: Las tiendas, porque donde voy ya están vendiendo cosas de Navidad.
0: Eso sí es cierto, eso sí es cierto. No sé. Pero, otra cosa.
1: Hoy, sí. El último de septiembre. De octubre.
0: ¿El qué? El 15 de septiembre, bueno, ya arrancó la iluminación patria en el Zócalo, sí, ya quedó y está bien bonita, pero dije algo que nos lleva a diciembre. ¿Qué nos lleva a diciembre? No dan, ¿eh? Ya comenzó el recorrido de la antorcha guadalupana. que llegará a la Basílica de San Patricio a Nueva York el 12 de diciembre. Ahí sí ya estamos en diciembre. Y ya cuando estamos en 12 de diciembre, pues ya estamos empezando a romper las primeras piñatas sin lugar a duda. Así que arrancó ya la Antorcha Guadalupana, va a recorrer varias entidades de la República Mexicana donde hay migrantes, ¿no? Donde por años han emigrado muchas personas hacia los Estados Unidos. Y bueno, llegará hacia la Unión Americana, recorrerá también allá lugares donde están los migrantes hasta que el 12 de diciembre entrarán por la puerta principal a San Patricio, allá en la Quinta Avenida en Nueva York, y se celebrará la misa guadalupana, que tiene mucha gente, mucha, mucha, mucha gente. Los migrantes son guadalupanos por naturaleza. Yo creo que es la imagen a la que más se encomiendan cuando van a empezar ese recorrido y a buscar suerte, a buscar un mejor destino en la Unión Americana. Entonces, sí es una fiesta bien importante allá en Nueva York, en la Catedral de San Patricio. Bueno, vamos a comenzar, el resumen está listo. Tocayo, ahorita vamos con algo que te encargué, porque ahí les traigo otra nota. Fui el fin de semana, fui a la Ciudad de México. ¿Estás listo, Tocayo? Fui a la Ciudad de México el fin de semana y me encontré con una novedad que me dio mucho gusto y que ahí te encargo, escucho, Tocayo.

0: Bueno, yo, mi tocayo todavía viene del viernes y todavía no se recupera, ¿no? Estoy diciendo que fui a la Ciudad de México el fin de semana y pone New York, New York, cuando antes de comenzar el programa le encargué lo que quería yo que me pusiera. Pero bueno, todavía se ve que está con las secuelas del fin de semana, de los excesos del fin de semana, y todavía no ata ni desata.
1: Esto es por lo de la antorcha.
0: Eso sí, puso ahorita. Claro, sí. Puso eso porque estamos hablando de la antorcha guadalupana allá en Nueva York. Por eso puso New York con el señor Frank Sinatra. Pero pues nada que ver, lo que te estoy pidiendo, nada que ver.
1: Ahí todos esperando así.
0: ¿Qué hizo? Bueno, ahorita les voy a contar, pero ya será más adelante. Rompió con todo mi tocayo. Comenzaste mal la semana. Este regreso a clases, tocayo, te regresa a preescolar. A ver si logramos que al término del ciclo escolar ya por lo menos estés en secundaria. Vamos al resumen. Resumen de noticias. Resumen de noticias, tocayo.
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0: Seis de la mañana con 8 minutos, 6:08, más de 1,500,000 de alumnos y 82,000 docentes regresarán a clases hoy. Comienza el ciclo escolar 2026-2027. Todo está en orden, que vaya bien la cosa para los estudiantes y para los profesores, para los administrativos, para todos los que están involucrados con la educación. Espero que las papelerías ya hayan vendido lo que se tenía que vender y que todo esté en orden. Confirma la planta armadora de autos Volkswagen la suspensión indefinida de uno de sus 3 turnos para la Tiguan y el Jetta. Ah, esto me preocupa mucho. Es un ajuste al mercado de los Estados Unidos. No se está vendiendo como se vendía antes y entonces está a la baja la producción y están desapareciendo el tercer turno. Cuidado con esto. Sigan estirando la liga, señores sindicalizados de la planta armadora de autos Volkswagen. Sigan pidiendo y pidiendo y pidiendo en las revisiones contractuales y salariales. Yo y mucha gente de Puebla considera que están bien pagados. Sin embargo, le siguen jalando porque piensan que se puede más, que se puede más. Yo les dije, aguas, porque en Europa han cerrado plantas, no turnos, plantas completas, y han ido a la calle miles de trabajadores en Europa, se los dije. Ah, pero piensan que Puebla es diferente y que Puebla sigue en bonanza. Señoras y señores, los turnos nocturnos para la Tiguan y para el Jetta están siendo suspendidos. La gente que trabajaba en ese tercer turno entonces, pues se va, ¿no? Ojo con esto, se van 1,200 trabajadores de Volkswagen. 1,200 trabajadores de Volkswagen. Los despidos en Volkswagen comenzaron sin aviso al sindicato, niegan los sindicalizados y sobre todo el secretario general del sindicato y todo el comité ejecutivo, niegan que haya sido un pacto con la empresa. Pues como sea, ¿eh? Como sea, pero 1,200 se van a sus casas. De todos los que estaban en la planta, 1,200 se van a sus casas. Se me hace algo muy grave, porque serán 1,200 casas a las que no llegue el salario que estaba llegando y que es un muy buen salario, ¿eh? Entonces, bueno, atentos estamos a lo que sucede en la planta armadora de autos Volkswagen. Pepe Chedraui encendió la iluminación patria en el centro histórico. No sé si fueron, los que fueron, que me la platiquen, por favor. Yo no tuve la oportunidad de estar allá en el Zócalo, pero los que la vieron, que me cuenten. Yo la he visto, pero no acabada, y lo que vi estaba maravilloso. Entonces ahí me comentan si fueron al Zócalo, cómo está el alumbrado de las fiestas patrias. El Ayuntamiento de Puebla entregó al Senapred su atlas de riesgos y bueno, concentra información de 5 fenómenos naturales que pueden pues afectar a nuestro territorio poblano. En el 2027 se contemplan 2,000,000,000 de pesos para obra comunitaria en barrios, juntas auxiliares, inspectorías y rancherías. ¿Quién dice esto? El gobernador del estado, Alejandro Armenta. En tanto que en el marco del Día de las Víctimas de la Desaparición Forzada, Alejandro Armenta refrendó su apoyo institucional. En Acatzingo, Alejandro Armenta también puso en marcha el Centro Estratégico de Seguridad y Atención Turística. En otras noticias, el CENTE 51 y la Comisión Nacional del Agua convienen llevar a las escuelas de Puebla acciones para fomentar el ahorro de y el reuso, la reutilización del agua potable. ¿Qué más le digo? Bueno, inicia la construcción de Lumina, una escuela pública para menores con discapacidad intelectual. Esto lo anunció el presidente municipal Pepe Chedraui. Mientras que el Instituto Electoral del Estado va por más de 1.300 millones de pesos para la elección intermedia de este año próximo 2027. En la información de la inseguridad, fíjese nada más, Ricardo Zúñiga Rosas, de 35 años de edad, creador de contenido, fue asesinado en su negocio, esto en Tehuitzingo. Un muerto y un herido al derrapar su motocicleta en la 11 Sur por la estación Margaritas. Ahí se presentó este lamentable accidente. Un automovilista murió luego de chocar contra el muro y una luminaria en el periférico. Y como ya se los había adelantado, comenzó el recorrido de la Antorcha Guadalupana. Después de recorrer estados expulsores de migrantes, llegará el 12 de diciembre hasta a la Catedral de San Patricio en Nueva York. La Secretaría de Gobernación, ya estando en la información nacional e internacional, en voz de Rosa Isela Rodríguez, hizo un llamado a los legisladores de Morena a mantener una conducta a la altura de los principios del movimiento. Hay que cuidar la autoridad moral. Ningún cargo, candidatura o interés personal pueden estar por encima de México. El pueblo tiene memoria y sabe distinguir entre quienes se mantienen firmes en sus principios y quienes los abandonan cuando más los necesitan. Y es que se llevó a cabo la plenaria, ¿no? La plenaria de Morena, tanto en el Senado de la República y la Cámara de Diputados. Bueno, en los dos sitios, en las dos cámaras, estuvo Rosa Isela Rodríguez, la secretaria de Gobernación, y les leyó la cartilla a todos, Y ahora se cuestiona mucho sobre ya, si han perdido la mayoría absoluta en la Cámara de Senadores, porque Insunza se fue, y acuérdense que estaban contaditos, ¿no? Ahora que Insunza no está, ¿qué pasó? ¿Se perdió la mayoría? Pues no, yo creo que no, porque Insunza va a seguir votando a favor de Morena todo lo que le digan, porque si no, pues las consecuencias para él pueden ser fatales, ¿no? Eso ya lo vamos a ver un poco más adelante. Bueno, el huachicol fiscal y sus nexos con el crimen dan a Andy López Beltrán el 84% de cobertura negativa. Hicieron encuestas, La campaña anticipada de Tabasco, el retiro de la visa y la carta que le mandó a Donald Trump le jugaron en contra a Andy López Beltrán. La cobertura mediática de este junior en agosto ascendió a 494 millones de pesos. Gasta más en su campaña que un secretario de Estado. Para que se vayan ustedes dando una idea de cuánta lana le está metiendo a su campaña, 494 millones de pesos cuando ni candidato es y cuando está buscando ser apenas un diputado. Vean nada más los excesos de gasto. Esto lo está llevando a perder su popularidad, de que además no es suya, es una popularidad que le hereda el papá al llamarse igual y al ser el hijo, ¿no? 84% de su cobertura fue negativa, 5 neutra y 11% positiva. Solamente 11%, casi toda la estructura de su partido, pues no está jalando, no está jalando. Le está yendo mal al señor Andy López Beltrán, que qué pena, ¿verdad? Qué pena nos está dando. Bueno, Dos Bocas, ¿qué creen? Que le volvieron a hacer cuentas a Dos Bocas, a la refinería que hizo el expresidente López Obrador, y finalmente cuesta el triple. Y la operación apenas está al 41% de su capacidad. El complejo Olmeca trabaja al 41% de su capacidad y ha triplicado la cantidad anunciada por Andrés Manuel López Obrador para su construcción de 8,000 millones de dólares. Así que esto nos ha salido caro, muy caro. Higinio Martínez llega a la presidencia del Senado de la República, pues al frente de Morena. Cierran filas en torno al nuevo presidente que asumirá su cargo a partir del próximo 1 de septiembre. Eso será cuando asuma ya esta responsabilidad. repito, es el nuevo presidente del Senado de la República, o será a partir de mañana martes. Y vamos a las clases y cuánto debe pesar una mochila, por ejemplo. Esto es algo importante. De acuerdo con el Instituto Mexicano del Seguro Social, la mochila escolar no puede superar el 10% y el 15%, entre el 10 y el 15% del peso del niño. Sí, claro, pesa más. A veces pesa más que el niño.
4: Sí, pesa muchísimo. Sí, llevan todo.
0: Sí. A ver, entonces, ¿cuánto pesa un niño? Un niño de primaria, un niño de primero de primaria, ¿como cuánto pesará? Uno de, no sé, 40 kilos. Si un niño de primaria pesa 40 kilos, que hasta se me hace mucho, se me hace que no tanto. Pero bueno, si pesa 40 kilos, debe su mochila pesar entre 4 y 6 kilos. Entre 4 y 6 kilos, ¿no? Que sería entre el 10 y el 15%. ¿Cuánto pesa la mochila del niño de primero?
4: Nos espantaríamos si lo llevamos a la báscula.
0: Sí, o si te la vas cargando tú en el omóplato.
4: Ah, sí, dice, según la inteligencia, que entre 25 kilos. 25 y 30,
0: el niño
4: de 6 años.
0: Ahí está, ya ves, si ya estaban yendo. Ya me estaban dando el peso de un niño de obeso. Obeso. Bueno, no. Entonces, ¿pesa?
4: Como entre 25 kilos en promedio, ¿no?
0: 25. El 10% son 2 kilos y medio.
4: No.
0: Serían 3 kilos la mochila máximo. Pues no. Es lo que recomienda el Instituto Mexicano del Seguro Social. Nada apegado a la realidad. Por supuesto, muy lejano de la realidad. El calendario escolar 2026-2027 tendrá 185 días. Antes eran 200, ahora ya nada más serán 185, menos los que se acumulen por marchas, plantones y todo lo que sabemos que sucede a lo largo de nuestro ciclo escolar. Comienza, pues, las clases ya. Y luego, ¿qué viene? Las vacaciones de verano comenzarán el 21 de invierno, perdón, las vacaciones de invierno comenzarán el 21 de diciembre, así que para entonces van de vacaciones y regresarán el 7 de enero. Para que vayan haciendo cuentas los papás y sepan cómo es que van a tener las vacaciones de los hijos, las vacaciones de diciembre, las de Navidad, se van hasta el 21 de diciembre y regresarán el 7 de enero. Los descansos que llegarán durante el 2026, les adelanto los del 2026, el miércoles 16 de septiembre no habrá clases, el lunes 2 de noviembre tampoco habrá clases y el 16 de noviembre tampoco. Fechas que formarán fines de semana largos durante los últimos meses del 2026. También habrá 3 viernes sin clases para los estudiantes debido a las sesiones ordinarias del Consejo Técnico. El 25 de septiembre, el 30 de octubre y el 27 de noviembre. Eso es lo que van a ir parando en este ciclo escolar en lo que es el año 2026. Las 15 mejores ideas para el lunch se las vamos a compartir y ahorita les voy a decir cómo se las mando a su teléfono, mamás. Ahorita les digo cómo se las voy a mandar a su teléfono con mucho gusto. En los deportes, Olmecas de Tabasco 4-3 a los Pericos y se empató a 1 la serie. Está buena, Está buena la final en la zona sur. Sultanes 4-0 a Toros de Tijuana y empataron también la serie allá por el título en el norte. En las grandes ligas, Yankees 16-1 a Medias Rojas, Bravos 3-2 a Rockies, Dodgers 6-1 a Tigres, Rayas 5-3 a Padres. En el fútbol, ay, ¿ya habrá despertado mi tocayo? ¿Ya habrá despertado mi tocayo? Bueno, en el fútbol, las poderosas Águilas del América vencieron 2-0 al Puebla de la Franja. Toluca 4-0 a Bravos, San Luis 3-1 a Monterrey, Querétaro 3-1 al Atlas, Tijuana 2-0 a Pumas, Cruz Azul 3-1 a Necaxa, Pachuca empató a 1 con Chivas, Atlante 1-1 con León, Santos 0-0 con Tigres. Mientras que en el fútbol español, el Real Madrid 4-0 a Málaga, Atlético de Madrid 3-1 al Sevilla, hoy el Barcelona frente al Rayo Vallecano. En el básquetbol, los Lobos de Puebla 85-75 a los Gambusinos de Fresnillo. Esto en la Liga Nacional del Baloncesto. Y en el tenis, la mexicana Renata Zarazúa cayó en la primera ronda del Abierto de los Estados Unidos.

6:21, 6:21, ¿qué día es hoy? Hoy es el último día del mes de agosto, 31 de agosto del 2026, despertamos en el día 243, ya nada más faltan 122 días para que termine el año. Así que estamos en la semana número 36, hoy es el santo de Ramón Nonato, también es el santo de Paulino, es el Día Internacional de la Solidaridad, es el Día Mundial de la Obstetricia y es el Día Internacional de la Conciencia acerca de la sobredosis. Todo esto en un 31 de agosto.

0: Son ya las 6:23, 6:23. Oiga, está comenzando el día y ya estamos empezando a registrar los primeros accidentes. Por favor, por favor, por favor, vámonos con cuidado.
1: Nos están reportando el primer accidente en el Boulevard 18 de Noviembre y la carretera a Manzanilla, en el crucero de la Pepsi. Otro percance. Este accidente es en la carretera federal a Tlaxcala, a la altura del Capulín. Es un motociclista, ya hay una patrulla ahí abanderando, tenga mucho cuidado. Y hay un accidente en el Boulevard del Niño Poblano, a la altura de Cosco, sentido a Zabaleta. Un vehículo rojo se subió al camellón.
0: Ahí están los primeros accidentes.
2: Buenos días, Carlos Martín. A ti y a todo el auditorio. Me llamo Samuel Álvarez Romero y quiero que me mandes un saludo.
0: Con mucho gusto te mando un saludo. Ya se va a la escuela, ¿eh? Ya está despierto, ya está muy puesto para irse a clases.
3: Carlos Martín, hablas del empleo de Europa. Por el T-MEC deberían de igualar los salarios. Y jamás un mexicano va a lograr ser pagado como un europeo.
0: Bueno, por fin hay que homologar los salarios, o jamás va a ser un mexicano igual que un europeo. Lo que yo les dije es que a los europeos les están cerrando las plantas de coches y se han ido lamentablemente a descansar a sus casas. Ya no tienen trabajo. Acá la planta armadora de autos Volkswagen, le van... Bueno, ya se van 1,200 trabajadores, ¿eh? Y van a parar los turnos nocturnos de dos vehículos que estaban haciendo, la Tiguan y el Jetta. Esos dos, el tercer turno se acabó.
4: ¿Qué tal, querido Carlos Martín? Muy buenos días. Quisiera que le mandaras un saludo muy afectuoso a mi hijo Rodrigo Polo Herrera, ya que hoy entra primero de secundaria.
0: Ah, pues que le vaya bien, cambian, de pasar de la primaria a la secundaria, sí se siente, ¿eh? Sí, se siente.
5: Y así
0: sí,
5: todos los que cambian, incluso el que cambie de kinder a primaria, como ya no los consienten de chiquitito, sienten también el cambio.
0: Sí, todos van sintiendo el cambio, la salida de kinder, de primaria, de secundaria, de prepa.
5: Luego te vas a la universidad, qué nervios también.
0: Y luego terminas la universidad y hay que chambear, ¿eh? Y hay que chambear.
6: Licenciado Carlos Martín Huerta, muy buenos días. Un muy buen inicio de semana para usted y todo su equipo. Y si me pudieran hacer favor de enviar un saludo a mi hija Daniela Picasso, que hoy se incorpora nuevamente a la escuela.
0: Así que Daniela Picasso, le mandamos un saludo, por supuesto. Ya están listos, ya están preparados, ya están desayunando, ya les hicieron el lunch, ya todo está listo. Vamos a hacer una pausa, son las 6:26, 6:26, volvemos.
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0: Son las 6:32, 6:32.
1: Buenos días, Carlos Martín. Lo que hay que analizar ahí en Volkswagen no es tanto a los europeos, a los chinos. Recuerda que hay fábricas enteras, nuevas chinas y algunas inglesas que se han ido a trabajar a China, las fábricas completas. Cuando veas las barbas de tu vecino cortar, pon las tuyas a remojar, porque no se trata de igualar los salarios con los europeos, sino con los chinos. La verdad, Volkswagen en cualquier momento puede tomar esa decisión de cerrar la planta completa y emigrar ya hacia Filipinas o a China.
0: Ojalá que no. Tocamos madera, por favor.
2: Licenciado, la persona que dice que debemos igualar los salarios con los europeos, que piense, ellos ganan en euros y gastan euros. Nosotros ganamos en euros y gastamos en pesos.
0: Sí, sí es. Son economías diferentes.
3: ¿Qué tal, licenciado? Buenos días. Un saludo para usted y su audiencia, comentando el tema de los trabajadores de Volkswagen. No solamente son esos 1,200 empleados despedidos y esas 1,200 familias que se quedan sin un ingreso, sino que lo que conlleva también, o la ola de desempleo que va a generar con los proveedores, porque van a bajar los requerimientos a todas las plantas que están alrededor de la armadora. Entonces, se viene una crisis fuerte en Puebla.
0: Ay, Dios mío, pues ojalá que no. A ver, vamos a ver qué es lo que está pasando en Volkswagen, Gaby García, por favor, porque efectivamente la situación no anda del todo bien. Se confirma para Volkswagen la suspensión indefinida de uno de los tres turnos. Trabajaban los tres turnos y el tercer turno se cierra para Tiguan y para el Jetta.
4: Así es, Carlos, y bueno, pues comentarte que frente a un contexto desafiante para la industria automotriz a nivel mundial y en la región de Norteamérica, bueno, pues la armadora Volkswagen de México informó que ajustará sus capacidades de producción en la planta de Puebla, lo anterior acorde a las condiciones actuales de sus mercados clave, a través de un comunicado de prensa que se dio, este fin de semana. La armadora de origen alemán detalló que dicho ajuste se aplicará principalmente en el segmento de producción dedicado a los modelos Tiguan y Jetta a través de la supresión indefinida de uso de los tres turnos de producción. En este sentido, la armadora señalaba que como empresa asumirán esta difícil pero necesaria medida apegados a lo que justamente establece la ley. Comentarte, Carlos, que durante este fin de semana, bueno, pues se detallaba que aproximadamente serán 1,200 empleos los que se perderán en la planta de Cuautlancingo aquí en Puebla, de los cuales 800 serán trabajadores de nuevo ingreso entre el periodo de agosto del 2023 a agosto del 2026, pero además 400 trabajadores más se irán por retiro voluntario, aquellos que, bueno, pues contaban con alguna restricción médica o que también, bueno, pues ellos sean mayores de 57 años. Comentarte, Carlos, que también, pues esta salida de trabajadores de Volkswagen de México comenzó a concretarse desde el viernes 28 de agosto, luego de que justamente la empresa anunciara la eliminación indefinida de uno de los tres turnos, y durante viernes y sábado los trabajadores reportaron que algunos fueron incluso informados de la terminación de su relación laboral al concluir su jornada, mientras que otros se enteraron al detectar que en sus cuentas bancarias el depósito correspondiente a su finiquito. Asimismo, bueno, pues se detalló que también hubo trabajadores que acudieron durante el sábado a las instalaciones del Sindicato Independiente de Trabajadores de la Industria Automotriz Volkswagen de México, justamente para exigir explicaciones a su líder Hugo Tlalpan. La información, como te comentaba, pues apunta a un ajuste que lamentablemente podría alcanzar a 1,200 trabajadores, aunque existen distintas cifras sobre las bajas que ya habrían concretado. Una de las versiones señala que el proceso contempla alrededor de 800 trabajadores. Sin embargo, la planta de Volkswagen hasta ahora no ha precisado públicamente el número definitivo de las bajas ejecutadas. Comentarte, Carlos, que entre los afectados pues se encontrarían trabajadores de reciente ingreso que obtuvieron una plaza mediante mecanismos de sucesión familiar previstos en el contrato colectivo de trabajo, incluidos hijos de trabajadores jubilados o familiares de empleados fallecidos, y para este sector la menor antigüedad representa también liquidaciones, por supuesto, de menor monto. Este escenario pues ha generado tensión entre la base trabajadora, particularmente porque algunos empleados pues aseguran que conocieron la terminación de su relación laboral prácticamente al finalizar su turno. Y bueno, también destacar, Carlos, que ante las versiones de que el ajuste habría sido acordado durante la reciente negociación contractual, bueno, pues el sindicato independiente también fijó el viernes una postura contundente. En un comunicado, el sindicato afirmó que jamás ha pactado, convalidado ni consentido despido o ajuste de personal alguno, y calificó como falsas las versiones que atribuyen a la organización algún acuerdo previo con la armadora. Finalmente, comentarte, Carlos, que la postura sindical contrasta con el reclamo de los trabajadores que justamente acudieron a las oficinas en busca de respuestas sobre las bajas. Esta es la información, Carlos.
0: Y esto va a complicar muchísimo la votación del incremento salarial que se va a llevar a cabo el 11.
4: El 11 de septiembre. De hecho, Carlos, en los grupos de WhatsApp que tienen los trabajadores y a los cuales, bueno, pues nos envían a veces la información, pues nos señalaban que ya incluso entre los trabajadores ya se está diciendo que no van a aceptar este acuerdo justamente por las bajas que hay. Esta consulta se va a llevar a cabo el próximo 11 de septiembre y hay que recordar que se contempla un incremento global del 10.04%. Todavía no se dan realmente las condiciones de lo que incluye este 10%. Se señala que se va a dar a conocer justamente el día de hoy, 31 de agosto, pero ya entre la base trabajadora pues hay incertidumbre y también ya se habla de que no lo van a aceptar, Carlos.
0: Ya tendría que estar resuelto, ¿eh? Ya tendría que haberse votado, ya tendría que estar listo hoy la planta, o en huelga o trabajando, pero sin embargo han ido prorrogando y ahorita hay un acuerdo para que después se consulte a la base lo que el último ofrecimiento de la planta. ¿Qué va a pasar? Que ahora los trabajadores están enojados precisamente por los despidos, ¿no? Y entonces le dicen al sindicato, ¿y entonces tú para qué caramba estás, no? O sea, si no estás defendiendo a los trabajadores y están hablando de hasta 1,200 que se van a la calle, entonces tú para qué caramba estás. Claro que cuando vayan a votar el incremento, los trabajadores de base van a decir que no. Ahora, yo nada más una cosa sí les digo, señores trabajadores de Volkswagen, aguas, ¿eh? Ya se fueron los primeros 1,200. O se van a ir los primeros 1,200.
4: También comentarte, Carlos, que también se habla o se escuchan versiones de que también este contrato colectivo ya incluso marca que la negociación no va a ser cada año como era habitualmente, sino que ahora se van a ir a 18 meses. Entonces, lo que ahorita se acordaría, se negociaría hasta un año y medio.
0: Año y medio después, que se va alternando en negociación salarial y negociación contractual, ¿no? Entonces ahora la negociación de contrato ya no sería cada 2 años, sino cada 3, ¿no? Cada 3. Eso es lo que está pasando en la planta armadora de autos Volkswagen. Es preocupante, sí es preocupante. En Europa han cerrado plantas completas. Acá la competencia de los chinos está desplazando a muchos, muchos, muchos vehículos. Hoy lo que vendían en Estados Unidos ya no se está vendiendo, tristemente ya no está vendiendo, y eso le va a pegar a muchas familias mexicanas y particularmente muchas familias poblanas cuando la planta tenga que hacer lo que está haciendo, cerrar turnos, porque no pueden seguir produciendo la misma cantidad de coches si no se venden. Y el mercado principal es Estados Unidos. Y todavía no tenemos la firma del acuerdo comercial con los Estados Unidos y no sabemos cuál es el futuro de los impuestos para los coches. Pero si llegaran a quedar con un arancel alto, peor el escenario, peor, porque entonces los carros van a llegar más caros a Estados Unidos y van a comprar otros que no sean tan caros como los de Volkswagen. Así la triste realidad de la planta que le ha dado de comer a miles de familias poblanas y que ha desarrollado un sistema de proveedurías enorme, y que si hablamos de los empleos directos y de los indirectos, búsquenme ese dato, ¿no? ¿Cuántos empleos indirectos genera Volkswagen? Si sumamos todos los de las proveedurías, ¿cuántas familias dependen de la economía de Volkswagen? Y van a ver que no nada más hay que contar a los que se van a quedar sin trabajo de la planta, sino estos lo que van a traer de consecuencias en las proveedurías, porque evidentemente van a dejar de comprar asientos, volantes, manijas, tornillos, todo eso se deja de comprar porque se dejan de hacer coches. Esas proveedurías también van a tener que hacer ajustes de personal, esas proveedurías también van a tener que ajustar a lo mejor salarios para poderse mantener, no lo sé, pero atentos estamos. Eso de Volkswagen está muy preocupante. Bueno, ahora vamos rápido contigo, Elizabeth Ortiz, porque hoy es día de regreso a clases. ¿Cuántos chamacos van de regreso a la escuela?
5: ¿Qué tal, Carlos Martín? Te saludo con gusto a ti, a todos los amigos de Así Sucede, y es que más de 1,600,000 estudiantes de nivel básico y medio superior, así como 82,000 maestras y maestros de 16,211 escuelas, regresan este lunes 31 de agosto a los salones de clases, esto luego de concluir el periodo vacacional para iniciar el ciclo escolar 2026-2027, esto de acuerdo con la Secretaría de Educación Pública Estatal. En este retorno a las aulas y con la finalidad de garantizar la tranquilidad de los estudiantes, de los docentes, de las madres y de los padres de familia, las autoridades de seguridad pública, tanto municipal como estatal, encabezarán el operativo Regreso a Clases Seguro con el despliegue de elementos para reforzar la vigilancia, proximidad y el ordenamiento vial en los horarios tanto matutinos como vespertinos de las escuelas de educación básica, media y superior.

0: y a los alumnos para garantizar un ciclo escolar seguro, saludable y también formativo. Esta es la información, Carlos.
1: Muy bien, muchas gracias, Elizabeth.
0: Hasta luego, buenos días, Carlos.
1: Ahí está ya de regreso Elizabeth Ortiz. Ahí está ya enterita, enterita y de regreso con nuevecita de paquete. Nuevecita de paquete. Le hicieron sí, la tunearon, efectivamente. Le pusieron donde le faltaba, le quitaron donde le sobraba y quedó, bueno, oiga usted, oiga usted, oiga usted. Oiga, vamos a ir a una pausa, pero les voy a poner en el teléfono en estos momentos, mamás, antes de que se vayan a la escuela, pónganme atención. Les voy a dar la lista de menús para que hagan el lunch de los niños, porque luego se les cierra el mundo. Ay, ¿qué le hago? ¿Qué le hago? Y otra vez le vuelven a poner frutsi y gansito. No, no, no, no, no. Les vamos a dar una lista de menús para que puedan hacer ustedes el lunch y que los niños vayan variadito, variadito a la escuela y que no les choque que siempre les ponen la torta de huevo. No, hay que irle alternando para que también los niños estén bien alimentados. Y cuidado, que no nada más hay que llenarlos, porque si no terminamos engordándolos. Hay que balancear la alimentación, si no al rato está chovi el niño y luego bajarlo de peso ya cuesta mucho, mucho trabajo y se vuelven niños potencial enfermos. Entonces, vamos a alimentarlos correctamente a todas las mamás, a todas las que quieran los menús para el lunch. Lo único que tienen que hacer es mandarme un mensaje vía WhatsApp al 22 22 15 12 14. Me ponen la palabra yo y le va a aparecer el menú en su teléfono. Y ahí lo tiene. Y ya de ahí va consultando y ahí va cambiando el menú todos los días. Le alcanza para 3 semanas. ¿Son 15? ¿Son 15? Le alcanza para 3 semanas de menús, porque son 5 días de clases, entonces le alcanza para 3 días de menú. Entonces, rapidito, mándeme la palabra yo al 22 22 15 12 14 y prácale, le aparece en su teléfono de inmediato la lista que hemos preparado de menús para que vayan al lunch. Para que se lleven el lunch los niños a la escuela. Rapidito, mándeme la palabra yo al 22 22 15 12 14 y de volada le ponemos naturalmente esa lista de menús en su teléfono para que ya no estén quebrando el coco. Aquí la tarea la hizo Laura Ramírez. Ella se encargó de preparar todo esto para que ustedes ya no se mortifiquen, para que ustedes ya no se preocupen. Rápido, la palabra yo al 22 22 15 12 14 y en automático le aparece y sin costo el menú para los lunch. El lonche de sus hijos.

0: Según un estudio de la Universidad de California, el 70% de las madres y el 74% de los padres muestran preferencia por uno de sus vástagos.
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Son ya las 6 de la mañana con 52 minutos. 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

0: Bueno, son ya las 6:54 y me da mucho gusto porque hoy estamos transmitiendo en vivo desde Médica del Deporte. Estamos acá en la zona de la colonia Patrimonio trabajando para todos ustedes y vamos a platicar con el doctor José Cortés Ortiz. Él es el director de Médica del Deporte y coordinador académico del Congreso de Medicina del Deporte en el fútbol, sobre todo esto en el fútbol. Doctor, muy buenos días.
1: Buenos días, licenciado. Sí, estamos aquí justo para atender.
0: Bueno, pues también está con nosotros el doctor Carlos Cortés. Él es director administrativo de Médica del Deporte y coordinador operativo del Congreso de Medicina del Deporte en el fútbol. A ver, vamos a comenzar a platicar. Nada más sí les pido que se acerquen bien al micrófono para que podamos escucharlos perfectamente bien. ¿Cuándo se va a llevar a cabo este congreso del que estamos hablando de medicina del deporte en el fútbol?
1: Va a ser el día jueves 10 y viernes 11 de septiembre.
0: Esos días se va a llevar a cabo, ¿dónde?
1: En el Centro de Convenciones de Ciudad Universitaria. En CEU, Carlos Martín.
0: Que tiene un centro de convenciones nuevo, precioso, ¿eh?
1: Sí, está hermoso, sí, la verdad. Tenemos el amable apoyo de la rectora de la Benemérita Universidad y la verdad, sin ellos no pudiéramos haber hecho esto.
0: Le mando un saludo con mucho cariño a la rectora, a la doctora Lilia Cedillo, porque además sí es muy, muy, muy, muy fanática del deporte. Ella ha sido maratonista, no sé cuántos maratones lleva, pero de decenas de maratones la rectora. 21. Entonces sí está muy metida en el deporte, qué bueno que en este caso también apoye estos eventos. ¿A quién está dirigido?
1: Está dirigido a todos los profesionales que trabajan en el deporte, sobre todo en el fútbol, a médicos, a fisioterapeutas, nutriólogos, psicólogos, profesores y todos los que se involucran en el trabajo de preparación en el fútbol.
0: Muy bien. Ahora, hablemos de los ponentes. ¿Quiénes vienen?
1: Vienen compañeros aún que están trabajando con los equipos de alto rendimiento, como es el doctor José Vázquez del Club América, el doctor José Luis Serrano, que recién se retiró con más de 30 años de trabajo en el equipo de Toluca y en la selección de fútbol, por decir algunos. De esa magnitud, todos son muy importantes.
0: Muy bien. ¿Tendrá costo?
1: Sí, tiene un costo que más o menos la inversión es de 3,000 pesos para profesionistas, 2,000 pesos para estudiantes, y también debo decir que va a haber 3 talleres, un taller de vendaje, un taller de evaluación funcional y un taller de cámaras hiperbáricas. Esos son los costos, Carlos.
0: Esos son los costos de estas actividades. A ver, sí, escucho.
2: Sí, es correcto. Estamos aquí ilusionados con este primer congreso que va a tener como sede la universidad de nuestra ciudad, la máxima casa de estudios, con todo el apoyo que hemos tenido ahí de por parte del área de coordinación de deportes a través del maestro José Miguel. Entonces ahí estamos pues listos y preparados para recibir a todo este ámbito profesional en medicina del deporte.
0: Muy bien. Bueno, esto con relación al evento que se está preparando, y repetimos los días.
1: 10 y 11 de septiembre.
0: 10 y 11 de septiembre, estamos a 10 días, ¿no? A 10 días de que comience este evento allá en el Centro de Convenciones de Ciudad Universitaria, un muy buen lugar para acudir y para poder aprender todo esto de los que hacen el trabajo diario, de los que todos los días están en esto y además con éxito, ¿no?
1: Sí. Sí, es la verdad, es un trabajo muy muy arduo, con mucha dedicación. Volvemos a decir, son temas que cada uno de los ponentes va a exponer, el expertise, todo lo que conlleva, ¿verdad? Debo decir que bueno, esta iniciativa es a través de estar en el fútbol también inmiscuido. Fui médico de Puebla 10 años y médico de Necaxa 10 años. Entonces, esto me permitió conocer todo lo que es el área de fútbol y la inquietud de plasmar en algún momento un congreso de esta magnitud.
0: ¿Con qué técnicos le tocó estar en el Puebla?
1: En el Puebla estuve, puedo decir que fue la formación con Ernesto de la Rosa, con el profesor Maño Ruiz, con el profesor Brambila, Berna Brambila, Nacho Sánchez, Moy Camacho, ellos fueron.
0: ¿Qué porterazo era Moy Camacho?
1: Sí, fueron excelentes profesores, amigos, que la verdad trabajamos, hicimos un trabajo muy, muy significativo con jóvenes que iniciaron desde muy temprano y que se pudieron ir fogueando hasta que jugaron finalmente en el fútbol profesional. Caso de Joaquín Velázquez, de Óscar Olvera, de Hugo Ruiz, o sea, una camada que todos jugaron fútbol profesional.
0: Muy bien. Bueno, pues eso es lo que se tiene en cuanto al evento. Hoy estamos transmitiendo en Médica del Deporte, aquí en Patrimonio. ¿Aquí qué hacen?
1: Carlos, aquí hacemos evaluaciones, damos consulta. Es una clínica multidisciplinaria, pero lo más destacado es que revisamos a deportistas y no deportistas que han hecho deporte, que presentan algún problemita, alguna lesión. Les damos consulta, diagnóstico, tratamiento, seguimiento, recuperación y un retorno seguro al deporte.
0: Sí, porque ahí está la clave del éxito de cualquier jugador, ¿no? Que esté bien atendido y que cualquier lesión, antes de que se haga una lesión grande, se atienda y se cure, ¿no?
1: Sí, exacto. Sí, a veces, bueno, como que somos un poquito renuentes a no ir al médico por alguna cuestión que pensamos es sencilla y se va complicando y eso nos puede dejar fuera del deporte por mucho tiempo.
0: Sí, sin lugar a duda. Bueno, pues todo esto, estaba leyendo el tema de las vendas, el vendaje, es bien importante y no cualquiera lo sabe hacer, ¿verdad?
1: Sí, claro, el vendaje es un área, pues, puede ser de tipo preventivo o de tipo curativo, ¿no? Entonces sí es muy, muy especial. Y hablando justo del fútbol, pues el básico sabemos es el de tobillo, es el de tendinitis, algún problemita que a veces se juegan partidos muy importantes y que tenemos que echar mano de estas herramientas para poderlos tener a tono y que puedan participar los futbolistas.
0: Muy bien, ¿algo más que agregar?
2: No, sobre todo eso estamos ahí a la orden en el teléfono 2214-161773. Ahí estamos dando informes sobre el congreso y para sacar citas, cualquier atención o lesión médica, estamos aquí a la orden.
0: Vamos a repetir, por favor, el teléfono
2: 2214-161773.
0: ¿Es un teléfono convencional o es un celular?
2: No, es de la empresa, es celular.
0: Celular. Para que también ahí puedan mandar mensajes de texto, ¿no? O un mensaje vía WhatsApp, lo pueden mandar ahí. Es mucho más fácil. Hoy la comunicación así se hace, ¿no? Hoy la comunicación de todas las personas es a través de los mensajes vía WhatsApp. Entonces les vamos a repetir el teléfono para que, por favor, ustedes se comuniquen de inmediato y ahí pregunten todo lo que tiene que ver con el congreso o pregunten y hagan cita para venir a alguna consulta, alguna revisión, si tienen alguna lesión de la que no han podido salir y otra vez se lastiman, pues ya hay que ponerse en manos de los que saben, ¿no?
1: Carlos, solo dos comentarios acerca de los vendajes. Uno, que un vendaje justo nos dio tal vez el campeonato en el 98 jugando Necaxa contra Chivas. Este muchacho, Sergio Zárate, el ratón, tenía un esguince tremendo en tobillo y era imposible que pudiera jugar. Y me decía, tranquilo, voy a poder y todo. Le dimos el manejo, se le hizo su buen vendaje y gracias a Dios fuimos campeones. Un segundo caso que recuerdo con mucho
0: el ratón Zárate era un jugadorazo.
1: No, un jugadorazo. Bueno, el primer mundial de clubes en Brasil que nos tocó la suerte de asistir, viajaban tres porteros para el compromiso. En una broma le hicieron montañita a Hugo el Chato Pineda y le fisuraron un par de costillas.
0: ¡No!
1: Entonces entra todo desanimado y me dice, doctor, me rompieron las costillas. ¿Sabes qué, Chato? Estás fuera. Y me dice, no, ¿cuándo voy a jugar? En Maracaná, contra Real Madrid, contra Manchester. Bueno, pues es que la cosa es así. Y entonces, con su ánimo, hablamos con el técnico Raúl Arias, valoramos el caso, hacíamos vendajes especiales en la parrilla costal, y se jugó todo el torneo y se alcanzó un tercer lugar en esa ocasión.
0: Ahí está la clave, sí, del éxito, ¿no?
1: Sí, bueno, parte de del tipo de vendajes, las clases de vendaje y justo lo que hablamos, ¿no?
0: Sí, no, el vendaje hace la diferencia. Repetimos, por favor, el teléfono, y ya lo voy a estar dando yo en el curso del programa, por favor.
2: Claro que sí, Carlos Martín, es el 2214-16-1773.
0: A ver, ya lo tengo acá, es el 2214-16-1773. Ahí manden un mensaje vía WhatsApp y en este momento le van a dar a usted toda la información que necesite del Congreso, o para que hagan también una cita y vengan si tienen alguna lesión, algún problema del que no han podido salir, pues es momento de ponerse en manos de los que saben. Repito el teléfono, 2214-16-1773. Correcto. Bueno, ahora seguimos platicando. Ya son las 7:05, la pausa y volvemos.
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0: Y aquí le presento este resumen. Más de 1,500,000 de alumnos y 82,000 maestros regresan a clases hoy. ¿Para qué? Para dar inicio al ciclo escolar 2026-2027. Vayan con tiempo a la escuela. Desde muy temprano empezamos a registrar los primeros accidentes. No vayan con prisas. Las calles se están llenando. Hay operativos de seguridad vial para que puedan llegar a su destino. Confirma la Volkswagen. Esta es una nota muy preocupante. Confirma la planta armadora de autos Volkswagen de Puebla la suspensión indefinida de uno de sus tres turnos para Tijuana y para Jetta como ajustes del mercado de los Estados Unidos. Ya no están vendiendo lo que tenían y ahora tienen que ajustar con un turno. Se habla de la salida de 1,200 trabajadores de la empresa. Los despidos de Volkswagen comenzaron sin aviso al sindicato, eso es lo que hoy dice el comité ejecutivo, pero los trabajadores están muy molestos con sus representantes sindicales porque eso no lo sabían. Pepe Chedraui encendió la iluminación de el centro histórico de la ciudad de Puebla, es la iluminación de las fiestas patrias. El Ayuntamiento de Puebla entregó al Senapred el Atlas de Riesgos, concentra información de 5 situaciones ante fenómenos naturales. En más noticias le doy a conocer también a todas y a todos ustedes que en 2027 se contemplan 2,000,000,000 de pesos para obra comunitaria en barrios, juntas auxiliares e inspectorías, así como en rancherías. Esto lo anunció el titular del Ejecutivo, Alejandro Armenta. Por cierto, en el marco del Día de las Víctimas de Desapariciones Forzadas, el gobernador refrendó su apoyo institucional a todos estos grupos que hoy lo necesitan. Y en Acatzingo también puso en marcha el Centro Estratégico de Seguridad y Atención Turística. Por otra parte, el CENTE 51 y la Comisión Nacional del Agua convienen que llevarán a las escuelas públicas acciones que fomenten el ahorro y la reutilización de el agua potable. Inicia la construcción de Lumina, una escuela pública para menores con discapacidad intelectual. Esto lo anunció el alcalde Pepe Chedraui. El Instituto Electoral del Estado va por más de 1,300,000,000 de pesos para las elecciones intermedias del 2027. También decirle que comenzó el recorrido de la Antorcha Guadalupana desde la zona sur de nuestro territorio y van a recorrer varias ciudades, varios pueblos expulsores de migrantes hasta llegar el próximo 12 de diciembre a la Catedral de San Patricio en Nueva York. En la información de la inseguridad, Ricardo Zúñiga Rosas, de 35 años, creador de contenido, fue asesinado en su negocio allá en Tehuitzingo. Un muerto y un lesionado al derrapar una moto en la 11 Sur a la altura de la estación Margaritas, esta estación del sistema de transporte Ruta. Un automovilista murió luego de chocar contra el muro y una luminaria en el periférico. En la información nacional e internacional, ayer fue la plenaria de Morena en el Senado y en la Cámara de Diputados, y a los dos acudió la secretaria de Gobernación, Rosa Isela Rodríguez. Llamó a los legisladores de Morena a mantener una conducta a la altura de los principios del movimiento. Hay que cuidar la autoridad moral. Ningún cargo, candidatura o interés personal puede estar por encima de México. El pueblo tiene memoria y sabe distinguir entre quienes se mantienen firmes en sus principios y quienes los abandonan cuando más lo necesitan. Higinio Martínez llega a la presidencia del Senado de la República. Morena cierra filas en torno a él. El nuevo presidente asumirá su cargo a partir de mañana, 1 de septiembre, y dentro de lo que destaca en su discurso es la apertura para que todas las voces que hay en el Senado de la República se puedan escuchar. Hay gente que se opuso, como Fernández Noroña, que dice que este es un aliado de la oposición, así de plano lo descalificó. El huachicol fiscal y sus nexos con el crimen dan a Andy López Beltrán un 84% de negativos en las encuestas. Verdaderamente una desgracia para la imagen de Andy López Beltrán. La campaña anticipada en Tabasco, el retiro de su visa y la carta que le escribió a Donald Trump, todo le jugó en contra. Y hoy se sabe que le está invirtiendo a su campaña para diputado federal 494 millones de pesos más que cualquier integrante del gabinete de la presidenta Sheinbaum. Gasta el señor Andy López Beltrán mucho dinero, mucho dinero, y de todas maneras sus negativos andan en el 84%. Y Dos Bocas nos sigue costando muy caro. Está operando solo al 41% de su capacidad y ha triplicado la cantidad anunciada por el expresidente López Obrador para su construcción. Cara, muy cara la refinería. En el regreso a clases, ¿cuánto debe pesar una mochila? Entre el 10 y el 15% del peso corporal del niño. Así que no lo pongan a cargar de más, por favor, porque lo van a lastimar. Y por cierto, el calendario escolar 2026-2027 tendrá 185 días efectivos de clase. La jornada final está señalada para el viernes 9 de julio del 2027, es cuando saldrán de vacaciones. Por cierto, en el invierno, las vacaciones de diciembre comienzan el 21 de diciembre y terminan y regresan a clases el 7 de enero. Los descansos que llegarán durante el 2026, el primer día sin actividades docentes será el miércoles 16 de septiembre, posteriormente el 2 de noviembre y el 16 de noviembre, fechas que formarán fines de semana largos. Durante los últimos meses del 2026 también habrá 3 viernes sin clases para los estudiantes. ¿Por qué? Bueno, porque sesionarán el Consejo Técnico Escolar. Habrá sesiones de Consejo Técnico 25 de septiembre, 30 de octubre y 27 de noviembre. Habrá Consejo Técnico. Y bueno, le estamos compartiendo a través de nuestro teléfono vía WhatsApp a todas las que nos manden la palabra yo. Les mandamos una lista de 11 menús de lunch para que las mamás sepan qué mandar a la escuela a sus hijos y no se les cierre el mundo. Si ustedes quieren que les compartamos esa lista de menús para que manden el lunch a sus hijos, solamente me tiene que mandar la palabra yo al 22-22-15-12-14 y encantado se la mandamos sin costo para que sepan qué hacer con ella. Las tendencias de consumo han cambiado y aquellos que antes amaban desvelarse y quizás llegar borrachitos a casa, ahora están procurando su bienestar y buscan alternativas y encuentran las bebidas sin alcohol. Hoy se está poniendo de moda la cerveza sin alcohol, el vino sin alcohol, porque ya no les está gustando emborracharse. Esa sí es una muy buena noticia. En los deportes, Olmecas 4-3 a los Pericos para empatar la serie por el campeonato de la zona sur. Está buena la serie, los Pericos ahí van. Sultanes 4-0 a Toros de Tijuana y empataron la serie a 1 también allá por el título de la zona norte. En las grandes ligas, Yankees 16-1 a Medias Rojas, Bravos 3-2 a Rockies, Dodgers 6-1 a Tigres, Rayas 5-4 a Padres. En el fútbol, las poderosas Águilas del América vencieron al Puebla 2-0 en el Estadio Azteca. Toluca 4-0 a Bravos, San Luis 3-1 a Monterrey, Querétaro 3-1 al Atlas, Tijuana 2-0 a Pumas, Cruz Azul 3-1 a Necaxa, Pachuca 1-1 con Chivas, Atlante 1-1 con León y Santos 0-0 con Tigres. El Real Madrid 4-0 al Málaga, Atlético de Madrid 3-1 al Sevilla y hoy Barcelona Rayo Vallecano a la 1:30 de la tarde. El peruano Cristian Pacheco ganó el maratón de la Ciudad de México, un maratón que tuvo una asistencia verdaderamente impresionante. 43 maratones ha organizado la Ciudad de México y eran miles y miles y miles de corredores. Fue una etíope la mujer que ganó también este maratón. Muy, muy buena justa ayer en la capital del país. Y la mexicana Renata Zarazúa cayó en la primera ronda del Abierto de los Estados Unidos.
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21: Mucho tráfico.
20: La calle 11 Norte ya está prácticamente detenida desde la avenida 44 Poniente, la diagonal Defensores de la República.
21: Tránsito fluido.
20: Considera que en avenida 15 de Mayo tenemos un poco de carga a la altura del Boulevard Hermano Cerdán. Boulevard Circunvalación con un poco de carga desde el Boulevard 18 Sur hasta el Boulevard 14 Sur.
21: Muy rápido.
20: En calle 34 Poniente desde la calle 21 Norte hasta el Boulevard Norte.
21: Clima.
20: Tenemos 13 grados. 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
24: Muy bien.
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0: Son las 7 de la mañana con 26 minutos, 7 de la mañana con 26 minutos, ahí estamos oyendo el himno de la América y hasta se puso de pie Mariano Saavedra. Sí, no, lo que es. No. Ahí están las Águilas que le ganaron al Puebla y que no hay manera de discutir que si el árbitro, que si no, le ganaron. El América salió con cuadro alternativo, con el segundo equipo, y con el segundo equipo le estaba ganando 1-0 al Puebla en el primer tiempo. Para el segundo tiempo hicieron algunos cambios y empezaron a meter a algunos del cuadro titular y bueno, pues le anotaron el segundo al Puebla y tan se acabó la historia. Por más que hizo el Puebla, no le alcanzó para empatar o para ganarle al América en el Estadio Azteca, que tuve la oportunidad de ir al Azteca y está el estadio precioso, ¿eh? La verdad es que me gustó mucho cómo cambió el estadio, la iluminación en la noche. De veras, el estadio está increíblemente bonito. Muy, muy, muy, muy bonito el Estadio Azteca, ¿eh? Pero pues a ver, maestro, ¿qué tienes que decir después de tus vacaciones? Espero que te hayan servido para serenar tu mente y tu corazón y para que ya regreses siendo americanista.
1: No, maestro, americanista no, ya sereno sí, y bien estable, yo creo que sí hacían falta, y bueno, pues nos la pasamos bastante bien, lo cual, pues también agradezco obviamente el permiso.
0: No, pero son vacaciones, ahí no hay permiso. Ahí qué bueno que las fuiste a disfrutar, qué bueno. Hubiera sido a ver a la América para coronar tus vacaciones con una victoria águila, porque de veras el estadio vale la pena verlo.
1: Estuve a punto de ir al de los Pericos contra los Diablos, que me tocó todavía estar por allá en la Ciudad de México, andaba por allá, fui a visitar a mi familia.
0: Y te queda cerca.
1: Estaba muy cerca.
0: De Iztapalapa al parque de Harpelú.
1: Así es, ya no pude ir, yo creo que hubiera sido una buena oportunidad, porque a lo mejor ese día incluso ganaron los Pericos la serie, se quedaron con el boleto, y ahora ante los Olmecas de Tabasco en esta serie final de zona, en la zona sur, donde se encuentran empatados. Ayer un partidazo, otra vez un duelo de picheo, y con el América, maestro, pues creo que no hay finalmente en este momento, bueno, pues digamos que alguna contradicción con lo que ha mencionado. El equipo jugó bien, además con los canteranos, que para eso llevaron a Almada, para darle salida a este trabajo que tiene el América en fuerzas básicas, a gente joven que también ha contratado. Almada se ha caracterizado también por ello desde su estancia en el fútbol mexicano con Santos y Pachuca, y ahora con América, pues digamos que esa era la misión, el objetivo lo está cumpliendo, y además con resultados, que eso le ha dado también el tiempo para poder ir encontrando la mejor versión de su equipo, porque a lo mejor muchos cuestionábamos el arranque, donde futbolísticamente el América todavía estaba lejos tal vez de su mejor forma. Yo creo que todavía podría alcanzar un techo de rendimiento mucho más importante, pero mientras vaya encontrando resultados, pues Almada va a tener tiempo, ¿no? Va a tener margen de maniobra para poder ir mejorando la versión de su equipo, y además se va a quedar gente talentosa, lo estábamos diciendo, lo de Brian Rodríguez, que muchos ha especulado que se va del América.
0: No, ya ¿no? Está confirmado, sí, que se queda.
1: Pero digamos que en torneos atrás era lo mismo, ¿no? Que Brian lo estaban negociando, que se podía ir, pocos técnicos le habían dado la confianza, me parece, como ahora la tiene con Almada, un jugador importante por la banda izquierda que construye el fútbol y que además hace goles, lo vuelve a hacer, ahí lo platicábamos hace un rato, es una gran jugada, es cierto, combinado en el fútbol, es acierto error, se va Iker Moreno con la marca, el lateral del equipo del Puebla, se la juega a ir a tratar de cortar ese balón largo que le cruzan a Brian Rodríguez al sector izquierdo, pero después cómo controla el control dirigido que hace para finalmente terminar arrancando, y después la clásica, ¿no? Porque además todo
0: el mundo... Ni el polvo le vio el defensa al jugador.
1: Y además todo el mundo sabe que va a ser ese, ¿no? El recorrido a su perfil diestro para buscar disparo. Así ha encontrado el América varios goles en partidos anteriores y lo vuelve a hacer. Y el primer tanto llegó en el primer tiempo, tal vez con algo de fortuna, al rebote de un tiro libre, le cae a Ícaro. Ahí también, hablando de fortuna, el portero del Puebla se va acomodando hacia el centro de su puerta y justo había dado el paso para la derecha cuando viene el disparo de Ícaro, y es ahí donde ya se le complica regresar, donde lo toma al contrapié en el movimiento que había hecho. El disparo va abajo, digamos que al poste también, donde le habían buscado el primer tiro libre, donde ya se había movido el guardameta del Puebla, y termina ahí colándose. Es un buen gol de Ícaro, el brasileño, que de esa forma, abría el marcador en el primer tiempo del partido. Y después, pues aunque el Puebla tuvo, fue valiente, creo que ahí hay que mencionar que Espinosa sigue en la misma, con la postura de que el equipo va a ir a buscar, que le va a plantar cara al rival que sea. Es cierto, podemos decir que el América estaba con varios jugadores que venían de banco, de la suplencia, pero el Puebla en lo suyo, creo que hizo algunas jugadas interesantes antes y se quedó.
0: Fue un buen partido, fue un buen partido.
1: En cuanto a la definición, Brian Garnica, por ahí el que tuvo una oportunidad o par de oportunidades claras que me parece que por ahí falló, y Monarres une en el cierre, donde incluso se queda tendido ahí por una molestia física, pero bueno, pues el Puebla dio cara, maestro, y el América se lleva una buena victoria que lo tiene como líder general de la competencia, previo a lo que será esta concentración también para la Leagues Cup en los Estados Unidos, ¿no?
0: Bueno, pues ahí están las poderosísimas Águilas del América, próximo equipo de de José Manuel Gómez y de Mariano Saavedra.
2: Sí, bueno. Qué manera de acabar el mes, ¿verdad?
0: Oye, bien, sí, bien.
2: Quincena, empiezan las clases y usted con esos comentarios.
0: Oye,
2: no,
0: pues.
2: Si de por sí vengo deprimido porque ayer Yankees le ganó 16-1 a Boston, perdieron los Pericos y ahora con esto no. Carlos,
0: pero los Pericos están bien, ¿eh? Los Pericos están jugando bien. Vamos a ver si les alcanza para ser campeones.
1: De hecho,
0: pero
1: se garantiza, maestro, la estancia completa en Puebla para los 3 partidos mínimo que se pueden jugar acá, que son precisamente los de este martes, miércoles.
0: Tendría que ganar los 3 para que se coronara acá Pericos.
1: Tabasco tendría la misma oportunidad, aunque pareciera por cómo está en este momento el compromiso, que esto se va a definir en 6, ¿no?
0: En 7
1: partidos allá en Tabasco. Ayer un gran juego, se fueron extra innings y bueno, pues los detalles, ¿no? En lo que fue precisamente esa entrada ya que resultó definitiva. Erlis Rodríguez también se juega por un elevado y finalmente, bueno, pues termina cayendo la carrera de la victoria en la entrada 11 del partido del día de ayer allá en Villahermosa.
0: Ahorita le seguimos al tema del béisbol en la segunda sección. Ahorita ya nada más dime el maratón de la Ciudad de México. No sé cuántos participaron, ojalá tengas ese dato, pero eran muchísima gente. No dejaban de correr, muchísima participación.
1: Más de 30,000 corredores se reportan.
0: Una locura.
1: Los
0: una
1: oficiales más, obviamente.
0: Más todos los que se fueron metiendo a correr. Estuve en la Ciudad de México, fui al partido de la América en la noche del sábado y el domingo temprano fui porque mi hijo Enrique corrió el maratón.
2: Ah, corrió tu hijo Enrique, y también tu cuñado, el cuñado incómodo.
0: El cuñado incómodo, sí, ¿no? pero fíjate, Enrique, para el caso de Enrique, y le mando una felicitación y mi reconocimiento porque es muy disciplinado para su alimentación y para sus entrenamientos, hizo 3:23.
2: Muy buen
0: para la Ciudad de México sí es un gran tiempo, un gran tiempo, 3:23. Beto hizo más de 4 horas.
2: No, sí, pero iba con la tercera edad, ¿no?
0: Sí. Él ya se va apoyando del bastón, él así ya se va apoyando del bastón.
2: No, pero oye, el tiempo de Quique, buenísimo.
0: Sí, tiene un sub-3, tiene un sub-3 y ahora dice que va a correr Houston y en Houston quiere bajar todavía más su
2: tiene un sub-3 menos de 3 horas.
0: Sí, tiene un sub-3. Pues y ahora lo quiere bajar, dice, quiero hacer por ahí de 2:55, por ahí quiero hacer. Hombre, en Houston, que ese sí se presta más porque es a nivel de mar, ¿no?
2: Hombre, pues felicidades.
1: Cristian Pacheco, el que gana el peruano en la competencia del día de ayer, con un tiempo de 2:10:03, el más rápido entonces el día de ayer por encima de competidores africanos.
0: Es impresionante porque cuando viene el grupo Elite, que son los que pues van entre los que va a salir el ganador, el paso que llevan no se los aguantas ni media calle, Mariano. Es impresionante. No, claro. Paso que llevan y tú les veías, dije, este no come memelas, cabrón. Este no come nada de memelas, no tenía nada de ni grasa, nada.
2: Ni barbacoa,
0: no
2: nada
0: se echan un vino, no sé cómo vivan la vida, pero debe ser muy aburrida, ¿no? Muy aburrida, pero así las cosas con el maratón de ayer, que fue mucha gente, y yo tengo que reconocerle y mandarle una felicitación a mi hijo Enrique, porque hizo un gran tiempo, él y Katia, su esposa, que estuvo a un segundo de hacer sub-4. Que para una mujer en la Ciudad de México también es un tiempazo. Así que Katia también.
2: Felicidades a los dos.
0: A los dos. Hicieron un gran tiempo los dos en la Ciudad de México.
1: Sí, Alemsejaya Cefa se quedó con la victoria, la etíope, en lo que es la competencia en la rama femenil. 2:29:30, por encima de una compatriota de Kitsana Lema y de Tefera Kolole, que se quedó con el tercer puesto, esto en la rama femenil. Y lo decíamos, Cristian Pacheco es quien gana entonces en la rama varonil, en lo que fue la competencia del día de ayer, estos 42.195 metros de lo que es la maratón, la distancia de esta prueba en la Ciudad de México en la edición número 43 de la prueba maestra.
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0: Muy bien, maestro.
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0: Bueno, Son ya las 7:36 Mariano Saavedra, no, ¿cómo estás?
2: Aquí estamos otra vez, muy a gusto aquí en la Universidad del Deporte. Muy bien, el deporte es algo fundamental en la vida del ser humano, ya lo comentabas tú con tu hijo, con tu nuera. Hay que hacer deporte.
0: Sí.
2: A cualquier edad, y ahorita niñas, niños, jovencitas, jovencitos que van rumbo a la escuela, primer día de clases, no se olviden que no todo es la escuela, no todo es la familia, no todo el relajo, también el deporte es fundamental. Yo puedo decir como testimonio personal que el deporte es parte de mi vida, como dice una marca comercial.
0: 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Bueno, ¿qué traes hoy, Mariano?
2: Pues mira, primero quiero saludar a un gran amigo, el padre Luisito, cumplió 102 años. Luis Martínez, el pasado sábado, vive ahí en la casa Conchita por Cacalotepec y está muy bien. Felicidades,
0: mi 102 años.
2: 102 años, y al padre Rogelio, el superior, que terminó su periodo como superior, que dio una homilía fabulosa ayer. Y comentar algo interesante antes de mi tema, Carlos Martín. Ayer se lanzó el telescopio espacial Nancy Gray Roman, que es Nancy Gray Roman, fue la madre del telescopio Hubble. Y salió en un cohete Falcon Heavy de la empresa SpaceX. ¡Qué cosa tan fabulosa! Desde la tecnología de este telescopio, que va a durar 100 días en llegar a su órbita, 1,5 millones de kilómetros de la Tierra, y va a fotografiar las zonas oscuras del universo, que es el 95% de lo que integra el universo. Yo les recomiendo, busquen en la plataforma que quieran, en YouTube, etcétera, la historia del telescopio y el lanzamiento, porque es impresionante. Y también me voy a permitir recomendar una película con Robert De Niro que se llama El Susurrador, la serie Ted Lasso, que sigue estando buenísima, y si no la han visto, véanla desde el primer capítulo de la primera temporada. Y quien quiera una serie policíaca no violenta, una serie que se llama Nikonov. Ahora bien, pues ya entrando a nuestros temas, la semana pasada se comentó lo que es la guerra económica entre Canadá y Estados Unidos. Y por lo tanto, ¿cómo pueden afectar a las negociaciones del T-MEC entre México y Estados Unidos? Hay un artículo muy interesante de la BBC, un pequeño documental que habla de la teoría del loco y dice cómo la teoría del loco le está funcionando a Donald Trump, porque dice cosas que dice, está loco, pero precisamente gracias a eso logra negociar y logra imponer sus condiciones. México tendrá que estar muy atento ahorita en septiembre, porque se van a reanudar las negociaciones, digamos, de corto plazo, porque ya sabemos que el tratado se va a ir revisando cada año, y es muy importante ver cuál va a ser la situación. El punto principal está en el sector automotriz, el sector alimentario, y habrá que ver cuál es la consecuencia de esa negociación. Pero lo importante ahorita para México, además de eso, es el próximo martes 8 de septiembre, la presidenta, que por cierto mañana es su informe de gobierno, lanzará el paquete económico 2027, Carlos Martín. Y ese paquete económico debe de ser fundamental. La economía en este momento no va tan mal. Si nosotros analizáramos en este momento cuáles son los indicadores que tiene nuestro país, pues no es tan catastrófico como algunos analistas pensaban al principio de año. La inflación está ahorita alrededor, anualizada, un 3.4% según el dato ahorita del mes de agosto, pero el crecimiento económico va más allá del 1.2 que algunos analistas pensaban que iba a ser, y vamos en 1.9, lo cual no es malo. El empleo formal, que es Seguro Social, ha crecido, pero tenemos problemas. La pobreza laboral está en un 31.9%, la informalidad laboral el 55.1%. Esto quiere decir que de todos los que están trabajando, el 55.1% están en economía informal. Y cuando hablamos de la participación laboral, que es de personas de 15 años en adelante, la participación laboral es del 59.1%. ¿Qué quiere decir? Que de los millones que seamos de entre 15 para arriba, trabajamos el 59.1%. La inversión no va mal, pero el problema real radica en la productividad, que no está creciendo en México, y el problema que van a tener las finanzas públicas. Las finanzas públicas tienen dos problemas fundamentales. Uno es el costo de la deuda. La deuda ya supera el 50% del Producto Interno Bruto, Carlos Martín, y eso genera intereses, no es una deuda gratuita. Por lo tanto, el servicio de la deuda va creciendo, las tasas de interés en Estados Unidos no bajan, en México están estacionadas en 6.5, el TIE, y eso es un costo para el gobierno. Y el otro costo muy fuerte que tiene el gobierno y que no sabe todavía cómo resolver a largo plazo son las pensiones. Tanto las pensiones contributivas, que son aquellas que se generan con las cuotas de Seguro Social o del ISSSTE o del ISSSTEP, pero que tienen un límite y que tienen que pagarse por ley y vienen de los ahorros de los propios trabajadores y las aportaciones de los patrones. Pero las pensiones no contributivas, que son todas las de asistencia social, que me parece que está muy bien que existan, que sin embargo son una carga muy fuerte para el gobierno. Por lo tanto, entre intereses, pensiones y las obras prioritarias que todavía tiene la administración, el margen de maniobra para el gobierno federal es escaso y va a ser muy importante analizar qué es lo que va a pasar en esa entrega que haga la presidenta del presupuesto, cuál va a ser la política de ingresos, cuál va a ser el presupuesto de egresos, en qué se va a gastar el dinero. Creo yo que la presidenta mañana podrá presumir números razonables, me parece muy bien, creo que también hay que decirlo, porque no hay que decir que todo lo que hace el gobierno está mal. Vamos a ver qué pasa después de las elecciones de Estados Unidos, pero ahorita hay una gran expectativa, Carlos Martín Auditorio, para ver qué es lo que va a presentar la presidenta y cómo va a ser el trámite de la negociación del Tratado de Libre Comercio.
0: Vaya reto que tiene para cerrar el año, ¿eh? Vaya reto. Vamos a ver muchas cifras en los próximos días y que ojalá encuentren el mejor camino, porque por ejemplo lo de las pensiones, un mal manejo de las pensiones y quiebra al país.
2: Sería catastrófico con el problema social que vendría. Ahora, hay un problema, la recaudación en impuesto sobre la renta ha caído, cayó en 95 mil millones en lo que va del año, aunque el IVA está ayudando a que se mantenga el mismo ingreso tributario del año pasado, que son 4.31 billones de pesos, pero el problema está en que si no hay liquidez para obras de infraestructura y de largo plazo, este país no va a poder avanzar, estimado Carlos Martín.
0: Muy bien, Mariano, muchas gracias, ahí te encargo esos números para seguirlos manejando y entendiendo en tus próximas colaboraciones.
2: Con mucho gusto, y el próximo fin de semana hay carrera en Italia, Gran Premio de Monza, a ver cómo sigue este apasionante, porque ahora Norris ya despertó, Antonelli no se ha muerto y Russell está en la batalla con Hamilton y Leclerc. Habrá que ver cómo nos va el próximo fin de semana.
0: Sale.
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3: Muy bien, muchas gracias.
2: Muy buen día.
3: Que esté muy bien, buen día. Pausa, volvemos.
4: Tráfico y clima. Amigos de Amor, ¿qué tal? Sigan pasando excelente mañana.
1: Mucho tráfico.
4: La calle 11 Norte todavía se complica desde la avenida 44 Poniente a la Diagonal Defensores de la República.
1: Tránsito fluido.
4: En Boulevard Circunvalación, desde el Boulevard 18 Sur hasta el Boulevard 14 Sur, tenemos un poco de carga sobre la calle 20 de Noviembre desde la avenida Vicente Guerrero hasta la avenida Cuemerla.
1: Libre.
4: Con buen avance, camino Real a Cholula desde el Boulevard Atlixco hasta la Calzada Zabaleta. Y también está excelente la calle 15 Norte desde la avenida 80 Poniente hasta el Boulevard Norte.
1: Clima.
4: 13 grados. 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

0: Son las 7 de la mañana con 54 minutos, 7 con 54, faltan 6 minutos para que sean las 7, las 8 de la mañana, en 6 minutos serán las 8 de la mañana. 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Bueno, vamos a ver qué es lo que está pasando en Puebla porque hay mucho movimiento en la ciudad.
1: Buen día, reportamos un incendio atrás del Hospital General de La Margarita. Está bastante, bastante fuerte, tengan cuidado.
0: Sí, algo está pasando. ¿Qué se está quemando? La columna de humo es negra, es pareciera un lote de esos que tienen basura y que tienen llantas y que tienen todo, pero la columna de humo es negra, negra, negra, densa, muy, muy, muy densa. Muchas gracias a quienes nos están reportando y a quienes nos están compartiendo fotografías e imágenes de este incendio. Son ya las 7 de la mañana con 56 minutos, 7 con 56.
2: En la clínica de La Margarita no hay insulina. No hay ácido acetilcílico, no hay ácido fólico ni complejo B.
0: Ay, Dios mío, pues no hay, no hay y no hay y no hay. ¿Qué está pasando en La Margarita? Las personas que son diabéticas y que no tienen su insulina, pues sí que están en un severo, severo, severo, severo problema.
3: Carlos Martín, buenos días. Hace muchos años aquí en México se competían 7, 8 marcas por el mercado automotriz. Actualmente hay más de 30 marcas en el mercado.
0: Sin duda, y eso estamos hablando de México. Ahora imagínese cuántas marcas hay en Estados Unidos. Ahí llegan, por supuesto, todos, porque todos quieren vender en ese que es el mercado más grande del mundo.
4: Buen día, Carlos Martín. Oye, ¿y en la Volkswagen no han pensado nunca en bajar los precios de sus autos? Porque competitivos no son. Precisamente por eso los chinos han ganado terreno.
0: Sí, los automóviles chinos son mucho, mucho más económicos, sin lugar a duda, y tienen más tecnología, eso nos queda claro. Pero ahí sí, cada marca es un mundo.
5: Muy buenos días, licenciado Carlos Martín. Yo pienso que el verdadero problema de Volkswagen está en la mafia de su sindicato. Ahí está radicando el verdadero problema.
0: Ahí hasta mafia de sindicato ya les están diciendo.
6: Carlos Martín, ¿cómo estás? Muy buenos días, buen inicio de semana y mucha suerte para todos.
0: Gracias.
6: Carlos Martín, cabe mencionar sobre el tema de Volkswagen que sí ocurre, efectivamente está ocurriendo muchos cierres, pero Carlos Martín, ¿por qué se mantienen los mismos jefes? Se está corriendo mucho a gente de abajo en todas las plantas, pero los sindicatos en Europa, te recomiendo checarlo, están checando que ellos son los que sufren las malas decisiones de los directores.
0: Pues sí, eso sin duda, las malas decisiones están complicando mucho la operación de muchas plantas, algunas han cerrado por completo, aquí nos están cerrando un turno, 1200 personas están casi en la calle.
7: Martín, Volkswagen gana muy bien los trabajadores. Hay gente aquí de nosotros, trabajadores normales, donde ganamos menos de la mitad de lo que ellos ganan. A nosotros nos aumentaron, apenas tenemos un aumento del 5%.
0: Sí, digo, comparado con lo que gana Volkswagen o lo que paga Volkswagen, los demás trabajos sí son ingresos menores y prestaciones menores.
8: ¿Qué tal, licenciado? Buenos días. Un saludo para usted y su audiencia. Comentando el tema de los trabajadores de Volkswagen, no solamente son esos 1200 empleados despedidos y esas 1200 familias que se quedan sin un ingreso, sino que lo que conlleva también o la ola de desempleo que va a generar con los proveedores.
0: Eso es lo que yo comentaba muy temprano, ¿no? Porque al dejar de producir carros, pues naturalmente también se dejan de necesitar autopartes. Entonces, cuidado, cuidado con eso. Son ya las 7 de la mañana con 59 minutos.
9: Hola, Carlos, buenos días. Nada más para informarte, en la carretera federal hacia Acajete, de Amozoc a Acajete, antes de llegar a San Agustín Tlaxco, hay patrullas acordonadas, está un tráfico intenso y no sé qué es lo que haya pasado, pero están acordonadas tres patrullas.
0: ¿Qué pasó ahí? ¿Qué pasó ahí? Si alguien nos puede decir exactamente qué es lo que está pasando en la carretera Acajete con tres patrullas, se los voy a agradecer mucho.
10: Buenos días, Carlos Martín. Intensa columna de humo negro, como por la Margarita. Te mando foto.
0: Muchas gracias, muchas gracias.
11: Buenos días. Es primer día de clases y el puente de la autopista en Villa Frontera no sirven los semáforos. Es un caos.
0: Imagínense nada más el regreso a clases con esa bronca, ¿no?
12: Buenos días, licenciado. Usted a todo el equipo. Yo tengo dos frascos de insulina glargina para el que lo necesite.
0: Ahí están dos frascos de insulina para el que los necesita. Los enlazamos y que se resuelva esta carencia, porque los insulinodependientes, pues para poder vivir la necesitan, caray.
13: Buenos días, Carlos Martín. Aquí en Salud Digna de Bosques de San Sebastián, mi esposo se vino a hacer unos rayos X y fíjate que el día que vino, dejó una gorra. Al otro día vino a recogerla y pasó con la señorita donde se hizo el estudio y la señorita le dijo, sí, sin problema, lo tiene mi gerente. La gerente, obviamente a mi esposo lo mandan con la gerente y la gerente dice, no, pues no me llegó ninguna gorra. Le saca una gorra muy vieja que tiene, según la gerente, hace 15 días y le dice, mi esposo, es que esa no es mi gorra. Le dice, a ver, espéreme. Entonces la gerente sale por atrás y mi esposo alcanza a percibir que va a su carro, la busca la gorra y no la encontró. Lo rebotaron y recibimos una llamada a los dos días, eso fue el día viernes, y nos dijeron que desafortunadamente pues no había nada, que había sido...
0: Se perdió la gorra. Se perdió una gorra. Bueno.
14: ¿Qué tal, Carlos Martín? Muy buenos días a ti y a todo tu auditorio. Para el tema de la Volkswagen, así de simple, fíjate, si hubiera un outsourcing que me quisiera emplear a mí, garantizándome durante 3 años un sueldo a la semana de 4,500 varos, con gusto me voy.
0: Ya está, ahí está, fácil.
15: No, que no dicen, no, Carlos Martín. No directos ya, ¿no? Entonces que contraten por outsourcing. Preguntabas el impacto de 50,000 a 60,000 personas o familias se impactan con Volkswagen aquí en México.
0: Imagínense nada más, son 50,000 familias que tienen un impacto de la producción en Volkswagen.
16: Nos están reportando, dice Carlos Martín, menciona el tráfico en periférico a la altura de Forjadores sentido a Valsequillo, nos está mandando un video, está totalmente detenido el tráfico allá en el periférico del Atlixcáyotl al Boulevard Forjadores a la altura de la recta Cholula. Nos están compartiendo muchos videos de lo que es este incendio, del lado, nos dicen, es del lado del Boulevard Cadete Vicente Suárez, lo que se conoce como el hospital anexo del Hospital General de Zona 20 allá en La Margarita. Muchísimas gracias por compartirlo y síganos y vea todas las imágenes a través de nuestras redes sociales. Nos dicen, no sirven los semáforos de camino a Tlaltepango debajo de la autopista México-Puebla, tenga precaución, hay tráfico intenso a la altura del seminario allá en la 44, tenga mucho cuidado. Y también nos están reportando, dice Carlos Martín, imprudencia el cruzar por una gasolinera. Esto pasa aquí en el Boulevard de las Torres y Nezahualcóyotl, San Blas. Por favor, soliciten elementos de seguridad, porque hay mucho tráfico en esta zona. Y en el Boulevard Xonacatepec y Boulevard Puebla hubo un motociclista lesionado por un accidente allá en la colonia Bosques de San Sebastián.
0: Otro mensaje. ¿Qué pasó? El que nos habló era mudo, ¿no?
15: Este es su mensaje pasado.
0: Y entonces está pasando su mensaje completo, ¿eh? Está pasando su mensaje completito, pero parece que era mudo. Bueno, pues ahorita lo resolvemos de volada, pero algo pasó acá, algo pasó. Bueno, ahorita rescato ese mensaje y lo compartimos con el auditorio. ¿Algo más? 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
0: Y aquí le presento este resumen. Más de 1,500,000 de alumnos y 82,000 maestros regresan a clases hoy. ¿Para qué? Para dar inicio al ciclo escolar 2026-2027. Vayan con tiempo a la escuela. Desde muy temprano empezamos a registrar los primeros accidentes. No vayan con prisas. Las calles se están llenando. Hay operativos de seguridad vial para que puedan llegar a su destino. Confirma la Volkswagen. Esta es una nota muy preocupante. Confirma la planta armadora de autos Volkswagen de Puebla la suspensión indefinida de uno de sus 3 turnos para Tiguan y para Jet. Como ajustes del mercado de los Estados Unidos, ya no están vendiendo lo que tenían y ahora tienen que ajustar con un turno. Se habla de la salida de 1,200 trabajadores de la empresa. Los despidos de Volkswagen comenzaron sin aviso al sindicato, eso es lo que hoy dice el comité ejecutivo, pero los trabajadores están muy molestos con sus representantes sindicales porque eso no lo sabían. Pepe Chedraui encendió la iluminación del centro histórico de la ciudad de Puebla, es la iluminación de las fiestas patrias. El Ayuntamiento de Puebla entregó al Senapred el Atlas de Riesgos. Concentra información de 5 situaciones ante fenómenos naturales. En más noticias le doy a conocer también a todas y a todos ustedes que en 2027 se contemplan 2,000 millones de pesos para obra comunitaria en barrios, juntas auxiliares e inspectorías, así como en rancherías. Esto lo anunció el titular del Ejecutivo, Alejandro Armenta. Por cierto, en el marco del Día de las Víctimas de Desapariciones Forzadas, el gobernador refrendó su apoyo institucional a todos estos grupos que hoy lo necesitan. Y en Acatzingo también puso en marcha el Centro Estratégico de Seguridad y Atención Turística. Por otra parte, el CENTE 51 y la Comisión Nacional del Agua convienen que llevarán a las escuelas públicas acciones que fomenten el ahorro y la reutilización del agua potable. Inicia la construcción de Lumina, una escuela pública para menores con discapacidad intelectual. Esto lo anunció el alcalde Pepe Chedraui. El Instituto Electoral del Estado va por más de 1,300 millones de pesos para las elecciones intermedias del 2027. También decirle que comenzó el recorrido de la Antorcha Guadalupana desde la zona sur de nuestro territorio y van a recorrer varias ciudades, varios pueblos expulsores de migrantes hasta llegar el próximo 12 de diciembre a la Catedral de San Patricio en Nueva York. En la información de la inseguridad, Ricardo Zúñiga Rosas, de 35 años, creador de contenido, fue asesinado en su negocio allá en Tehuitzingo. Un muerto y un lesionado al derrapar una moto en la 11 Sur a la altura de la estación Margaritas, esta estación del sistema de transporte Ruta. Un automovilista murió luego de chocar contra el muro y una luminaria en el periférico. En la información nacional e internacional, ayer fue la plenaria de Morena en el Senado y en la Cámara de Diputados, y a los dos acudió la secretaria de Gobernación, Rosa Isela Rodríguez. Llamó a los legisladores de Morena a mantener una conducta a la altura de los principios del movimiento. Hay que cuidar la autoridad moral. Ningún cargo, candidatura o interés personal puede estar por encima de México. El pueblo tiene memoria y sabe distinguir entre quienes se mantienen firmes en sus principios y quienes los abandonan cuando más lo necesitan. Higinio Martínez llega a la presidencia del Senado de la República. Morena cierra filas en torno a él. El nuevo presidente asumirá su cargo a partir de mañana, 1 de septiembre, y dentro de lo que destaca en su discurso es la apertura para que todas las voces que hay en el Senado de la República se puedan escuchar. Hay gente que se opuso, como Fernández Noroña, que dice que este es un aliado de la oposición. Así de plano lo descalificó. El huachicol fiscal y sus nexos con el crimen dan a Andy López Beltrán un 84% de negativos en las encuestas. Verdaderamente una desgracia para la imagen de Andy López Beltrán. La campaña anticipada en Tabasco, el retiro de su visa y la carta que le escribió a Donald Trump, todo le jugó en contra. Y hoy se sabe que le está invirtiendo a su campaña para diputado federal 494 millones de pesos más que cualquier integrante del gabinete de la presidenta Sheinbaum. Gasta el señor Andy López Beltrán mucho dinero, mucho dinero, y de todas maneras sus negativos andan en el 84%. Y Dos Bocas nos sigue costando muy caro. Está operando solo al 41% de su capacidad y ha triplicado la cantidad anunciada por el expresidente López Obrador para su construcción. Cara, muy cara la refinería. En el regreso a clases, ¿cuánto debe pesar una mochila? Entre el 10 y el 15% del peso corporal del niño. Así que no lo pongan a cargar de más, por favor, porque lo van a lastimar. Y por cierto, el calendario escolar 2026-2027 tendrá 185 días efectivos de clase. La jornada final está señalada para el viernes 9 de julio del 2027, es cuando saldrán de vacaciones. Por cierto, en el invierno, las vacaciones de diciembre comienzan el 21 de diciembre y terminan y regresan a clases el 7 de enero. Los descansos que llegarán durante el 2026, el primer día sin actividades docentes será el miércoles 16 de septiembre, posteriormente el 2 de noviembre y el 16 de noviembre, fechas que formarán fines de semana largos. Durante los últimos meses del 2026 también habrá tres viernes sin clases para los estudiantes. ¿Por qué? Bueno, porque sesionarán el Consejo Técnico Escolar. Habrá sesiones de Consejo Técnico 25 de septiembre, 30 de octubre y 27 de noviembre. Habrá Consejo Técnico. Y bueno, le estamos compartiendo a través de nuestro teléfono vía WhatsApp a todas las que nos manden la palabra yo. Les mandamos una lista de 11 menús de lunch para que las mamás sepan qué mandar a la escuela a sus hijos y no se les cierre el mundo. Si ustedes quieren que les compartamos esa lista de menús para que manden el lunch a sus hijos, solamente me tiene que mandar la palabra yo al 22 22 15 12 14, y encantado se la mandamos sin costo para que sepan qué hacer con ella. Las tendencias de consumo han cambiado y aquellos que antes amaban desvelarse y quizás llegar borrachitos a casa, ahora están procurando su bienestar y buscan alternativas y encuentran las bebidas sin alcohol. Hoy se está poniendo de moda la cerveza sin alcohol, el vino sin alcohol, alcohol porque ya no les está gustando emborracharse. Esa sí es una muy buena noticia. En los deportes, Olmecas 4-3 a los Pericos para empatar la serie por el campeonato de la zona sur. Está buena la serie, los Pericos ahí van. Sultanes 4-0 a Toros de Tijuana y empataron la serie a 1 también allá por el título de la zona norte. En las grandes ligas, Yankees 16-1 a Medias Rojas, Bravos 3-2 a Rockies, Dodgers 6-1 a Tigres, Rayas 5-4 a Padres. En el fútbol, las poderosas Águilas del América vencieron al Puebla 2-0 en el Estadio Azteca. Toluca 4-0 a Bravos, San Luis 3-1 a Monterrey, Querétaro 3-1 al Atlas, Tijuana 2-0 a Pumas, Cruz Azul 3-1 a Necaxa, Pachuca 1-1 con Chivas, Atlante 1-1 con León y Santos 0-0 con Tigres. El Real Madrid 4-0 al Málaga, Atlético de Madrid 3-1 al Sevilla y hoy Barcelona Rayo Vallecano a la 1:30 de la tarde. El peruano Cristian Pacheco ganó el maratón de la Ciudad de México, un maratón que tuvo una asistencia verdaderamente impresionante. 43 maratones ha organizado la Ciudad de México y eran miles y miles y miles de corredores. Fue una etíope la mujer que ganó también este maratón. Muy, muy buena justa ayer en la capital del país. Y la mexicana Renata Zarazúa cayó en la primera ronda del Abierto de los Estados Unidos.
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9: Buen inicio de semana, amigos de amor. Sigan pasando excelente camino.
10: Mucho tráfico.
9: La calle 11 Norte se complica bastante desde la avenida 44 Poniente hasta la diagonal Defensores de la República.
10: Tránsito fluido.
9: Considera que calle 20 de Noviembre lleva un poco de carga desde la avenida Vicente Guerrero hasta la avenida Cuemerlo. Boulevard Circunvalación también presenta carga, pero te permite seguir avanzando desde el Boulevard 18 Sur hasta el Boulevard 14 Sur.
10: Muy rápido.
9: Buena circulación en calle 34 Poniente de la calle 21 Norte hasta el Boulevard Norte. El camino Real a Cholula también está con buena circulación desde el Boulevard Atlixco con dirección hasta la calzada Zabaleta.
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9: Tenemos 14 grados. 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
13: Los usuarios de Twitter se consideran más sexys y sexualmente aventureros que los de Facebook, esto de acuerdo a una encuesta.
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0: Son las 8 de la mañana con 27 minutos, 8 de la mañana con 27 minutos.
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0: 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Son ya las 8 de la mañana con 29 minutos, 8 de la mañana con 29 minutos. ¿Qué más? ¿Qué tenemos?
2: Nos están reportando, dice Carlos Martín, te informo que el tráfico está intenso aquí en el Boulevard 18 de Noviembre, con dirección a los estadios del entronque, a los estadios antes de subir el puente de la Pepsi, está cargadísimo. También están reportando un hoyo en la avenida 16 Oriente y la privada de la 38 Norte. Tráfico intenso también en la diagonal Defensores a la altura de la 11 con dirección a Chachapa. Es de lo que nos están reportando y dice Carlos Martín, ya extrañaba escucharte tan temprano desde el inicio de este programa y es cuando preparo el lunch y ahorita ya vino la calma.
0: Sí, ya se fueron los niños a la escuela, ya se puede usted quedar ahí con la señora a reflexionar sobre lo que va a ser el día de trabajo de hoy una vez que los niños ya están en la escuela, ya están en la escuela.
3: Buenos días, Carlos Martín. Solo para reportar que aquí en Calzada Zabaleta, mucho tráfico, semáforos duran muy poco, tardas casi media hora en atravesar desde recta Cholula al Veana. Y proximidad vial nada más está de adorno, o sea, no, ni cómo ayudarnos. Buen día.
0: Buen día, muy buen día.
4: Carlos Martín, buenos días, un saludo a ti y a todo tu equipo de colaboradores. Quiero comentarte que es increíble que en mes y medio que no hubo clases, el ayuntamiento no haya tenido la capacidad de acelerar la obra que tienen aquí en el seminario y ahorita que estamos regresando a clases es un caos.
0: Se los dijimos, apúrense con esa obra porque va a ser un caos y no se apuraron. Ahí está el caos ya a todo lo que da.
5: Carlos Martín, buenos días. Accidente menor en la incorporación de la recta Cholula hacia Calzada Zabaleta. Una Toyota blanca contra un Jetta.
0: Así que ahí tenemos un alcance menor, pero un percance menor, pero naturalmente con consecuencias.
6: Buenos días, Carlos Martín. Tengo un comentario acerca de lo de la Volkswagen y la verdad es que ganan muy bien y mucho mejor que muchos de los poblanos que tienen un trabajo diferente, pero también no se dan cuenta que no nada más van a perjudicar a los de la Volkswagen, sino a todos los proveedores, todas las empresas alrededor que giran alrededor de la Volkswagen, que son las proveedoras, donde hay muchísima gente y todos al final por esa cosa van a salir perjudicados, si no.
0: Pues sí, ese es un punto de vista válido. Escuchen este otro.
7: Buenos días, Carlos Martín. Nada más para comentarte de lo de la Volkswagen. La gente no se fija que gran parte del problema lo tiene Morena, porque no crecemos nada con estos crecimientos mediocres, pues no se venden unidades. Entonces, ¿cómo quieren que se mantenga el empleo.
0: Ahora, el menor porcentaje de venta de Volkswagen es en el mercado mexicano, ¿eh? El 80% más o menos de todo lo que produce la Volkswagen se lleva al mercado de los Estados Unidos. Ahora sí, si le suman que aparte acá en México la economía está muy deprimida, pues entonces ahí ya la cosa se pone peor. Me decían los restauranteros este fin de semana, dice, oye, está vacío, todo está vacío. Y sí, pues es que se compraron las listas de útiles para regresar a clases y la economía de las familias mexicanas en general se ve afectada. Dicen que más o menos cuesta el mínimo una lista de útiles y un regreso a clases por alumno 13,000 pesos, 12,000 pesos. Bueno, pues si eso cuesta un niño y son dos en la casa, son 24,000. Quitarle al gasto de la familia 24,000 pesos es un montón de dinero y naturalmente no alcanza para ir a otra cosa, a un restaurante, a un espectáculo. No, es mal temporada para organizar eventos o conciertos, es mala temporada porque no hay dinero. En estos momentos todo se ha destinado, pero todo se ha destinado naturalmente a la escuela.
2: También nos están reportando y nos están compartiendo, dice Carlos Martín, la gente en situación de calle está generando basurero aquí en el crucero del Boulevard Atlixco y el Niño Poblano, muy sucio, nos está mandando unas imágenes, solicitamos con mucho gusto al ayuntamiento que pueda ampliarnos para la limpieza. Dice, buenos días a todos, ¿saben si sigue vigente el tener que traer en el auto extintor y botiquín? Digo, con esto de que ahora la Guardia Nacional puede pararte en la carretera, lo estamos checando si aplica específicamente aquí en la ciudad capital. Y nos dicen, por favor, Carlos Martín, ayúdanos con donadores de sangre. Regala vida para Joaquín Rómulo Santellán Cerón. Y nos están proporcionando aquí un número de teléfono. Vamos a darle todos los datos y compartirnos a través de las redes sociales. Es el 2223-6263-98.
0: Muy bien, 8 de la mañana con 34.
8: Ya entraron, ¿no? Ya todos.
0: Sí, ya.
8: Desde
0: ya
8: las 8. Ya.
0: O sea, a lo mejor faltan los preescolares, ¿no? Claro. A las 9, nada más es faltan. Sí. Ah, ¿cuántas familias hoy van a llevar por primera vez a su criatura a la escuela?
8: Y va a llorar.
0: Y
8: mamá va a llorar también.
0: Sí, pero cuando usted vaya a empezar a llorar, váyase de ahí, que no la vea llorar, porque entonces le genera más inseguridad al niño o a la niña.
8: O en la ventana se quedan luego ahí espiando, no lo haga.
0: No. Acá te quedas, mijo, te la vas a pasar muy bien. Que empieza a llorar el niño, déjelo usted, déjelo en las manos de la maestra que lo recibió, y usted quítese de ahí, porque si usted se pone a llorar en la reja del colegio, bueno, pues entonces es un drama de los dos lados, que pa' qué le cuento. Con valor, señora, quítese de ahí, que el niño tiene que comenzar a hacer su vida, ¿eh? La niña tiene que comenzar a hacer su vida. Son ya las 8:34, vamos a ir a una entrevista. 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Y ahora tengo la oportunidad de platicar con el doctor Carlos Hernández de Hernández. Son ya las 8:36. ¿Qué hubo, doctor? ¿Cómo estás?
9: ¿Qué tal, Carlos? Pues excelente mañana a todos los pequeños, a todos los jóvenes ya que están iniciando clases justamente el día de hoy. Muchas felicidades y pues bueno, pues a iniciar con todo porque las clases son fundamentales para nuestro futuro.
0: Sí, sin duda. Pues a ver, doctor, ¿cómo vamos a arrancar la semana contigo? Porque estamos arrancando últimamente con muy buenas promociones y una vez que comienzas con las promociones ya no permitimos que le bajes el ritmo, doctor.
9: Eso es lo que más importa porque verdaderamente lo que nosotros queremos es que tengan un servicio de calidad, que tengan un servicio top, pero al alcance de todos. Y quiero hablar esta mañana de la importancia de colocarse brackets. Hoy en día sabemos que no solamente es con fines estéticos. Antiguamente el colocarse brackets pensábamos que solamente era para verse bien. La realidad es que no, que también hay muchos beneficios como son la salud dental y la higiene. Si tenemos los dientes chuecos, en mal posición, muy altos por la parte del paladar, pues no podemos tener una buena higiene, una higiene adecuada, y con ello podemos tener o contraer enfermedades como son la periodontitis, la gingivitis o las caries dentales que son tan molestas. Por supuesto, una masticación adecuada, Carlos. Si no tenemos los dientes en una posición ideal, en una oclusión ideal, que es como nosotros lo llamamos, pues entonces la masticación va a verse muy disminuida, porque definitivamente de que hay que comer, y vamos a comer como podamos y vamos a poder con lo que tengamos, y la verdad es que eso va a estar lastimando tanto nuestra articulación como nuestros órganos dentarios. Pero también vamos a mejorar la digestión. Fíjate que mejorar la digestión es algo fundamental porque a veces no podemos tener los nutrientes que deberíamos si no masticamos como deberíamos de hacerlo. Y sí, en cuarto lugar, en efecto, la autoestima y la confianza. Cuando yo tuve brackets a los 22 años ya estudiando odontología en la UPAEP, yo tenía brackets, pero antes de entrar a la universidad, a la licenciatura, la verdad es que tenía los dientes muy chuecos y sí me causaba muchísima autoestima baja, muchísima falta de seguridad en mí mismo, me sentaba hasta atrás en las clases, no quería ni siquiera hablar, y eso créeme que sí te va restando. Pero también, Carlos, el punto clave para un tratamiento de ortodoncia como para un tratamiento de cualquier área de la salud creo que es el diagnóstico. En el diagnóstico veremos pues tanto calidad, cantidad de hueso, largo, ancho de raíces, y también podremos saber cómo se encuentra el paciente esqueletalmente hablando, así como también pues el resultado final de los brackets o una previsualización final del tratamiento ortodóntico. Y justamente en este regreso a clases, Carlos, pues siempre apoyamos a todas las personas que nos están escuchando, y lo quiero hacer porque escuchaba hace un momento lo que cuesta cada hijo que entre a clases, y es la realidad porque yo tengo dos. Sí, la verdad es que sí es un golpe duro a la economía. 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Esta promoción, Carlos, esta opción tiene muchísimo tiempo que no la sacaba, tiene muchísimo tiempo, pero quiero apoyar a toda la gente, a todas las familias de aquí de Puebla, a que se puedan hacer los tratamientos ortodónticos, los jovencitos, los chicos, los no tan jóvenes, incluso personas de 30, 40, 50 años de edad, por supuesto que se pueden colocar ortodoncia. Incluso yo coloco brackets en muchos de estos pacientes a edades ya más avanzadas. Lo que importa es tener buena salud. 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Entonces, está fabuloso, Carlos, me parece que es una extraordinaria opción, y no sé qué te parezca, pero creo que estamos iniciando, valga la redundancia, este inicio de clases, pues con todo.
0: Muy bien, pues sí, me queda claro que es una muy buena promoción, por lo tanto yo le voy a repetir el teléfono. 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Muy bien, pues te agradezco mucho, doctor.
9: Nada que agradecer, al contrario, Carlos, ya nada más reitero que los brackets son de la más alta calidad de autoligado y son colocados por un servidor y diagnosticados por un servidor. Por último, saludos a la doctora Diana de Luna. Eso sería todo por mi parte este día y espero verlos por aquí muy pronto, porque lo estamos esperando con mucho afecto con estas grandes promociones.
0: Sale, gracias, doctor.
9: Gracias a ti, excelente día.
0: Bueno, ¿qué más, Alejandro?
2: Nos están reportando, dice Carlos Martín, hay un accidente aquí en el Boulevard 5 de Mayo, a la altura del City Club. Dice, tengan mucho cuidado, y nos están preguntando una recomendación de una psicóloga, y le estamos compartiendo el teléfono de Rocío González, por supuesto, la colaboradora de este noticiero. Es el número 2222-12-26-98. Dice Carlos Martín, ojalá puedas preguntarle al notario sobre los testamentos, cómo van a estar de costo este año y los requisitos que se piden, por favor. Y también nos están reportando y nos están compartiendo algunos menús para la gente que nos pidió estos 15 menús que le estamos enviando a través del canal de WhatsApp. Ya nos están compartiendo qué están desayunando los pequeñitos y los lunches que les pusieron para irse a la escuela. Muchísimas gracias. Hay un vehículo descompuesto invadiendo dos carriles bajando el puente de CU en dirección a Circunvalación. Tenga mucho cuidado. Y también nos están compartiendo, dice, por favor, Carlos Martín, aquí en La Margarita faltan algunos medicamentos, ojalá puedas ayudarme. Pásenos su número de seguridad social y los gestionamos con la delegación del IMSS.
0: Ya está. Una pausa rapidita y volvemos. Son las 8:44.
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1: 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Y ahora platico con nuestro abogado y notario Ángel Pérez García. Tocayo, tú me dices cómo vamos. De una vez nos metemos aquí a la colaboración, que es algo que le pedimos hace 15 días y que preparó para hoy. Señoras y señores, hoy el país, y digo en el país, hay un problema que no deja de ser ajeno a Puebla. Puebla también lo está sufriendo. ¿De qué hablamos? Del despojo. Mucha gente que tiene una casita y alguien se les metió y ahora ya no los pueden sacar. Muchas personas que, aprovechando que salieron de vacaciones, les rompieron las chapas, les cambiaron los muebles, se metieron y ahora han perdido su propiedad. El tema del despojo está a todo lo que da. Y para hablar del tema, pues nuestro abogado y notario Ángel Pérez García, que ya está aquí con nosotros. Angelito, qué gusto me da verte. ¿Cómo estás? Buenos días.
2: Hola, Carlitos. Bien, muchas gracias. Buen día para ti y para tu público. Y pues aquí estamos como cada lunes dando estos consejos notariales. Y bueno, esto es un tema del ámbito penal. Sin embargo, también los notarios intervenimos en estas cuestiones que son relevantes para cuidar el patrimonio. Y bueno, hoy hablaré de dos cuestiones que son importantes. Primero, esta que es el despojo, y segundo, que ya se acerca septiembre, que es mes del testamento, para que en algunas cuestiones es poner orden en orden patrimonial en los bienes del público. Y primero, ¿qué es el despojo? El despojo, el año pasado, 2025, inclusive adelantándome un poquito, el gobierno del estado subió la penalidad a 20 años quien cometa este delito de despojo, es decir, lo considera un delito grave. Por tal motivo, se ha estado haciendo algunas cuestiones en Puebla para combatirlo. Y despojo es una ocupación de propia autoridad, es decir, yo llego y me meto a una casa, a un inmueble ajeno. El inmueble no es mío, y el despojo puede ser con violencia, con amenazas, con engaño, de manera furtiva y con abuso de confianza. Y todos estos elementos son importantes para poder definir qué es el despojo. Entonces, ¿cuántas veces hemos sido a veces engañados por la persona de decir, préstame tu casa tantito, soy tu vecino, me quedo un ratito en tu casa y el día de mañana hago o cometo algún acto de despojo y me quedo con la propiedad? Un abuso de confianza, es un inquilino, resulta que en el contrato de arrendamiento anotan datos de registro del inmueble, como es el número de escritura, la notaría que se hizo, datos de registro, y entonces con esos datos de registro ya tienen una enorme información para poder elaborar un contrato de compraventa, simulado por supuesto, demandar un juicio de otorgamiento y apropiarse de manera con abuso de confianza de un inmueble. Creo que esa es la parte importante que debemos de cuidar. Con amenazas también, amenazas, pues tomar un inmueble por la fuerza, por autoridad propia, con lujo de violencia, cuántas personas se han metido y por supuesto engañando a las personas. Y hoy en día no hay una fórmula infalible para poder evitar este despojo. Sin embargo, hay varias recomendaciones que algunos estados, y aquí Puebla no es la excepción, que podemos hacer para evitar este despojo. La fórmula infalible no existe. Sin embargo, ¿qué es lo primordial que debemos de tener? Primero, tener documentos en orden, la escritura debidamente inscrita en el registro público de la propiedad y cada año estar pendiente de la boleta predial. En el momento en que yo vea que ya cambió de propietario mi boleta predial, pues algo está pasando. Ya hay otro documento apócrifo, por supuestamente falso el documento totalmente, pero con ese documento podrían despojarme de manera legal, engañándome. ¿Cómo es de manera legal? Claro, si yo firmo un documento, un pagaré, o simulan una firma otra persona y me demandan un juicio ejecutivo mercantil y llega una orden de lanzamiento, pues hay una simulación de un juicio que llevaron a cabo y con eso están lanzándome de mi propiedad y por supuesto que me están despojando. De aquí a que demuestro esas cuestiones, creo que ya va a pasar mucho tiempo. Inclusive en la Ciudad de México hay un artículo del Código Penal en el cual establece si a la persona una vez notificada que ya ha cometido el delito de despojo y no desocupa el inmueble, la penalidad va incrementándose. Hay algunos estados que tienen una alerta inmobiliaria, como el Estado de México. Una alerta inmobiliaria, en el momento en que se ve algún movimiento en el registro público de la propiedad, de mi propiedad, que se está haciendo alguna anotación preventiva, alguna anotación marginal, me mandan una alerta y en ese momento estoy preparado para defender mi inmueble. Otra recomendación es vigilar frecuentemente en el registro público de la propiedad. El registro público es público, entonces todo mundo puede ir a verificar y máximo el propietario de un inmueble puede ir a verificar que los datos de registro no hayan cambiado de propietario, porque una cosa es el despojo y otra cosa es apropiarse legalmente de la propiedad y ahora sonado como cárteles inmobiliarios están despojando a personas de manera legal de esos inmuebles. Entonces son dos cosas diferentes, una es un delito y la otra es una de carácter, una acción de carácter civil que puede revertirse si demuestro y tengo en orden todos mis documentos. Otra recomendación es visitar frecuentemente el inmueble. Algunos inmuebles están desocupados porque los están rentando y en algunas ocasiones llega una persona a querer rentar ese inmueble y resulta que no sabemos ni quién es. Hay agencias especializadas para verificar la identidad de esas personas desde la A a la Z, es decir, investigan su historial crediticio, investigan si no está demandado, si no es deudor alimentario, es decir, si no ha cometido algún delito, y con esos detalles creo que es una persona un poco más confiable. También es importante no proporcionar los datos del registro público de la propiedad de mi inmueble y menos dar mi boleta predial, porque le estamos dando elementos para que puedan despojarme de esos inmuebles. Y al dejar esa información al garete, es decir, no informarse bien, creo que le damos oportunidad a aquellos malandrines que se apropien de nuestros inmuebles. Y por supuesto, la recomendación importante, no dejarlos vacíos. A veces en vacaciones, se van de vacaciones y lo anuncian en redes sociales, que se van un mes, dos meses, están fuera de México, están en otro continente, y entonces las personas aprovechan esos momentos para poder introducirse al inmueble y de manera furtiva se meten al inmueble, cambian chapas y el día de mañana ya hay otro propietario de ese inmueble. Y máxime, si no hay escrituras que están a favor del propietario, pues entonces va a ser muy difícil sacar a estas personas de ese inmueble. Todas estas recomendaciones y lo que pasa con este delito, que es la ocupación por propia autoridad de un inmueble ajeno, con todos esos elementos, que es violencia, amenazas, engaño, furtividad, abuso de confianza, son los elementos importantes de un despojo. Tratemos de evitar estos elementos, que creo que son los relevantes para evitar ser engañados o despojados de nuestro inmueble.
1: Bueno, pues ahí está. Ahí está exactamente lo que necesitábamos saber, por favor, abusados, ¿no?
2: Pues yo creo que es, relevante tener en orden la documentación, y recuerden que todos los documentos de bienes inmuebles se hacen ante notario y en escritura pública. Entonces, si tenemos orden en nuestros documentos, si tenemos verificados toda esa información, creo que es menos probable que podamos sufrir un despojo. Yo creo que es relevante esa información para que la tomen en cuenta todos los radioescuchas.
1: Muy bien. Angelito, como siempre, muchas gracias. Nuestro abogado y notario Ángel Pérez García, todos los lunes, hoy con este tema que de veras preocupa y preocupa mucho, el tema del despojo.
2: Así es, Carlitos. Y aprovechando que viene septiembre, mes del testamento, ya muchas personas han estado preguntando cuánto va a ser el costo de ese testamento. El costo en todas las notarías de todo el estado de Puebla será de $1,900 para aquellas personas que tengan un solo inmueble y que sea de interés social. Entonces se va a privilegiar a todas aquellas personas que efectivamente estén bajo esas condiciones.
1: O sea, una casa de interés social, una sola propiedad, ese va a heredar, pues eso, ese testamento le va a costar $1,900. Está bien. Angelito, como siempre, muchas
2: Carlitos,
1: gracias.
2: Con mucho gusto para ti y para tu público también.
1: Muy bien, son ya las 9:02, 9:02.
3: Nos están reportando que hay un accidente en la 50 Poniente y la 7 Norte, generando mucho tráfico. Dice, ya no pude tomar foto, pero es entre una ruta 52 y un SEAT. Muchísimas gracias por compartir. Dice, buenos días. Dice, hay un motociclista que derrapó aquí en el Boulevard 5 de Mayo y la 14 enfrente del centro escolar. Ese es el crucero de la 14 y el Boulevard 5 de Mayo. No sirven los semáforos de Camino Atlántico. Tepango, debajo de la autopista México-Puebla, tenga mucha precaución. Y dice Carlos Martín, ayúdanos, tenemos dos semanas que no cae agua en Villa Frescura, en Bosques de San Sebastián. Dice, yo pago mi servicio de agua, ojalá puedas ayudarnos para canalizarlo. Luego pasamos con mucho gusto. También nos están preguntando, dice Carlos Martín, llevamos 3 meses sin que se encienda el poste que tenemos aquí en el alumbrado que tenemos, ojalá nos puedas ayudar. Nos está reportando la señora Margarita Álvarez, mándenos la ubicación exacta, si tiene el número de poste ahí en el Infonavit La Ciénega, para que lo podamos solicitar con mucho gusto al Ayuntamiento de Puebla.
1: Aquí tenemos con que no hubo clases en el CENCHE, en el Centro Escolar Niños Héroes de Chapultepec. ¿Qué pasó?
4: Carlos Martín, buen día. ¿Qué mejor forma de regresar a clases que no teniendo clases? En el Centro Escolar Niños Héroes de Chapultepec informaron que los niños no llevaran útiles, únicamente se presentarán con el uniforme de gala porque van a estar presentes en la ceremonia y después de la ceremonia ya se van a regresar a casa.
1: Bendito sea Dios. Nada más van a la ceremonia del inicio de clases y después a su casa. No hubo clases en el Centro Escolar Niños Héroes de Chapultepec. Como dijera el clásico, aunque usted no lo crea. Pausa y volvemos. ¡Vamos!

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15: Y aquí le presento este resumen. Más de 1,500,000 de alumnos y 82,000 maestros regresan a clases hoy. ¿Para qué? Para dar inicio al ciclo escolar 2026-2027. Vayan con tiempo a la escuela, desde muy temprano empezamos a registrar los primeros accidentes, no vayan con prisas. Las calles se están llenando, hay operativos de seguridad vial para que puedan llegar a su destino. Confirma la Volkswagen, esta es una nota muy preocupante, confirma la planta armadora de autos Volkswagen de Puebla la suspensión indefinida de uno de sus tres turnos para Tiguan y para Jet. Como ajustes del mercado de los Estados Unidos, ya no están vendiendo lo que tenían y ahora tienen que ajustar con un turno. Se habla de la salida de 1,200 trabajadores de la empresa. Los despidos de Volkswagen comenzaron sin aviso al sindicato, eso es lo que hoy dice el comité ejecutivo, pero los trabajadores están muy molestos con sus representantes sindicales porque eso no lo sabían. Pepe Chedraui encendió la iluminación del centro histórico de la ciudad de Puebla, es la iluminación de las fiestas patrias. El Ayuntamiento de Puebla entregó al Senapred el Atlas de Riesgos, concentra información de 5 situaciones ante fenómenos naturales. En más noticias le doy a conocer también a todas y a todos ustedes que en 2027 se contemplan 2,000,000,000 de pesos para obra comunitaria en barrios, juntas auxiliares e inspectorías, así como en rancherías. Esto lo anunció el titular del Ejecutivo, Alejandro Armenta. Por cierto, en el marco del Día de las Víctimas de Desapariciones Forzadas, el gobernador refrendó su apoyo institucional a todos estos grupos que hoy lo necesitan. Y en Acatzingo también puso en marcha el Centro Estratégico de Seguridad y Atención Turística. Por otra parte, el CENTE 51 y la Comisión Nacional del Agua convienen que llevarán a las escuelas públicas acciones que fomenten el ahorro y la reutilización del agua potable. Inicia la construcción de Lumina, una escuela pública para menores con discapacidad intelectual. Esto lo anunció el alcalde Pepe Chedraui. El Instituto Electoral del Estado va por más de 1,300,000,000 de pesos para las elecciones intermedias del 2027. También decirle que comenzó el recorrido de la Antorcha Guadalupana desde la zona sur de nuestro territorio y van a recorrer varias ciudades, varios pueblos expulsores de migrantes hasta llegar el próximo 12 de diciembre a la Catedral de San Patricio en Nueva York. En la información de la inseguridad, Ricardo Zúñiga Rosas, de 35 años, creador de contenido, fue asesinado en su negocio allá en Tehuitzingo. Un muerto y un lesionado al derrapar una moto en la 11 Sur a la altura de la estación Margaritas, esta estación del sistema de transporte Ruta. Un automovilista murió luego de chocar contra el muro y una luminaria en el periférico. En la información nacional e internacional, ayer fue la plenaria de Morena en el Senado y en la Cámara de Diputados, y a los dos acudió la secretaria de Gobernación, Rosa Isela Rodríguez. Llamó a los legisladores de Morena a mantener una conducta a la altura de los principios del movimiento. Hay que cuidar la autoridad moral. Ningún cargo, candidatura o interés personal puede estar por encima de México. El pueblo tiene memoria y sabe distinguir entre quienes se mantienen firmes en sus principios y quienes los abandonan cuando más lo necesitan. Higinio Martínez llega a la presidencia del Senado de la República. Morena cierra filas en torno a él. El nuevo presidente asumirá su cargo a partir de mañana, 1 de septiembre, y dentro de lo que destaca en su discurso es la apertura para que todas las voces que hay en el Senado de la República se puedan escuchar. Hay gente que se opuso, como Fernández Noroña, que dice que este es un aliado de la oposición, así de plano lo descalificó. El huachicol fiscal y sus nexos con el crimen dan a Andy López Beltrán un 84% de negativos en las encuestas. Verdaderamente una desgracia para la imagen de Andy López Beltrán. La campaña anticipada en Tabasco, el retiro de su visa y la carta que le escribió a Donald Trump, todo le jugó en contra. Y hoy se sabe que le está invirtiendo a su campaña para diputado federal 494 millones de pesos más que cualquier integrante del gabinete de la presidenta Sheinbaum. Gasta el señor Andy López Beltrán mucho dinero, mucho dinero, y de todas maneras sus negativos andan en el 84%. Y Dos Bocas nos sigue costando muy caro. Está operando solo al 41% de su capacidad y ha triplicado la cantidad anunciada por el expresidente López Obrador para su construcción. Cara, muy cara la refinería. En el regreso a clases, ¿cuánto debe pesar una mochila? Entre el 10 y el 15% del peso corporal del niño. Así que no lo pongan a cargar de más, por favor, porque lo van a lastimar. Y por cierto, el calendario escolar 2026-2027 tendrá 185 días efectivos de clase. La jornada final está señalada para el viernes 9 de julio del 2027, es cuando saldrán de vacaciones. Por cierto, en el invierno, las vacaciones de diciembre comienzan el 21 de diciembre y terminan y regresan a clases el 7 de enero. Los descansos que llegarán durante el 2026, el primer día sin actividades docentes será el miércoles 16 de septiembre, posteriormente el 2 de noviembre y el 16 de noviembre, fechas que formarán fines de semana largos. Durante los últimos meses del 2026 también habrá tres viernes sin clases para los estudiantes. ¿Por qué? Bueno, porque sesionarán el Consejo Técnico Escolar. Habrá sesiones de Consejo Técnico 25 de septiembre, 30 de octubre y 27 de noviembre. Habrá Consejo Técnico. Y bueno, le estamos compartiendo a través de nuestro teléfono vía WhatsApp a todas las que nos manden la palabra yo. Les mandamos una lista de 11 menús de lunch para que las mamás sepan qué mandar a la escuela a sus hijos y no se les cierre el mundo. Si ustedes quieren que les compartamos esa lista de menús para que manden el lunch a sus hijos, solamente me tiene que mandar la palabra yo al 22 22 15 12 14, y encantado se la mandamos sin costo para que sepan qué hacer con ella. Las tendencias de consumo han cambiado y aquellos que antes amaban desvelarse y quizás llegar borrachitos a casa, ahora están procurando su bienestar y buscan alternativas y encuentran las bebidas sin alcohol. Hoy se está poniendo de moda la cerveza sin alcohol, el vino sin alcohol, porque ya no les está gustando emborracharse. Esa sí es una muy buena noticia. En los deportes, Olmecas 4-3 a los Pericos para empatar la serie por el campeonato de la zona sur. Está buena la serie, los Pericos ahí van. Sultanes 4-0 a Toros de Tijuana y empataron la serie a 1 también allá por el título de la zona norte. En las grandes ligas, Yankees 16-1 a Medias Rojas, Bravos 3-2 a Rockies, Dodgers 6-1 a Tigres, Rayas 5-4 a Padres. En el fútbol, las poderosas Águilas del América vencieron al Puebla 2-0 en el Estadio Azteca. Toluca 4-0 a Bravos, San Luis 3-1 a Monterrey, Querétaro 3-1 al Atlas, Tijuana 2-0 a Pumas, Cruz Azul 3-1 a Necaxa, Pachuca 1-1 con Chivas, Atlante 1-1 con León y Santos 0-0 con Tigres. El Real Madrid 4-0 al Málaga, Atlético de Madrid 3-1 al Sevilla y hoy Barcelona Rayo Vallecano a la 1:30 de la tarde. El peruano Cristian Pacheco ganó el maratón de la Ciudad de México, un maratón que tuvo una asistencia verdaderamente impresionante. 43 maratones ha organizado la Ciudad de México y eran miles y miles y miles de corredores. Fue una etíope la mujer que ganó también este maratón. Muy, muy buena justa ayer en la capital del país. Y la mexicana Renata Zarazúa cayó en la primera ronda del Abierto de los Estados Unidos.
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18: Espero tengas un excelente camino. Vamos con más.
19: Mucho tráfico.
18: Sobre la avenida San Francisco, desde la avenida 24 Sur hasta la calle Libertad. Calle 5 Sur, complicadísimo desde la calle 57 Poniente hasta el bulevar Carlos Camacho Espíritu. Calle 42 Norte, ¿qué crees? También se complica bastante desde la avenida 17 Poniente y la avenida 31 Poniente.
19: Tránsito fluido.
18: Sobre calle 19 Norte, desde la avenida 12 Poniente hasta la avenida Reforma.
19: Clima.
18: Ya 19 grados. 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

Son las 9 de la mañana con 26 minutos, 9 de la mañana con 26 minutos. ¿Quiere vender su oro y está buscando un lugar con experiencia? 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

0: Son ya las 9:29, 9:29. Y ahora vamos a platicar con el profesor Guillermo Cosío, director técnico de fútbol, y también José Cortés Ortiz, el director de Médica del Deporte y coordinador académico. 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Ahora todos los que fueron a correr al maratón de la Ciudad de México, hay que hacerse una descarga muscular, hidroterapia, clases, aquafitness, la también ácido hialurónico, medicina estética, fisioterapia a domicilio para los que no puedan venir, traumatología y ortopedia deportiva, cámara hiperbárica, también entrenamiento funcional y atención a eventos deportivos. Todo esto lo hacen. 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Bueno, pues como les digo, aquí está Memo Cosío, todo mundo lo recuerda y lo reconoce, un técnico de fútbol, ha estado en el Puebla, ¿hace cuántos años?
1: Yo llegué aquí en el 85, buenos días.
0: Hola, bienvenido, un gusto. Gracias. Un gusto platicar con Memo Cosío. Entonces, ¿desde el 80 y qué?
1: 5.
0: 85.
1: Que llegué a jugar.
0: Hace un montón de años.
1: Sí, ya pasaron. Me gustó Puebla y ya me quedé acá.
0: Acá se quedó a vivir.
1: Sí.
0: Bueno, y bueno, también vamos a platicar con José Cortés Ortiz, director de Médica del Deporte. Buenos días, nuevamente nos saludamos.
2: Sí, buenos días, Carlos. Pues aquí, con la tarea de promover el Congreso de Medicina del Deporte Aplicado al Fútbol para este 10 y 11 de septiembre en el Centro de Convenciones de la Benemérita Universidad Autónoma de Puebla.
0: Muy bien. Bueno, ahí va a ser el evento en el Centro de Convenciones de la UAP. ¿Y qué vamos a ver ahí? ¿Qué vamos a encontrar ahí?
2: Sí, vamos a encontrar temas diversos como el hecho de cómo hidratarse, la hidratación en el fútbol, lesiones más frecuentes, temas complejos de traumatología y ortopedia, medicina regenerativa, cómo se evalúa un equipo de fútbol antes de empezar una pretemporada. Muchos temas de suma importancia para todo el gremio que trabaja en el ámbito del fútbol.
0: Muy bien. A lo mejor valdría la pena preguntarle a Memo Cosío la importancia de todo esto, de lo que estamos hablando y de lo que viene en el Congreso.
1: No, la verdad que es un importante evento, que es la primera vez que se hace aquí en Puebla. Van a venir reconocidos médicos de toda la República y yo creo que es muy importante para uno como entrenador, cómo llevar a los niños, qué ejercicios se pueden lesionar, y no nada más para el fútbol, yo creo que es para todo el deporte. Y van a tener conocimientos, yo creo que de hoy, que la medicina ha progresado mucho y va a ser muy bueno para los papás, para los entrenadores, para todo el mundo, para las escuelas, para que haya menos lesiones en los niños.
0: Para que haya menos lesiones y de haber una lesión que se puedan recuperar todavía mucho más rápido, ¿no?
1: Sí, sí, saber la rehabilitación y venir aquí a esta clínica que es, yo creo que es la mejor de Puebla.
0: Muy bien. Bueno, pues entonces, el evento va a ser los días
2: 10 y 11 de septiembre.
0: 10 y 11 de septiembre en el Centro de Convenciones de Ciudad Universitaria, que es un lugar extraordinario y viene gente de primer nivel.
2: Sí, Carlos, vienen los doctores de América, que es un equipo siempre muy competitivo. Vamos a escuchar la experiencia del doctor Vázquez, cómo ha sucedido este tricampeonato en los últimos años. El doctor José Luis Serrano, que estuvo más de 30 años en el equipo de Toluca y acompañó mucho tiempo a la selección de México. Entonces, ponentes, docentes de esa calidad, hay que aprovecharlos, Carlos.
0: Sin lugar a duda, sin lugar a duda. A mí me llamó mucho la atención desde la primera entrevista el tema del vendaje. Para los jugadores de fútbol, ¿qué tan importante es ir bien vendados a un partido,
1: Demasiado, yo creo que es una de las los primeros conocimientos que como futbolista tiene uno, porque ya ves que desgraciadamente hay canchas que no son bien empastadas, y hay mucho hoyito y eso provoca lesiones. Entonces estar bien protegido con un vendaje bueno, yo creo que ayuda mucho.
0: Muy bien, sí, y digamos que cuando una persona está lesionada con un buen vendaje, ¿puede jugar?
2: Sí, claro, si es una lesión que no pone en riesgo su integridad y se está jugando un partido de gran importancia, vale la pena participar en los partidos, Carlos.
0: Muy bien. Sí. Bueno, les vamos a dar una promoción en estos momentos. A las personas que nos están escuchando, le van a otorgar en estos momentos a los 10 primeros mensajes. 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Bueno, pues si quieren escuchar, está dirigido a los entrenadores, a los jugadores, a los médicos, a fisioterapeutas, a todos, ¿no?
2: Sí, claro, todo el gremio que se involucre en el deporte del fútbol.
0: Que además sigue siendo el deporte que más practicamos en México, ¿no?
1: Sí, yo creo que es el deporte más querido en México. Y todo el mundo quiere participar, todo el mundo quiere estar. Y es muy importante tener conocimientos básicos de esto de medicina, para que cada día mejore más el deporte, ¿no?
0: Muy bien. ¿En qué años jugó Memo Cosío en el Puebla?
1: Yo llegué aquí en el 85, estuve hasta el 92.
0: ¿Del 85 al 92 y después?
1: Después empecé a ser auxiliar técnico, después técnico, y ahí andamos.
0: Muy bien. Entonces, esa época, ¿quiénes estaban en el cuadro titular del Puebla?
1: ¿En el campeonísimo?
0: Pues en lo que le tocó a Memo Cosío jugar.
1: No, la verdad que desde que llegué me tocó unos compañeros muy buenos.
0: ¿De quiénes se acuerda Memo Cosío?
1: Bartolota, Luis Esparza, un gran amigo que es el chileno Carlos Poblete, el Aravena, Jorge Aravena, Gustavo
0: Moscoso. ¿Qué patita tenía el Aravena, verdad?
1: Ah, le pegaba.
0: Durísimo.
1: Aparte de fuerte, le daba un efecto que descontrolaba al portero.
0: Claro.
1: Y Edivaldo, que paz descanse, Chicharo Hernández, Marcelino Bernal.
0: El Chicharo papá.
1: Sí.
0: Sí.
1: Marcelino Bernal, Chepo.
0: Otro que le pegaba durísimo al balón, el Marcelino.
1: Sí, teníamos buenos tiradores. La verdad que era un equipo completo y también mentalmente sabíamos qué queríamos.
0: El técnico era Manolo, ¿no?
1: Manolo, la verdad, que en paz descanse, buenísimo.
0: Manolo Lapuente, sabía manejar al grupo, ¿no?
1: Sí. Sí, cuando veía un problema, algo, siempre nos reunía y ponía las cosas en regla y seguíamos todos convencidos a lo que queríamos.
0: Perfecto. Bueno, pues ahí están los buenos tiempos del Puebla, ¿no? Cuando el Puebla era lo mejor de lo mejor.
1: Sí, la verdad que a mí me gusta recordar mucho eso, porque a donde nos presentábamos a jugar era lleno, para vernos a nosotros, no al equipo local, ¿eh?
0: Sí, claro, es que traían un trabuco de equipo.
1: Sí, la verdad, con grandes entrenadores. Primero empezamos en el 88 con Pedro García,
0: no chileno, ¿no?
1: Sí, y después llegó Manolo y ya campeonamos.
0: Muy bien, pues felicidades, felicidades. Bueno, ¿algo más que decir del evento?
2: Pues solo confirmarles y decirles que los esperamos a todo el gremio que trabaja en el fútbol, doctores, fisioterapeutas, nutriólogos, profesores, los invitamos, realmente vale la pena, este 10 y 11 de septiembre.
0: 10 y 11 de septiembre en el Centro de Convenciones de Ciudad Universitaria, un congreso en donde vienen especialistas profesionales que están en el América, en el Toluca, que han estado en la selección mexicana a compartir experiencias y conocimiento, ¿no?
2: Sí, sí, así es.
0: Muy bien, pues muchas gracias. 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Bueno, gracias. Son ya las 9 de la mañana con 39 minutos. Hacemos una pausa, volvemos.
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5: Espero tengas un excelente lunes. Vamos a ver qué sucede en las calles.
6: Mucho tráfico.
5: La calle 5 Sur se complica desde la calle 57 Poniente hasta el Boulevard Carlos Camacho Espíritu. También está demasiado lento sobre la Avenida San Francisco, afectando desde la Avenida 24 Sur hasta la calle Libertad. Si tu camino es en calle 42 Norte, hay que tomar en cuenta que ahorita se retrasa desde la calle 20 Oriente hasta la Avenida 18 Oriente.
6: Tránsito fluido.
5: La calle 16 Norte lleva carga, pero te permite avanzar. Esto es desde la Avenida 6 Oriente hasta la calle 3 Oriente.
6: Clima.
5: 19 grados. 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

0: Son ya las 9:49, 9:49.
1: Nos está reportando que hay tráfico intenso en el túnel de distribuidor vial Juárez Cerdán con dirección a la Capu. Tenga mucho cuidado. También nos están comentando, dice, por favor, Carlos Martín, ayúdanos. Con este reporte, mi servicio de agua subió al doble. Ojalá puedas revisar qué es lo que pasó. Mándanos el número de NIS completo que tiene su dirección y checamos para que verifiquen el estatus de su cuenta ahí en Agua de Puebla, dice Carlos Martín. En este regreso a clases, dice, las tiendas pusieron los precios altísimos. Pasamos por algo para el lunch y carísimo, carísimo todo. Sale más barato ya comprar en el Oxxo.
0: Va, su mecha. Bueno, pues ya son las 9:50. Faltan 10 para que sean las 10 de la mañana. 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

0: puedo.
1: Bueno, pues ganó el América y los que perdieron, pues sí están tristes. Ni modo, ni modo. Los que perdieron sí están tristes. Vamos acá con los deportes del señor José Manuel Gómez. Nada más antes, otra buena promoción. Mire, las descargas musculares para los deportistas son fundamentales. Y vamos a regalar, por cortesía de Médica del Deporte, dos descargas musculares. Se las voy a poner fácil. Póngame atención. Vamos a seleccionar rapidito a los... Vamos a seleccionar entre los que nos manden su nombre completo. 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Mande su nombre completo y ahorita seleccionamos a dos ganadores para dos descargas musculares que va a regalar Médica del Deporte. 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En lo que vamos acá con los deportes, rápido seleccionan a dos ganadores y les van a regalar sus descargas musculares. Es un proceso dolorosísimo, pero útil, indispensable, y los deportistas saben a lo que me refiero. 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Mientras, arráncate, maestro.
2: Así es, vamos con los Pericos de Puebla, que el día de ayer perdieron ante los Olmecas de Tabasco 4-3 en un partido que se fue a 11 entradas. Dramático otra vez el duelo, porque en la novena llegó el empate a favor del equipo emplumado. Otra vez Luis Castro, que ha sido una gran contratación para esta campaña del 2026, el primera base, apareció con cuadrangular productor de 2 carreras, el segundo para él en esta serie de campeonato de la zona sur, y en ese momento colocaba el partido 3-3 en una ruta que se había complicado. Finalmente el equipo de Olmecas no había tenido el bateo oportuno, fueron 14 imparables en la sesión del día de ayer. Le pegaron temprano a Fernando Lozano, tomaron la ventaja precisamente en esa segunda entrada, donde ya ganaban 2-0, y el equipo de los Pericos fue remontando hasta que empató el partido en la novena, y ya parecía que en las entradas extra existiría esa oportunidad para poner la serie 2-0 a favor del equipo poblano, pero finalmente llegó el equipo cabezón, los Olmecas, en la 11ª entrada. Entonces llegan con un imparable productor, techando a Erly Rodríguez en el jardín central, Carlos Arellano ahí aprovechando precisamente la jugada para tener en la carrera de la victoria por parte del equipo de los Olmecas. En ese momento Ángelo Castellanos fue el que avanzó a la registradora, y bueno, pues el equipo de los Olmecas se lleva la victoria, empata el compromiso y tendrá que decidirse en Puebla en una serie que ahora se transforma a ganar 3 de 5 partidos. De hecho, ya obligados los duelos en terreno poblano, tanto mañana, el miércoles, como el jueves a las 7 de la noche habrá partidos, y a la espera, porque finalmente con la salida de Fernando Lozano el día de ayer, pues espera que Pericos tengan a Antonio Santos, una carta muy importante para lo que será el partido del día de mañana, donde estarán buscando tomar ventaja en casa. Obviamente el Parque Hermano Cerdán será otro bastión de fortaleza para el equipo de los Pericos de Puebla. El día de hoy reanuda la serie del norte entre los Toros de Tijuana y los Sultanes de Monterrey, el partido que se va a jugar a las 19:30 en el Palacio Sultán, después de que Monterrey empató el compromiso con la victoria 4-0 en el partido del día sábado. Y bueno, pues ahí está el asunto de estas series de campeonato, buscando campeones tanto en el norte como en el sur para lo que sería la Serie del Rey y disputar el trofeo en la Liga Mexicana de Béisbol en este 2026. Obviamente, bueno, pues tuvimos partidos en cuanto a la jornada 6 del fútbol mexicano. Ya platicamos la victoria del América ante el Puebla por 2-0 desde el viernes, el triunfo de Cruz Azul como visitante 3-1 ante Necaxa, empataron Atlante y León 1-1, Tijuana le ganó a los Pumas 2-0, victoria para el Querétaro 3-1 ante el Atlas, este es un resultado sorpresivo, 0-0, empate entre Santos y Tigres, goleado del Toluca, los Bravos de Juárez 4-0, y Monterrey, que cayó en casa también ante el Atlético de San Luis 3-1, los partidos entonces en esta fecha 6 del calendario, 1-1 Pachuca y Chivas, el partido en el Estadio Hidalgo, mi estimado maestro, la jornada entonces del fútbol nacional.
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1: Ya nos vamos a ver quiénes son los ganadores de las descargas musculares.
4: Berta Ever Méndez Mena y Miriam Tetitla Santander.
1: Repetimos.
4: Sí, Berta Herbert Méndez Mena y Miriam Tetitla Santander.
1: Dos mujeres para su descarga
0: están
1: muscular.
0: Abusadas,
1: y bueno, me dicen que para todos los que mandaron un mensaje al teléfono 2214-161773, van a tener descuento en los servicios que les ofrece aquí Médica del Deporte. Vámonos, Mónica Ventosa.
0: Que tengan excelente día, buen inicio de semana y de clases.
1: Vámonos, Gaby García.
5: Hasta luego, Carlos, que tengan excelente inicio de semana.
1: Vámonos, maestro.
2: Buena semana, maestro.
1: Vámonos, gracias. Don el señor Hernández Limón. Si es que vi al Ulises y se parecen, ya le estoy encontrando parecidos. Te iba a decir Ulises. Bueno, Alejandro,
2: vamos. Nos escuchamos a la una.
1: Bueno, a la una estamos de nueva cuenta con ustedes. Por el momento es todo, por su atención, gracias, adiós.
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0: Oigan, pues sí, iniciamos este Morning Show con muy buena vibra en este espacio musical que, bueno, ya sabes que te acompaña con mucho cariño hasta las 11 de la mañana y luego hasta las 12 y luego hasta la 1. Estamos finalizando este mes de agosto, te doy la más cordial bienvenida al espacio de la mañana y en el debate te pregunto, ¿cuál crees que sea la mejor actividad para reducir el estrés sin que pienses en pasarte ahí en un exceso de comida o de bebida? A ver, sin pensar en comida o en bebida, ¿cuál es la mejor actividad para ahorita que estás estresado, que la escuela, que los pagos, que los niños, que se me hizo tarde, que no me dejaban pasar? Ahorita, ¿cuál sería la mejor actividad para que baje tu estrés? ¿Ejercicio? ¿Darte una vueltecita corriendo, caminando? ¿Tomarte un cafecito con alguna amiga? ¿O simplemente dejar tu celular, el internet aventado por ahí y decir, solo pienso en mí y hago las cosas de la realidad, de lo que hay acá? ¿Qué es lo que has hecho para reducir el estrés? Déjame tus comentarios a través del talkback de iHeartRadio y por supuesto espero que te quedes conmigo porque tenemos muchas sorpresas para este día. Las 10:05, soy Sandy Ramírez, tu amiga y confidente a través de Amor 103.3.

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1: Yo sé que en este momento en específico puede que te encuentres pensando muchas cosas y que digas, oye, sí podré, sí sucederá. Pero, ¿sabes? Creo que lejos de estarnos preguntando a veces y de perder tiempo en estar preocupándonos, pues hay que hacer algo, ¿no? Hay que empezar a moverse, porque pensar y pensar no te va a llevar a nada, solamente te va a sumir pues ahí en alguna situación no tan positiva. Por eso te comparto la afirmación del día de hoy. Me despido de las preocupaciones y comienzo a actuar para cambiar mi vida. Sé que puedo hacerlo a partir de este momento. Confío en mí. Lista, entonces, la afirmación de hoy está maravillosa, está maravillosa. Yo sé que ahorita muchos andan ocupados y preocupados, pero hay que relajarnos un poco y tratar de continuar con nuestra vida, ¿ok? Muy bien, así que nos quedamos juntos y si quieren compartir esta maravillosa afirmación, lo pueden hacer a través de nuestra cuenta de Facebook, Sandy Ramírez Enamora, y pueden dejar sus saludos o si quieren decirme por qué están preocupados, bueno, también ahí, ¿eh? Así es. Bueno, regresamos con el debate. ¿Qué será lo mejor cuando quieres relajarte? ¿Irte con las amigas a tomar un café y así desestresarte y hablar y hablar? ¿Será lo mejor a solas hacer ejercicio, correr, no sé, alguna actividad? ¿O simplemente desconectarte del internet y del mundo? Decir, a ver, quiero tanto tiempo, X minutos para mí y para no estar pensando absolutamente en nada. ¿Qué será lo mejor? Obvio, aquí lo que quiero es que no nos vayamos a, pues me excedo en bebidas, me excedo en comida. No, tenemos que encontrar otra manera. ¿Tú qué haces? Déjame tus comentarios a través del talkback de iHeartRadio, porque con esto es con lo que voy a regresar. Son las 10:14. Escuchas Amor 103.3, solo música romántica. Soy Sandy Ramírez en este último día del mes de agosto y me escuchas desde la aplicación iHeartRadio. Buenos días.

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1: Ya está lista mucha más información. Sigue pasando. Excelente lunes.
2: Mucho tráfico.
1: Es en la avenida Juárez, el Boulevard Atlixco y la calle 25 Sur. La avenida 11 Sur se complica bastante desde la avenida 17 Poniente hasta la avenida 31 Poniente. Calle 42 Norte también se complica desde la calle 20 Oriente hasta la avenida 18 Oriente.
2: Tránsito fluido.
1: Considera que en estos momentos tenemos un poco de carga. Esto es justamente desde la calle 19 Norte, desde la avenida 12 Poniente hasta la avenida Reforma.
2: Clima.
1: Ya tenemos en la temperatura 20 grados. 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
1: Oye, ante el estrés, ante toda esta situación, pues que a veces nos genera el trabajo, la escuela, los niños, el día a día, ¿qué haces para quitarte o para disminuir esa sensación de estrés? ¿Será que yo les proponía irte a hablar con tus amigas en un café, hacer ejercicio, quizá desconectarte de todo, del internet? ¿Qué será? ¿Tú qué haces? ¿A ti qué te funciona? Porque creo que para esta semana que mucha gente sí está un poco rebasada con gastos, con actividades, con niños, con todo, sí necesitamos ir teniendo ideas, ¿no? Para desde hoy empezar a buscar esta relajación para cuidar nuestra salud mental. Así que escuchamos tus sugerencias. ¿Tú qué haces para reducir el estrés? Vamos por aquí en iHeartRadio. Buenos días.
2: Hola. Hola, Sandy. Excelente semana. Feliz regreso a clases para todo el auditorio. Y yo creo que para desestresarte no hay nada como bailar. Lo que más te guste, el género que más disfrutes, bailas, te agitas, brincas, gritas, todo lo que tengas que hacer. Y aparte te alegra la vida. O sea que yo creo que bailar es la mejor opción. Saludos.
1: Oye, qué maravilla. Muchas gracias, Jessy. Bailar, no se me había ocurrido, ¿eh? Bueno, pues es que yo no bailo tanto, pero también se me hace una buena manera en la cual sí podemos ir sacando un poquito de estrés, ¿no? Y como dice, pues puedes llegar a brincar, a cantar, a moverte, sudas, te pones alegre porque la letra de las canciones, porque el ritmo te hace entrar en una vibra diferente. Gracias, hermosísima, por dejarme por aquí tu comentario. Y también te estoy leyendo en Facebook, Sandy Ramírez, en Amor. Ayúdanos esta mañana con algunas ideas. Así como tú te desestresas, pero yo digo, sin que pensemos en que pues me tomo tanto de alcohol o me como tanto de comida, eso yo creo que hay que quitarlo un momentito y centrarnos en cosas un poco más saludables, ¿ok? Las 10:31, tengo regalos, ¿eh? Quédate aquí a disfrutar este espacio musical conmigo. Soy Sandy Ramírez, tu amiga y confidente a través de Amor 103.3, solo música romántica. Estamos juntos en digital desde la aplicación iHeartRadio. Es Enrique Iglesias, Experiencia Religiosa. Te habla Sandy Ramírez.

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3: Siguen pasando excelente camino. Vamos a ver qué sucede en las calles.
4: Mucho tráfico.
3: Está en la avenida San Francisco desde la calle Italia hasta el Boulevard Norte. La calle 5 Sur también se complica desde la calle 57 Poniente hasta el Boulevard Carlos Camacho Espíritu. La avenida 25 Poniente también se complica desde la calle 17 Sur hasta la calle 9 Sur.
4: Tránsito fluido.
3: Solamente lleva un poco de carga la avenida 16 de Septiembre desde la avenida Cuemerlo hasta la calle 31 Oriente.
4: Clima.
3: Tenemos en la temperatura 20 grados. ¿Todo listo para iniciar tu viaje? Síguenos en X a través de @tráficopuebla y revisa la mejor ruta para llegar a tiempo a tu destino. 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
1: Amigos, ¿qué creen? Tenemos el kit oficial de amor. Así es. Usualmente no damos como un kit, porque siempre en la ruta del amor les entregamos, el vasito oficial, una cosmetiquera, un lapicerito, el cilindro. Todo va como, digamos que aparte, ¿no?

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2: Por supuesto que sí, iniciamos el espacio de Cuéntame tu historia con Javier, que nos escribió. Y bueno, él tiene algunas situaciones ahí en pareja porque dice que su novia es muy, muy celosa de las compañeras de trabajo que tiene Javier. Y entonces él dijo, bueno, ya, no puedo seguir con estos celos. Llevan 4 años viviendo juntos, pero dice, esto ya no me gusta. Y ya que le pidió a su novia, oye, ¿sabes qué? Mejor hay que darnos un tiempo, hay que terminar. Pues ahora lo acusa, me estás terminando porque andas con alguien. Bueno, dice Javier, yo no sé qué hacer porque todo el mundo piensa que somos la pareja perfecta. Eso aparentamos en redes, eso aparentamos con la familia y nadie sabe lo que vivimos en realidad. ¿Qué pasa con esto? Javi, yo te aseguro que vamos a tener buenos comentarios para ti el día de hoy. No te vayas, quédate. Y, por supuesto, hablamos de los regalos que tenemos con Alejandro Sanz. Así que la invitación es para que te quedes y puedas disfrutar de este espacio conmigo. Soy Sandy Ramírez, tu amiga y confidente, a través de Amor 103.3.

María José con Respirar en Amor 103.3. Solo música romántica. Buenos días, te habla Sandy Ramírez, tu amiga y confidente. Estamos juntos desde la aplicación iHeartRadio de manera digital. Bueno, a ver, Javier nos cuenta su historia. Y yo te entiendo, Javier, porque no está padre cuando tú quieres, bueno, hacer algo por ti, para sentirte más tranquilo, pero la otra persona así ya se imaginó un millón de cosas, y esto nos habla también, bueno, de la seguridad, la autoestima que hay en el otro, ¿no? Y se supone que cuando estamos en pareja es porque tenemos muchas cosas buenas, tenemos felicidad, somos completos y solo estamos compartiendo la vida. No es para que el otro me haga feliz, que quede muy claro, ¿no? Bueno, de inicio empezamos con esto. Javier dice: vivo con mi novia desde hace 4 años, ambos dividimos gastos, pagamos renta y bueno, pues ahí estamos. Pero ella es muy celosa con mis compañeras de trabajo. Usualmente tenemos discusiones por esta razón. Quise terminar la relación y me dijo que seguramente se lo pedí porque ando con alguien más. Y nada que ver, ¿eh? Simplemente quiero salir de esta novela, dice Javier, porque así se siente, ¿eh? O sea, ustedes, es que me lo platicaba y yo le dije, ¿en serio? ¿Quieres que usemos la palabra novela? Y dijo, sí, porque ¿viste alguna vez las novelas cómo se ponían las mujeres así que gritaban y que enloquecían y que te preguntaban? Y pues así más o menos, ¿no? Ok. Dice Javi, nadie sabe de esto, ni mi familia, ni mis amigos, porque me da pena que sepan lo que vivimos. Aparentamos ser una pareja muy estable y feliz en todos lados, ¿eh? En redes, cuando van a la familia. Ahí sí no se dice nada, no, absolutamente todo está perfectamente bien calculado, dice Javier. Y pues también, ¿sabes? No está padre que estés fingiendo por los demás, ¿no? Para que los demás no te vean sufrir ni nada. Finjas, ay, mira, nos ama, ay, la mejor pareja y todo, pero la realidad pues no es esa, ¿no? ¿Qué le recomiendas a Javier, que ya no quiere estar en esa relación viviendo con su novia, pero pues ella dice, espérate, me seguro me dejas, y ya lo acusa, ¿no? ¿Te ha tocado esto vivir? ¿De qué lado? Porque también alguien dirá, yo fui la novia y te voy a decir por qué, te espero. Escucha tus audios en el talkback de iHeartRadio. Puedes participar en Facebook Sandy Ramírez en Amor, que ahí está la historia, ¿ok? Las 11:10, aquí está Juan Gabriel, ¿por qué me haces llorar? En Amor 103.3, solo música romántica. Soy Sandy Ramírez desde iHeartRadio. Buenos días.

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1: 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Ya tenemos mucha más información para tu camino.
2: Choque.
1: Ten precauciones, se presenta un percance en el Boulevard Norte a la altura de la calle 32 Poniente.
2: Mucho tráfico.
1: En Boulevard Norte se complica bastante a la altura de la calle 37 Norte. También tenemos mucha carga sobre la avenida Rosendo Márquez. Esto es de la avenida 17 Poniente y la avenida 25 Poniente. Calle 25 Sur, si puedes, evítalo. En estos momentos se complica desde la avenida 17 Poniente a la avenida 31 Poniente.
2: Tránsito fluido.
1: Sobre la avenida 16 de septiembre, desde la avenida Cuemerlo hasta la 31 Oriente.
2: Clima.
1: 22 grados. 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

Ocean con Partidazo en Amor 103.3. Solo música romántica. Soy Sandy Ramírez y esta mañana me escuchas a través de la aplicación iHeartRadio de manera digital. Estamos conversando sobre lo que nos ha platicado hoy Javier en su historia. Tiene una novia con quien vive desde hace 4 años, pero es muy celosa y dice, él ya llegó a unos grados que yo digo, no, ya no podemos seguir con esto, él ya no es feliz en la relación, ya no quiere estar ahí. Pero bueno, ella no lo quiere dejar y obviamente pues dice, es que seguro me estás dejando porque tienes a alguien más. Y dice Javi, pues no, ni al caso, solo quiero salir de aquí, ¿no? La familia no sabe, los amigos no saben, todo el mundo cree que es una relación perfecta, que es una relación así súper de estas que, ay, ¿cómo le hacen? Oye, qué bonito. Pero dice Javi, no, ya, o sea, ya es demasiado. A ver, dice Adriana en Facebook, Sandy Ramírez en Amor, pienso que lo primero que tienes que hacer es hablar con tu familia para contarle todo lo que está sucediendo. Entiendo que es tu vida privada, sí, por supuesto, pero si te pasa algo, nadie va a saber el contexto. Y yo le agregaría también, Adi, si logras terminar, esa persona lo acepta con el tipo de personalidad que nos cuentas que tiene, no vaya a ser que invente algo, ¿no?, de ti, o que cambie la historia y les diga a los demás, es que él me golpeaba, o es que no sé. En verdad, a veces me decepcionan las personas hoy en día porque inventan cosas que no son para que el otro quede mal. Y todo por enojo, por coraje, por rabia, porque dicen, no, pero ¿cómo me dejó?, ¿no? Y sobre todo cuando se terminan relaciones tan conflictivas como esta, hay que ver, ¿no? También yo estoy de acuerdo con Nadie, hablar con la familia y decirle, oigan, pues las cosas así van, ¿no? Como la realidad, sí da pena si dices, oye, no, es que me van a decir, ¿qué? ¿Cómo? Pues sí, va a ser un segundo de agobio, pero después ya vas a entrar como en este momento en el que pueda esta familia tuya apoyarte, tus amigos, y no con el afán, o sea, no lo cuentas con el afán de que, miren, ella es la mala, de un señalamiento, no, simplemente, como dice Adi, para que la familia tenga el contexto, por si se da alguna otra cosa, por si ella va y hace un escándalo, no lo sé, pues ellos sepan cómo va la situación también de ese lado, y evidentemente pues la familia no va a ir a terminarla ni nada. Esto lo tienes que hacer tú, y va pues con esta responsabilidad también de hacerlo de la mejor manera, lo más tranquilos posibles, porque no podemos estar ya si nos sentimos como agobiados en una relación. Muchas gracias, Adi, por tu comentario, y regreso con más en Amor 103.3, solo música romántica. Te habla Sandy Ramírez, juntos desde la aplicación iHeartRadio. Es Laura Pausini, se fue.

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3: Tráfico y clima. Ya tenemos mucha más información para tu camino.
4: Choque.
3: Ten precauciones, se presenta un percance en el Boulevard Norte a la altura de la calle 32 Poniente.
4: Mucho tráfico.
3: En Boulevard Norte se complica bastante a la altura de la calle 37 Norte. También tenemos mucha carga sobre la avenida Rosendo Márquez. Esto es de la avenida 17 Poniente y la avenida 25 Poniente. Calle 25 Sur, si puedes, evítalo. En estos momentos se complica desde la avenida 17 Poniente a la avenida 31 Poniente.
4: Tránsito fluido.
3: Sobre la avenida 16 de septiembre, desde la avenida Cuemerlo hasta la 31 Oriente.
4: Clima.
3: 22 grados. No le cambies, quédate escuchando, amor.
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11:44 en Amor 103.3, solo música romántica. Gracias por estar conmigo, soy Sandy Ramírez y me escuchas desde la aplicación iHeartRadio, también ahí en forma digital. Y bueno, vamos a cerrar hoy la historia de Javi. Preocupado está, sí, Javi, te entendemos, ¿sabes? Es muy feo que te acusen de algo que tú no has hecho, ¿eh? Es incómodo, ¿no? Porque no estás haciendo nada malo, simplemente dices, bueno, es que yo ya no me siento a gusto en esta relación, pero la otra persona tiene una vista diferente de ti a la vida, a la relación, y por eso es que pues se enoja, ¿no? Ahora más, ¿no? Ahora más que dices, ya no quiero esta relación. Dice Alejandro en los comentarios, la celotipia es un problema que aqueja a muchas parejas. Si todavía queda algo que rescatar de tu relación, te recomiendo que vayan a terapia. Pero si sientes que no es así, que has agotado absolutamente todo y que la situación no mejora, toma la decisión por salud mental, ¿ok? Y esto que sirva para ver un futuro más alentador.

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0: Este es el decreto de mediodía.
1: Es mediodía. Tu mañana ya terminó. Estás por arrancar la segunda parte de tu día. Piensa solo en cosas buenas, en cosas bonitas. Piensa en tus seres queridos que te esperan en casa. Pero sobre todo piensa en esa situación que realmente quieres que te suceda. Y para lograrlo, vibra alto y repite estas palabras. Me amo, me amo, me amo, me valoro, me valoro, me valoro, me acepto tal y como soy. Como soy. Tengo la capacidad de eliminar cualquier condición negativa en mi vida. Mis errores solo son oportunidades de aprendizaje. Me libero de toda carga de culpa, vergüenza y duda. El universo me favorece con nuevas oportunidades. Elimino toda barrera que me impida ir hacia mi propósito. Agradezco la salud que tengo y cada una de las bendiciones que me ha dado este nuevo día. Y recuerda esto. Solo tú puedes crear la mejor versión de ti mismo o de ti misma. 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
3: Vamos a iniciar esta hora que es la última del Morning Show para ti en Amor 103.3, solo música romántica y por iHeartRadio. Te habla Sandy Ramírez, tu amiga y confidente, y en el debate del día de hoy quiero que me digas cuál es la mejor actividad para reducir el estrés. A ver, ¿tú qué haces? Ahorita, quizá hoy te tocó así mucho estrés en la mañana o desde ayer en la noche. ¿Qué haces para mejorar esta parte de la vida? ¿Haces ejercicio? ¿Te vas al cafecito con las amigas? ¿Te desconectas de todo? ¿Te tomas un ratito? Cuéntame, por favor, porque a mucha gente le están sirviendo las recomendaciones del día de hoy, porque empezó semana, empezaron las clases y muchos andan a full, así con el estrés al máximo. Vamos a tratar de relajarnos, sé que es lunes, por eso les quiero pedir este ejercicio para que me digan qué hacen para bajar un poquito el estrés sin pensar también en excesos de comida o bebida que digas, ah, pues ahorita me tomo un café de un litro, me como un pastel gigante. No, no, no, nada de excesos, ¿vale? Espero sus comentarios y también hablamos de cómo ganar tus accesos para el karaoke de despecho. Soy Sandy Ramírez, me escuchas en Amor 103.3.
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1: Oye, ante momentos de estrés, igual empezando la semana, ¿cuál crees que sea la mejor actividad para que puedas relajarte sin pensar en excesos, eh? Porque muchos ahorita ya me están pensándolo, ¿verdad? Están pensándolo, pero mientras lo piensan dicen, no, pues yo me como una torta súper gigante y con eso ya, ay, pancita llena, corazón contento. No, no, tenemos que buscar la manera de hacer algo que nos ayude, pero que no dañe nuestro cuerpo, ¿ok? Porque sé que lo más rápido así, pues puede ser eso. Yo conocí una persona que me decía, yo tengo que beber alcohol los fines de semana. O sea, todos los viernes y sábados tengo que beber alcohol. Porque si no lo hago, no me desestreso. Y es la única forma de desestresarme. Eso me lo dijo hace muchos años. Y hoy me la encontrara otra vez, pues le diría, oye, amiga, hay otras cosas que se pueden hacer y no necesariamente pues vas dañando tu cuerpo con el alcohol, ¿no? Bueno, escuchamos tus sugerencias esta mañana, esta tarde a través del talkback de iHeartRadio.
2: Ejercicio, definitivamente ejercicio, pesas, ejercicio de fuerza. Todos los días no puede faltar después de que termino de trabajar, porque ahí es a donde saco todo el estrés y pues aparte me ayuda a que esté mi cuerpo sano. Saluditos, buen día.
1: Eri, muchas gracias. Oye, sí, yo creo que también este tema del ejercicio te puede ayudar porque, bueno, terminas tu jornada, ¿no? Y puede que pensaste muchas cosas, que estuviste estresado y pues sí, mueves los músculos, haces ejercicio y esta actividad va dándote beneficios al cuerpo y te ves bien también y por salud sobre todo. Gracias, Eri, por dejarme aquí tu comentario. Voy a regresar para la reflexión de hoy, pero sigo leyéndote, ¿eh? Sigo leyéndote para que hoy nos desestresemos y empecemos la semana muy tranquila. ¿Les parece bien? Ok, vamos ahora a escuchar una buenísima canción de Luis Miguel que se llama No sé tú. Es lunes 31 de agosto. Disfruta tu mañana, tu tarde conmigo. Soy Sandy Ramírez a través de Amor 103.3, solo música romántica, y también estamos en digital por iHeartRadio.

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1: Tráfico y clima. Buen camino, disfruta de tu lunes. Vamos con más.
2: Mucho tráfico.
1: La calle 25 Sur todavía se complica desde la avenida 17 Poniente y la avenida 31 Poniente. También está muy lento sobre calle 17 Norte de la avenida 2 Poniente a la avenida 18 Poniente. Si vas a utilizar la avenida 15 de Mayo, sal a tiempo. En estos momentos también tenemos complicaciones de la calle Italia hasta el Boulevard Norte.
2: Tránsito fluido.
1: En la avenida 16 de septiembre, desde la avenida Cuemerlo hasta la 31 Oriente.
2: Clima.
1: Seguimos con 22 grados en la temperatura, alcanzaremos una máxima de 23 grados para esta tarde. Yo soy Leslie, te quedas escuchando, amor.
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1: La envidia es el veneno del alma. La envidia corroe silenciosa, transformando la admiración en resentimiento y el respeto en rencor. Es un veneno que no afecta al otro, sino a quien lo va guardando, contaminando pensamientos y desviando la energía de lo importante. Quien se deja consumir por la envidia, olvida valorar su propia fuerza y pierde la capacidad de avanzar con claridad. He aprendido que la envidia de otros no debe definir mi camino, porque mientras algunos se consumen comparando su vida con la mía, yo sigo creciendo, fortaleciendo mi mente y mi espíritu, porque la verdadera libertad nace cuando dejas que los celos ajenos sean ruido y te concentras en tu propia evolución. El veneno de la envidia solo tiene poder si tú se lo das. Mantener integridad, paz y esta atención en lo que estás construyendo es la mejor defensa. Cada logro, cada paso adelante es un recordatorio de que nadie puede robar lo que se gana con esfuerzo y verdad. No olvides que la envidia destruye a quien la siente. Por eso, protege tu alma, cultiva tu grandeza y deja que la oscuridad de otros quede en su lugar. Te habla Sandy Ramírez. Escuchas Amor 103.3, solo música romántica y por iHeartRadio en forma digital.

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1: Tráfico y clima. Buen camino, disfruta de tu lunes. Vamos con más.
2: Mucho tráfico.
1: En la calle 23 Sur está prácticamente detenido desde la avenida 19 Poniente a la avenida 9 Poniente. Tenemos muchísima carga en Boulevard 5 de Mayo desde la avenida 11 Oriente a la avenida Juan de Palafox y Mendoza.
2: Carga.
1: Cuenta con asentamientos. La calle 24 Sur están desde la avenida San Ignacio hasta la avenida San Claudio.
2: Tránsito fluido.
1: Sobre la avenida 30 Poniente desde la calle 7 Norte hasta la diagonal Defensores de la República.
2: Clima.
1: 23 grados en la temperatura. 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

música de Yuridia. Eres mi nada en Amor 103.3. Solo música romántica y en digital por iHeartRadio. Oye, ¿cómo la pasaste? La verdad, nosotros muy a gusto con tus mensajitos, con tu buena vibra y con ganadores también, ¿eh? Así es. Entonces, bueno, la invitación es para que también cuentes tu historia en nuestra página web amorfm.mx. Sí. Y que mañana nos escuches porque tenemos regalos, boletos para Di Blasio en el Morning Show. Así que mañana a partir de las 10 de la mañana mantente súper pendiente y no te olvides de seguir nuestras redes sociales oficiales Amor FM para que puedas conocer todos los regalos que tenemos para ti. Mis redes, Sandy Ramírez en Amor. Las 12:49, ya es momento de despedirnos y por supuesto mañana por aquí nos vamos a escuchar en Amor 103.3, solo música romántica y por iHeart Radio. Soy Sandy Ramírez, cuídate.

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3: Y aquí le presento este resumen. Mire, al momento ya son 716 los despedidos en Volkswagen, principalmente de las áreas de montajes, carrocerías, pintura y componentes. Rechaza el sindicato despidos en esta planta, advierte que buscarán alternativas para defenderlos, pero ya tienen su finiquito en sus cuentas. Ya poco se va a poder hacer por ellos. El Estado mantiene comunicación con Volkswagen mientras analiza con la Federación alternativas para la generación de empleos. Vaya problema que estamos viendo en la planta armadora de autos Volkswagen. En otras noticias, persigan y logren sus sueños. Esto es lo que les dijo el gobernador del estado, Alejandro Armenta, a los estudiantes durante este inicio del ciclo escolar.
4: Deseándoles que este nuevo ciclo escolar permita la construcción de sus sueños, el que logren sus anhelos, que materialicen su deseo de superación, y desde luego felicitar el esfuerzo enorme que hace la comunidad educativa.
3: Puebla es el tercer peor estado en transporte público, pero vamos bien en la regularización. Esto es lo que dice la secretaria Silvia Tanús.
5: Que para 12 años de olvido y abandono, creo que vamos bastante bien. Ha sido una tarea muy ardua porque pues todos sabemos que nuestro transporte es el tercer peor transporte del país. Y de eso a llevarlo a condiciones que mejoren nuestra calificación, sobre todo para el servicio de los ciudadanos.
3: También le doy a conocer que hay un operativo Estado-Municipio para liberar de ambulantes el corredor 5 de mayo. Hubo un operativo, hoy la 5 de mayo está limpia después de que el fin de semana verdaderamente invadieron todo lo que se pudo, todo, absolutamente todo. Anuncian el programa para regularizar a más de 401,000 vehículos con placas viejas, tenencias vencidas, sin el pago del control vehicular. Esto es lo que dice la Secretaría de Finanzas.
6: Los últimos 20 años. Los beneficios del programa Ponte al Día se enfocan a una reducción de hasta el 73% en adeudos vehiculares, una reducción de hasta el 100% en el costo del canje de placas, de la tarjeta de circulación y de la baja de placas, y una reducción en impuestos como tenencia, control vehicular.
3: El gobierno de la ciudad destinó 9.7 millones de pesos al programa de estancias infantiles. Hay 59 centros. Y Morena cita a Nay Salvatori y a Grace Palomares para recibir sus pruebas y evitar la expulsión del partido. Las van a perdonar, van a ver. Hasta después les van a terminar pidiendo perdón para que no se vayan y para que se queden ahí. En la información de la inseguridad, la Marina, la Secretaría de Seguridad Pública y la Fiscalía General del Estado detuvieron a 3 presuntos integrantes del Cártel Jalisco Nueva Generación. Eran homicidas, secuestradores, se dedicaban al robo de vehículos en las carreteras, una banda peligrosa que cayó afortunadamente. Semi-emplayado fue localizado el cuerpo de un hombre en la carretera Amozoc Oriental. Y degolladas en una barranca fueron localizadas 2 mujeres en Tenampulco.

0: las 13 horas, 1 de la tarde con 6 minutos. Es la 1 de la tarde con 6 minutos. Ya le presenté el resumen más completo de la radio en Puebla y por mucho. Y ahora vamos a detallar toda la información. Naturalmente, vamos a detallar toda la información y cada uno de sus mensajes al 22 22 15 12 14. 22 22 15 12 14. Lo que me tengan que decir, ya estoy acá, pero bien, bien pendiente. Brenda Mendoza, ¿cómo estás? Muy buenas tardes.
1: Hola, ¿qué tal, Carlos? Buenas tardes, Alejandro Auditorio. Excelente inicio de semana y de clases también para todos.
0: Te escucho muy mermada en el ánimo. ¿Qué pasó?
1: No, estoy contenta de inicio de clases.
0: No, bueno, seguro. ¿Qué? Bueno, Alejandro Hernández Limón.
2: ¿Qué tal, Carlos Martín? ¿Cómo estás? Muy buenas tardes a todo el auditorio. Vaya clima, está haciendo calor. Pero cuando te pones en una sombra, se siente frío, te da escalofrío. Entonces vuelves a salir de esa sombra, de un árbol o de cualquier lugar, de un edificio, y te vuelve a dar calor, vuelves a sudar. Verdaderamente, saque la sombrilla porque no sabemos si va a llover al rato en la tarde, pero el clima está muy loco.
0: Bueno, son ya las 13 horas, 1 de la tarde con 8 minutos. Sí, se siente mucho calor ahorita y al rato llueve y luego el viento. Y ahí estamos enfermándonos de las vías respiratorias. Cuídense que no les vayan a dar moquitos.
1: O el aire acondicionado luego también.
0: Bueno, los aires acondicionados son indispensables con esta temperatura. Hace mucho calor.
1: Pero también mucho. Puede hacer daño.
0: No. Los aires acondicionados solo le hacen daño a los viejitos. Yo conozco un viejito que le pones el aire acondicionado y luego dice, ay, me lastima la garganta. Ay, sí, pero lo conozco. Te voy a decir ahorita fuera del aire quién es. Pero no puede ser más chillón. Pero apenas le prendes el aire acondicionado al coche o a algún lugar. Ay, no, porque me lastima la garganta. No.
1: ¿En serio?
0: Me digan eso, por favor. No hagan eso. No hagan eso, por favor.
3: Juan Carlos Martín, buena tarde. Te envío evidencia de una camioneta que estaba incendiando aquí en San Ramón, a la altura del 11 Sur. Alguna falla eléctrica provocó el incendio.
0: Híjole, ojalá que hayan podido controlar el incendio de ese vehículo, porque sí, es muy triste, muy, muy triste ver cómo se consume parte del patrimonio de las personas. ¿Qué más?
2: Nos están reportando, dice Carlos Martín, te mando esta imagen, es un accidente, una carambola de 3 vehículos. Muchísimas gracias por informar. Nos está mandando exactamente la ubicación y es de acuerdo al mapa que nos está mandando, es aquí en la zona de Angelópolis, enfrente de del bulevar del Niño Poblano, ahí en el bulevar del Niño Poblano por el Office Max, ahí es donde está esta carambola. Tenga mucho cuidado al circular por el bulevar del Niño Poblano, ahí para la gente que viene saliendo de Osa Mayor y va hacia la zona de el periférico, ahí es donde está este accidente.
4: Carlos Martín, buenas tardes. Mira, creo que en esto son responsables el sindicato y todos los trabajadores. A veces tienen un buen salario, pero quieren más y más y más. También nosotros como sociedad tenemos la responsabilidad porque consumimos todo lo extranjero, si no consumimos lo del país. Entonces, pues si están entrando los chinos, es porque la gente lo consume, a veces creen que por lo barato.
0: Sí, ese es el problema, porque consumimos de los vendedores ambulantes, hay muchos ambulantes, porque compramos cosas robadas, se las siguen robando. Sí, el poder lo tiene el comprador, sin duda, al comprar productos chinos, ahora que compramos a través de las aplicaciones y que nos llegan todas las mercancías a la casa, todo lo que llega dejó de venderse en el mercado mexicano, que le da empleo a nuestros mexicanos, y que muchas veces eso que compramos nos termina haciendo daño directamente, porque a lo mejor nosotros trabajamos en una empresa que hace lo mismo o que es proveedor de esa empresa que hace lo que compramos, y vamos por precio, ¿no? Vamos por el precio. Oye, se robaron las llantas, hay que comprar robadas, son más baratas. Oye, el espejo, hay que comprar robado, es más barato. Oye, el celular, hay que comprar barato y compran robado. Entonces, entre que compramos robado, le compramos a los ambulantes, le compramos a los chinos, pues nos estamos haciendo harakiri. En eso estoy completamente de acuerdo con usted.
5: Buenas tardes, licenciado Carlos Martín Huerta. Por favor, nos puede mandar una felicitación a mi esposa y a mí. Cumplimos 35 años de casados.
0: Apenas 35, y por 35 quiere que lo felicite. Oye, pues no. No, no, no. Yo apenas voy a cumplir 35 en diciembre y no siento que ya sea algo así como para que me feliciten.
1: No, no, sí, una felicitación.
0: Feliciten a Laura por haberse llevado este muñeco. Eso. No, sí, les mando una felicitación con mucho cariño, claro que sí.
6: Carlos Martín, equipo, buenas tardes. Hola. Pues ya nada más con la novedad que mañana es ya la feria de Cholula.
0: Ah, sí, ya está. Ya platicábamos la semana pasada el cartel de artistas. Destacaba
1: Mijares.
0: Mijares. ¿Te gusta Mijares? O sea, sí. ¿Cómo canta Mijares?
1: Sí, claro, sí.
0: ¿Y
1: sí,
0: físicamente te gusta Mijares?
1: No.
0: Ya está, Betabel. Me tocó ver un TikTok el fin de semana, en eso de que empiezas a ver todo y nada, y me aparece cómo van llegando Emmanuel y Mijares a un show, ¿no? Entonces, cómo van entrando a la zona de camerinos, y verdaderamente entra como viejito, muy viejito Emmanuel, ¿eh?
1: ¿Emmanuel?
0: Ay, sí.
1: Y a mí Emmanuel sí me gusta físicamente.
0: Pero ve, pero checa cuántos años tiene.
1: No importa, me gusta.
0: Yo creo que ya no está para grandes trotes, pero ya está grande Emmanuel. Ahorita checo la edad con mucho. Bueno, ¿qué más?
2: También nos están compartiendo y nos están enviando algunas imágenes de esta carambola. Muchísimas gracias por compartir. Y nos dicen, Carlos Martín, hoy ya se publicó el calendario de pagos correspondiente al mes de septiembre-octubre de 2026. Es el calendario de pagos de las pensiones de bienestar, adultos mayores, mujeres bienestar, personas discapacidad y madres trabajadoras y sembrando vidas. Vamos a compartir este calendario también en nuestras redes sociales. Dice, por favor, que venga alguien a ver a un hombre que se encuentra tirado en la banqueta, en pleno sol, ahí en la 9 Sur, a la altura del número 4726. Dice, no sabemos qué le pasó, está ahí tirado. También nos dicen, hay un accidente en el periférico antes de llegar a Flor del Bosque, con sentido a El Cerezo, en el carril de alta. Tengan mucho cuidado, nos están enviando unas imágenes. Gracias por compartir, y las publicamos a través de nuestras redes sociales, @CarlosMartinHNX, y en Facebook búsquenos como Carlos Martín Huerta.
0: Perfecto, vamos a información de la Volkswagen. Ya vimos que tiene 71 años Emmanuel. Y de veras se ve bien cascarrabias para poder subir al a donde estaban los camerinos. Ya no. 71 años después, ya el motor, la suspensión, ya todo cambia. Y pensar que estoy a 10 años de alcanzarlo.
1: Ay, todavía falta 10 años.
0: 10 años, y ya estaré así como diciendo, Brenda, baja tú, yo no puedo seguir. Bueno, vamos a comenzar con Gaby García. Vamos, porque lo de la Volkswagen está en serio, a mí me preocupa mucho. Y por cierto, hoy en Así Somos vamos a ampliar toda esta información. Invité al presidente de la Canacintra, a Carlos Sosa, y estará con nosotros hoy a las 2:30 de la tarde para hablar de todo esto, ¿no? De todo esto que está sucediendo en la Volkswagen y el impacto que tiene con los proveedores. Porque mire, ya se filtró la lista de los que ya fueron finiquitados. Y van en 716 personas, dicen que van a ser 1,200, o sea que ya van al más de la mitad, van en 716. ¿Y qué cree que el sindicato dice? No sabía. Dos cosas: si de veras no sabían, son unos inútiles. ¿Cómo es posible que se tenga una lista de 1,200 trabajadores que se van de la planta y el sindicato ni se entera? Pues entonces, ¿de qué se enteran? ¿De qué se enteran? Ahora, si le están haciendo al cuento, no sabía, nadie les cree. O sea, la verdad es que la reacción del sindicato es mala por donde usted la vea. Pero dice, pero vamos a buscar alternativas. No, pues sí, cuando encuentren las alternativas ya acabaron de finiquitar a los que tenía en mente la planta, ¿eh? ¿Usted qué cree? ¿Que sí sabía el sindicato o que no sabía? ¿Usted qué cree? Pues a mí se me hace que se están haciendo que la Virgen les habla, pero sí sabían. Tú haz como que no ves y yo me echo a 1,200 a la calle. Pues el sindicato para eso está, para cuidar a los trabajadores. Sin embargo, como no hay de otra, seguramente en las negociaciones esto salió. Y a ver, ¿quieres aumento? ¿Quieres esto? ¿Quieres el otro? Sí, pero necesitamos sacrificar a algunos. Y entonces ahí equilibra su tiro económico la planta armadora. Ahora, ¿el gobierno del estado qué dice? Bueno, ya estamos trabajando con la Federación Alternativas para la Generación de Empleo, donde le van a dar chamba a los técnicos que quedan despedidos de Volkswagen. ¿A dónde? ¿Qué saben hacer? Saben hacer coches. ¿Y luego? ¿Qué otra cosa saben hacer como para que los empiecen a acomodar en dónde? Es bien difícil, ¿eh? Y luego las edades. Ya son edades que no dan para contratar a esa gente en ninguna parte. Te escucho, Gaby García.
7: Hola, Carlos, ¿qué tal? Muy buena tarde, te saludo con mucho gusto a ti y a todo el auditorio de Así Sucede. Efectivamente, Carlos, la mañana de este día, bueno, pues se dio a conocer un documento interno de Volkswagen de México, el cual revela un padrón de 716 trabajadores considerados dentro del proceso de bajas en la planta que se encuentra ubicada en el municipio de Cuautlancingo. Lo anterior, Carlos, como parte de este ajuste a la plantilla laboral que la armadora lleva a cabo ante las condiciones actuales del mercado automotriz. Comentarte, Carlos, que este listado, cuya autenticidad no ha sido confirmada públicamente por la empresa, sí contiene registros de trabajadores adscritos a distintas áreas operativas y técnicas de la planta, lo que muestra que el impacto de este ajuste no se limita a una sola línea de producción. Comentarte que de acuerdo con el desglose de este documento son 389 registros que corresponden al área de montajes, equivalen al 54.3% del total de los despidos que se estarían llevando a cabo en Volkswagen de México. Esto, comentarte, Carlos, que dentro de esta área también aparecen principalmente divisiones de ensamble, vestidura de carrocería y también la línea especial de ensamblaje AKW2. Comentarte, Carlos, que bueno, pues la segunda división con mayor número de registros también es la de carrocerías, con 110 trabajadores despedidos. Las bajas están distribuidas en procesos relacionados con la fabricación de pisos, de costados y de otros componentes para los modelos Jetta y la Tiguan. Y bueno, pues uno de los datos que más llama la atención también es la existencia de 88 trabajadores identificados bajo la categoría post-2026, una clasificación que de acuerdo con la información contenida en el documento estaría relacionada con plazas cuya conclusión o reasignación se contempla justamente para el cierre de este año. Y bueno, finalmente comentarte, Carlos, que aunque Volkswagen ha reconocido que implementará un ajuste en su plantilla, la empresa no ha informado públicamente una cifra definitiva de trabajadores que serán separados de la planta de Puebla. El contenido de este documento, de confirmarse oficialmente, permitiría justamente dimensionar con mayor precisión el alcance del recorte, pero también la evidencia que el impacto se distribuye entre prácticamente toda la cadena productiva de esta planta. Por su parte, Carlos, bueno, pues comentarte que en información del sindicato independiente, bueno, pues justamente también se dio a conocer un comunicado donde manifestó su total desacuerdo con los despidos unilaterales realizados por Volkswagen de México durante estos últimos días, lo anterior al señalar que la preservación de las fuentes de empleo no fue comprometida durante las negociaciones con la empresa. Este comunicado, bueno, pues sostiene el sindicato que actualmente analiza las condiciones que enfrenta la planta de Cuautlancingo justamente para plantear alternativas y soluciones que, dijo, permitan hacer frente a la problemática productiva sin afectar aún más la economía de los trabajadores. El sindicato de Volkswagen afirmó que desde mayo pasado presentó distintas alternativas en las mesas de trabajo instaladas para atender las dificultades productivas de la empresa. Sin embargo, asegura que ninguna de sus propuestas fue tomada en cuenta por la parte directiva. El sindicato subrayó que la estabilidad laboral de sus agremiados y el bienestar de sus familias son asuntos prioritarios, por lo que planteó la necesidad de construir propuestas que permitan atender la coyuntura actual mediante el diálogo, la responsabilidad, pero también la defensa de los derechos laborales. Finalmente adelantó que en los próximos días dará a conocer oficialmente un conjunto de propuestas técnicas, acciones y también un plan de actividades justamente para enfrentar la situación. Y bueno, finalmente destacar, Carlos, que de acuerdo con el área de prensa del sindicato, estarán avisando esta noche o mañana temprano, porque próximamente estarán dando una rueda de prensa para dar pues también información respecto a estas bajas que desafortunadamente se están presentando en la empresa más importante del estado. La información, Carlos.
0: Bueno, pues entonces así está el tema de la planta armadora de autos Volkswagen de México. Como usted puede ver, nada bien las cosas, ¿eh? Nada bien las cosas. Ponme por favor a Elizabeth y ahorita vamos con ella. 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

0: Bueno, son las 13 horas, 1 de la tarde con 23 minutos. Voy contigo, Elizabeth Ortiz. Regresaron a clases más de 1,5 millón de alumnos.
1: Efectivamente, Carlos Martín, te saludo con gusto a ti y a todos los amigos de Así Sucede. Y es que, bueno, como todos sabemos, se acabaron ya las vacaciones en Puebla y más de 2 millones de estudiantes de todos los niveles educativos regresaron al salón de clases en las más de 16,526 escuelas para garantizar un ciclo escolar seguro, saludable y también formativo. Con honores al Ávaro Patrio, este día en el Centro Escolar Niños Héroes de Chapultepec, la Secretaría de Educación Pública, a cargo de su titular, Manuel Viveros Narciso, dio la bienvenida a este inicio al ciclo escolar 2026-2027, donde, bueno, pues en su mensaje destacó el compromiso para consolidar las escuelas como espacios de inclusión, de diversidad, de paz y también de esperanza. Del mismo modo, el funcionario titular de la Secretaría de Educación Pública reconoció la labor fundamental de las y los docentes, así como el apoyo de las familias poblanas. Pero escuchemos parte de lo que dirigió esta mañana en su discurso.
2: Inicia un nuevo ciclo escolar. Tiene un significado único y especial. Este lugar representa la historia de la tradición educativa. Recuerda, hay alguien que representa algo que es mantener siempre vivo. La esperanza que depositamos en cada nueva generación.
1: Por su parte, el gobernador del estado, en esta habitual conferencia de prensa que ofreció en la sede del Centro Integral de Servicios de Angelópolis, pues emitió un mensaje a las y a los estudiantes donde llamó a perseguir y lograr sus sueños, así como aprovechar las oportunidades que ofrece la educación en el estado. Parte de lo que dijo.
3: Escolar, deseándoles que este nuevo ciclo escolar permita la construcción de sus sueños, el que logren sus anhelos, que materialicen su deseo de superación y desde luego felicitar el esfuerzo enorme que hace la comunidad educativa.
1: Cabe señalar, Carlos, que en el marco de este inicio de clases se alcanzó la meta de la distribución de 4,846,046 libros de texto gratuitos, lo que beneficia a más de 1.2 millones de estudiantes en el estado, con la meta de concluir la entrega al 100% en todos los planteles a más tardar el próximo 18 de septiembre. Esta es la información, Carlos.
0: Muy bien, es la 1:26, 1:26. Déjeme hacer una pausa y volvemos. No me tardo.
4: Y muy buenas tardes, para mí un placer estar de vuelta con lo más reciente del tráfico y el clima.
5: A vuelta de rueda.
4: Sobre prolongación 14 Sur, de la calle 77 Oriente a la avenida 93 Oriente.
5: Tráfico lento.
4: En avenida 11 Oriente, de calle 12 Sur al Boulevard 5 de Mayo. Y en avenida 15 de Mayo, de la calle Benito Juárez al Boulevard Hermano Cerdán.
5: Carga.
4: Que no deja de avanzar en avenida Nacional, de calle 81 Poniente al Boulevard Municipio Libre. También en calle 3 Sur, ligera carga de privada de la 25 Poniente a la avenida 33 Poniente. Y en calle 9 Norte, de avenida Reforma a la avenida 8 Poniente.
5: Clima.
4: En estos momentos la temperatura nos marca 23 grados y esperamos para hoy una máxima de 24. 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
1: Regresamos.

0: ya a las 13 horas, 1 de la tarde con 33 minutos. Hoy en la mañana estuvimos trabajando desde Médica del Deporte. Y bueno, hoy a esta hora volvemos a platicar con el doctor José Cortés Ortiz, director de Médica del Deporte. Buenas tardes, doctor. Hoy acá ya en el estudio, ¿no?
1: Sí, aquí en tu lugar de trabajo, licenciado.
0: Ahora les tocó de visitantes a ustedes.
1: Sí, muy agradable.
0: Yo fui en la mañana de visitante y ahora les toca de visita a ustedes.
1: Sí, claro.
0: Bueno, vamos a decirle a quienes nos están escuchando qué hace esta clínica.
1: Sí. Bueno, la Clínica Médica del Deporte es una clínica que está encargada, que el compromiso es recibir a los atletas, a todo aquel que practica deporte recreativo o de alto rendimiento, en caso de que tenga algún problemita de lesión, algún problema en su rendimiento, pues evaluamos qué necesita y le damos alternativas de mejorar diagnóstico, tratamiento y recuperación, retorno seguro al deporte.
0: Eso es lo importante, que queden bien para que no se vuelvan a lastimar, ¿no?
1: Sí, que regresen a su deporte, el que sea, y que disfruten la actividad física, que la verdad es el mayor tesoro en la vida que podemos tener.
0: Muy bien. Bueno, todo eso se trabaja ahí y además tienen un evento próximo.
1: Sí, licenciado, hemos gestionado un congreso de medicina del deporte aplicado al fútbol. Este 10 y 11 de septiembre se plasma un sueño de hace años que venimos proyectando a través del tiempo y que finalmente con el apoyo de la doctora Lilia Cedillo, rectora de la máxima casa de estudios de la universidad, nos ha otorgado ese apoyo y gracias a ello llevamos a cabo este gran evento.
0: Bueno, pues entonces este evento va a ser los días
1: 10 y 11 de septiembre en el Centro de Convenciones de Ciudad Universitaria.
0: Muy bien. Esa tiene un costo, evidentemente.
1: Sí, tiene un costo, una inversión de 3,000 pesos profesionistas, 2,000 pesos estudiantes, y tendremos 3 talleres también que se cobrarán una cuota de recuperación de 1,000 pesos cada uno. Pero por estos días hemos lanzado una promoción de darlo al 50%. Y aparte, Carlos Martín, si nos permites, también queremos otorgar 10 cortesías más en estos momentos.
0: ¿A qué teléfono para que hagamos la dinámica? Con mucho gusto, por favor. Les voy a dar el teléfono. A ver, aquí está ya. Lo vamos a hacer al 22 14 16 17 73. Es un teléfono celular. Vamos a regalar, ¿cuántas?
1: 10 cortesías.
0: Los 10 primeros mensajes que lleguen vía WhatsApp van a tener una cortesía para que vayan a este evento. Repito, el teléfono 22 14 16 17 73. Apúrele, póngame su nombre completo, los 10 primeros nombres que lleguen a través de este teléfono vía WhatsApp van a tener acceso de cortesía, van a tener la beca para que puedan entrar los 2 días al evento. Entonces apúrenle para que les toquen a ustedes y ahorita vamos a dar a conocer los nombres de los ganadores al 22 14 16 17 73. Ese es el teléfono que ustedes tienen que mandar, al que tienen que mandar sus mensajes vía WhatsApp.
1: Sí, licenciado, la verdad yo creo que no se lo pueden perder. Todo aquel que trabaje en el fútbol o en el deporte, es un buen congreso. Vienen compañeros que tienen mucha experiencia en la ciencia y en la práctica. La verdad, es un buen evento, licenciado.
0: Es un buen evento. ¿Viene gente de la América?
1: Sí, viene el doctor Vázquez de la América, el doctor Sixtos de la Federación de Medicina del Deporte, el doctor Serrano, mucho tiempo en Toluca y en la selección. Entonces, muy buenos compañeros.
0: O sea, gente de primerísimo nivel, del América, del Toluca, de la selección, que va a estar acá y que van a poder ustedes asimilar todos sus conocimientos y experiencias. Por eso vale mucho la pena. Entonces ya le di el número telefónico, los 10 primeros mensajes tienen acceso gratuito, tienen una beca por estar escuchando en estos momentos el programa, por cortesía de José Cortés Ortiz, director de Médica del Deporte.
1: Sí, claro, los esperamos este 10 y 11 de septiembre.
0: Y don Sergio Jiménez,
1: aquí el gran amigo, un gran maratonista, un atleta, ícono de Puebla, y la verdad todo el mundo lo conoce, y que yo tuve la suerte de conocerlo hace 30 y tantos años cuando estaba preparándose en su participación en la Olimpiada de Sydney. Nada más iba corriendo de Puebla a la Malinche, y la verdad, un deportista tremendo el doctor Sergio.
0: Acá está el doctor Sergio Jiménez. Mi querido Sergio, te acércate más al micrófono. Lo que me llama la atención de Sergio Jiménez es que todos lo conocen, efectivamente, pero no solo eso, todos te quieren mucho.
2: Gracias, Carlitos.
0: Sí, todos te quieren mucho, eres una gran persona, eres un gran entrenador, eres muy humano, ¿no? De veras, todos los que yo conozco que están en tus equipos de entrenamiento, todos te quieren mucho.
2: Gracias, Carlito, pues es una... Somos afortunados, como dice aquí el doctor Cortés, hace 1992, en una competencia en Guadalajara, le tocó que nos acompañara al campeonato nacional, y él fue el que me habló de medicina y ciencias aplicadas al deporte ahí en CONADE, y ahí hizo favor de recibirme el doctor Ángel Piedra Valdés, y a partir de ahí empezamos a trabajar la medicina deportiva, y conforme se ha ido avanzando, hemos ido tratando de que la medicina deportiva se vaya implementando más, ya que el deporte va creciendo de manera exponencial y se necesita las ciencias aplicadas. Entonces, en este momento, por lo del mundial, y eso sí es importante, pues el mundial de fútbol, entonces como que se encamina al fútbol, pero luego vienen Juegos Olímpicos y también se va a hablar de fisiología, de anatomía, de velocidad, o sea, la fuerza, la potencia. Viene el doctor Joel. El doctor Joel, que es uno de los, ahora sí, de los padres de la fuerza, y que trabajó mucho con Tudor Bomba, que es de los que evolucionaron, o de la medicina contemporánea en cuanto al trabajo de la fuerza. Y hay los talleres que va a hacer, ahora sí que son teórico-prácticos, entonces como que sí vale la pena. Y también aquí agradecer al doctor Cortés, que ese entusiasmo, él como presidente de la Asociación de Médicos del Deporte en el Estado de Puebla, ha ido fomentando y siempre está motivado y siempre colaborando con nosotros en, ahora sí que cada que se, de repente, que se atora el...
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2: El tren, él nos apoya siempre, así como los diferentes médicos que fueron mis maestros, algunos mis compañeros, y se sigue avanzando.
0: Muy bien, pues que tengan éxito. Ahorita nos quedamos tantito para sacar los 10 ganadores, para que demos a conocer estas 10 becas, y muchas gracias, que tengan mucho éxito.
1: Gracias, licenciado Carlos, y bueno, muy agradecido por todas las atenciones que nos has brindado, y esperemos que no sea la primera ni la última.
0: No, que sea estaremos la primera de muchas, ¿no?
1: Exacto.
0: La primera de muchas.
1: Ya surgirán otros temas importantes, y por acá invitando al doctor Sergio, a autoridades y doctores que tengan algo que comentar al respecto.
0: Muy bien. Mi querido Sergio Jiménez Cancino, muchas gracias por estar hoy acá en el programa. Sabes cuánto te queremos en la familia.
2: Muchas gracias, Carlitos. Es recíproco. Muchas gracias.
0: Agradezco
2: mucho.
0: Bueno, son ya las 13 horas, 1 de la tarde con 42 42 minutos, 1:42. Voy contigo, Toño Rivas, porque pescaron a unos individuos peligrosos, a dos individuos peligrosos que se encontraban acá operando en la zona de Puebla. Son parte del cártel Jalisco Nueva Generación. Te escucho.
4: Qué gusto saludarte, Carlos Martín, igual que a todo el auditorio, muy buenas tardes. Pues sí, para comentarte que la Marina, la Policía Estatal y la Fiscalía, pues detuvieron a presuntos integrantes de este grupo delictivo del cártel Jalisco Nueva Generación, relacionados con delitos como homicidio, privación ilegal de la libertad y robo de vehículo en la zona metropolitana. Carlos, hace unos minutos se dio a conocer esta importante detención. Se informó que, bueno, pues en el municipio de Coronango, y luego de una agresión contra las fuerzas de seguridad, fueron detenidos Giovanni N., alias el comandante RH, de 21 años de edad, y Aldair N., de 25 años de edad. Durante esta intervención se aseguraron un arma de fuego, así como cartuchos útiles de distintos calibres, sustancias ilícitas y dos motocicletas. En tanto, en la capital poblana fue detenido Leonel, alias el Chino, de 49 años, quien cuenta con antecedentes penales por delitos contra la salud y robo. Este sujeto se encontraba pues en posesión de varias dosis de drogas, también pues tenía municiones para arma de fuego, dinero en efectivo y una motocicleta con reporte de robo. Y es que gracias al intercambio de información entre las instituciones, pues se estableció que el comandante RH, este sujeto de 21 años, y el Chino, pues están vinculados con una serie de casos de privación ilegal de la libertad, de robo de vehículo cometidos en los municipios de Puebla y Amozoc, así como un doble homicidio perpetrado en San Matías Tlalancaleca. Así es que estos tres delincuentes y presuntos integrantes de este grupo delictivo de las cuatro letras, pues ya están a disposición del agente del Ministerio Público, quien determinará su situación legal. Carlos, ese reporte que tenemos.
0: Muy bien, bueno, pues eso es lo que está pasando. Oye, dime por favor de la reaprehensión del individuo que dijimos dejaron en libertad después de haber quemado la COS y después de haber matado a 7 personas. Bueno, afortunadamente en una operación importante e inmediata, ya está de nueva cuenta detenido, ¿no?
4: Sí, Carlos, bueno, pues sí, para comentarte que este fin de semana la Fiscalía General del Estado pues informó sobre esta pues detención o reaprehensión de este sujeto, Gabriel, de 28 años de edad, alias El Tato, este sujeto que está involucrado en el ataque al centro nocturno La COS, el cual provocó la muerte de 7 personas y dejó otras más heridas de consideración. Cabe hacer mención que este sujeto ya había sido detenido, pero únicamente, recordemos, le habían imputado los delitos contra la salud, por lo que pues la semana pasada había conseguido llevar su proceso en libertad. La autoridad ministerial informó que agentes de la Coordinación General Especializada en Investigación de Homicidios Dolosos y de la Coordinación Especializada en Investigación de Robo de Vehículos dieron cumplimiento a la orden de aprehensión, ahora sí, como probable responsable de este sujeto por los delitos de homicidio calificado y homicidio calificado en grado de tentativa. Su detención, Carlos, se realizó en la colonia Tres Cerritos, y por ello, bueno, pues este sujeto, Gabriel, alias El Tato, ya quedó a disposición de un juez de control de la región judicial para que se realice la audiencia inicial, y bueno, de esta manera el Ministerio Público formulará la imputación y también solicitará la vinculación a proceso por estos dos delitos mencionados. Recordemos que este sujeto, en compañía de otros, bueno, pues llegaron en mes de noviembre del año pasado, pues llegaron a este centro nocturno que se ubica en la 105 y la Avenida Nacional en la Colonia Popular, y bueno, realizaron disparos al aire, lanzaron alguna serie de amenazas y posteriormente prendieron fuego a las instalaciones de este bar, ocasionando que 5 personas perdieran en el lugar, bueno, pues la vida a consecuencia de una intoxicación por monóxido de carbono. Posteriormente otras 2 personas perdieron la vida por la misma situación, pero cuando estaban siendo en este caso atendidas en diferentes hospitales de Puebla. Es el reporte que tenemos, Carlos.
0: Muchas gracias, Toño. Buenas tardes. Ya son las 13:01 p.m. hoy, por la mañana, como ya escucharon, estuvimos transmitiendo desde Médica del Deporte, la clínica especializada en prevención, tratamiento y rehabilitación de lesiones deportivas. 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
2: Y alegría. En sus recorridos, la alcaldesa destacó que las personas adultas mayores son parte fundamental de la identidad y de la historia viva del municipio, por lo que su gobierno mantiene el compromiso de generar espacios donde puedan sentirse acompañadas, valoradas y tomadas en cuenta, al tiempo que les agradeció su entusiasmo al formar parte de las actividades de la Casa de Estancia. Como parte de esta iniciativa, la presidenta municipal visitó San Rafael Cuac, Santa María Tonancintla, San Francisco Catepec, San Antonio Cacalotepec, la delegación Atlixcáyotl, así como San Luis de Huiloyocan, Concepción Guadalupe, Concepción La Cruz, Emiliano Zapata, San Bernardino Tlaxcalancingo, Lázaro Cárdenas y la cabecera municipal, acercándose a cientos de personas adultas mayores de distintas comunidades. El recorrido lo concluyó el 28 de agosto en la cabecera municipal con una misa en la parroquia de San Andrés Apóstol y un festejo en el auditorio de la presidencia municipal. El reporte, Carlos.
3: Muy bien, muchas gracias. Vamos a hacer una pausa, regresamos de inmediato con los deportes. ¿Y sabe qué? Vamos a tener en Así Somos a las 2:30 de la tarde al presidente de la Canacintra, a Carlos Sosa. Vamos a hablar de Volkswagen. Lo de Volkswagen está verdaderamente preocupante. La pausa y volvemos.

0: Y para mí un placer estar de vuelta con más información sobre tráfico y clima.
1: A vuelta de rueda.
0: Con intensa carga la prolongación de la 14 Sur desde la calle 77 Oriente a la avenida 93 Oriente.
1: Tráfico lento.
0: Con asentamientos la calle Ejido de Priva de Eduardo Cue Merlo al Boulevard 2 de Octubre. También avenida 15 de Mayo, desde la calle Benito Juárez al Boulevard Hermano Cerdán.
1: Carga.
0: Que no deja de avanzar en calle Tulipán del Camino Real a San Felipe a la avenida Atilac y en calle 9 Norte de avenida Reforma a la avenida 8 Poniente.
1: Clima.
0: 23 grados. ¿Te gustaría estar al tanto de cómo cambia el tráfico y clima en la ciudad? Búscanos en X como @tráficopuebla. Te compartimos información oportuna y al instante. 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
3: Y saludamos a nuestro compañero José Manuel Gómez. ¿Qué tal, José Manuel? ¿Cómo estás? Buenas tardes.
4: Hola, estimado Vale, te saludo con mucho gusto. Muy buena tarde, listos ya con la información deportiva y comentar rápidamente de una noticia que se dio a conocer el día de hoy, muy temprano. Esta decisión que dice Lionel Messi había tomado prácticamente 2 días después de perder la final ante la selección de España, recordando que fue el campeón de esta justa mundialista que tuvimos recientemente en el 2026 en los Estados Unidos, jugando la final, ese tanto de Ferran Torres que le dio el título a la selección española, y que bueno, pues de alguna manera la derrota y obviamente ya el tiempo que ha dado con la selección albiceleste, Lionel Messi dice, hasta aquí, se retira de la selección de Argentina, no va a jugar más entonces con la albiceleste. Es de alguna manera también el segundo retiro que ha tenido la Pulga, recordando que en algún momento se fue, en aquel momento en el que fracasó Argentina en el intento de ganar la Copa América en el 2015, pero a partir de ahí, pues la verdad es que se dio una reconciliación y el equipo comenzó realmente una época muy, muy interesante que tuvo pues su punto clímax prácticamente en lo que fue la justa allá en Qatar, donde consiguieron el campeonato venciendo en penales, recordamos esa final ante la selección de Francia, y muy cerca estuvieron también de un bicampeonato en Copa del Mundo, aunque finalmente se toparon con una máquina como la selección de España, que fue la que terminó superando por completo al equipo sudamericano en esa final disputada recientemente el 19 de julio en Nueva York. Así que Lionel Messi, en una carta expresada a través de redes sociales, menciona que se retira de la selección de Argentina, seguirá obviamente su camino por el momento como futbolista profesional con el Inter Miami, de hecho ayer anotó un póker con el conjunto de la MLS, pero toma esta decisión a nivel de selecciones. El asunto también en cuanto al fútbol internacional, lo de Santi Jiménez, que ya oficialmente se convierte en jugador del Porto, ya veremos cómo le va en la liga, pues en este caso precisamente la liga lusitana, con los Dragones, un equipo que ha estado finalmente acostumbrado a tener jugadores mexicanos. Ojalá que pueda reverdecer laureles después de que tuvo un apagón tras lo sucedido en Italia con el Milán, donde las lesiones no lo dejaron continuar, y bueno, pues sabemos que también fue de los que estuvo bajo de nivel en la justa mundialista junto al seleccionador, junto a Javier Aguirre en la reciente Copa. El día de hoy, por cierto, también está jugando el Barcelona, cerrando la fecha 3 en la Liga de España, el equipo catalán tratando de dar alcance a los que han conseguido victorias en el arranque del torneo, entre ellos el Real Madrid. Es muy temprano, obviamente, en la campaña, pero el Barça jugando ante el Rayo Vallecano y tratando de conseguir el resultado. Por lo pronto, el marcador al momento, bueno, pues está ganando el Barcelona 2-1 ante el equipo del Rayo. Ha anotado Lamine Yamal y le dan la vuelta después de que Sergio Camello había hecho el primer tanto para el equipo de Vallecas. Rafinha y Lamine anotan para el Barça, que le da la vuelta, y la victoria por el momento la tiene con el 2-1 parcial. Lo que tenemos por el momento, estimado amigo, regresamos contigo. Muy buena tarde.
3: José Manuel, muchas gracias.
4: Como siempre, un placer, amigo. Saludos, un abrazo en cabina.
3: Muchas gracias y buenas tardes. Brenda, nos vamos.
5: Hasta luego, excelente tarde y buen provecho.
3: Gracias a nuestro compañero Carlos Navarrete en la operación de Así Sucede. Recuerde, 2:30 Carlos Martín Huerta en Así Somos. ¿Dónde lo puede ver? Véalo a través de Facebook, búsquelo como Carlos Martín Huerta. Véalo a través de X, antes Twitter, como arroba Carlos Martín H. Y también está en YouTube la transmisión en vivo 2:30. Búsquelo como Carlos Martín Huerta Macías. Estas tres plataformas para hablar hoy del tema Volkswagen y las negociaciones. 2:30, Así Somos, con Carlos Martín Huerta.

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14: Nos quedamos con ustedes hasta las 3 de la tarde. Soy Sandy Ramírez y esta maravillosa semanita, inicio de semana, lo compartimos en Amor 103.3, solo música romántica, y por iHeartRadio en forma digital. En el debate de hoy te pregunto, ¿cuál es la mejor actividad para reducir el estrés? Hoy que empezaste así corriendo y todo, ¿qué puedes hacer para sentirte mejor? Déjame tus audios en el talkback de iHeartRadio. Y si quieres disfrutar del concierto de Pablo Alborán, voy a darte la página en donde puedes dejar tus datos para participar. Quédate, soy Sandy Ramírez, a través de Amor 103.3.

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1: ¿Cuál crees que es la mejor manera de ir sacando el estrés cuando estamos a tope? O sea, cuando en el día dices, no hombre, ya, me siento súper estresado, estresada. ¿Cuál será la actividad? Digo, quitamos de la vista el exceso en las bebidas o el exceso en la comida, porque mucha gente pues tiene un día difícil y dice, no hombre, pues una bebida alcohólica, ¿no? O una torta así gigantesca, ¿no? O una pizza entera para mí. Bueno, hay mejores maneras de poder sentirnos bien y aquí les pido que nos ayuden con sus comentarios a través del talkback de iHeartRadio. Hello.
2: Ejercicio, definitivamente ejercicio, pesas, ejercicio de fuerza. Todos los días no puede faltar después de que termino de trabajar, porque ahí es a donde saco todo el estrés y pues aparte me ayuda a que esté mi cuerpo sano. Saluditos, buen día.
1: Oye, qué padre, Eri, estar en este tema del ejercicio, pues está, a mí me agrada también, me agrada mucho la idea. Vamos
3: con
1: a otro
3: el estrés,
1: audio.
3: Lo que hago es irme a nadar una hora, me baño, me relajo y otra vez a seguirle, porque así es la vida, hay que darle. Pero sí, relajarse, tomarse por lo menos una horita para uno mismo y de ahí agarrar fuerza para seguirle al día y darle la mejor cara a los hijos y pues a la vida. Gracias, bonito día.
1: Gracias, igualmente para ti, Laurita. Pues sí, hay que buscar las maneras en las cuales podemos relajarnos, porque si no lo hacemos solos, o sea, por nuestra propia cuenta, yo creo que nadie va a saber que estás estresado y nadie te va a proponer una actividad que realmente quieras hacer, ¿no?
4: Hola,
1: ¿crees?
4: Pues mira, son varias actividades las que aplico para no estresarme. Una principal, diario, me levanto temprano, hago algo de ejercicio, me tomo mi cafecito, me tomo mi tiempo para hacer las cosas, por eso me levanto temprano, para no andar a las carreras precisamente y así fluir todo el día.
1: Oye,
4: ya si, por ejemplo, si me duele la cabeza del estrés, algo así, y puedo, me duermo un ratito. Y eso.
1: Ok. Bueno, oye, Rosy, pues dices que tratas de empezar como que planear también el día, porque a veces si nos levantamos así de, ¿y hoy qué voy a hacer? Puede que venga el estrés porque no sabemos hacia dónde vamos, ¿no? Con tantas cosas que luego salen. Muchas gracias por dejarnos aquí sus recomendaciones. Ya escucharon, y a mí lo que más me llama la atención es el tema del ejercicio. Cuando haces ejercicio, pues, pues sí, además de ejercitar tu cuerpo, verte bien, tener una buena salud y sacar el estrés, que según los especialistas, sí, el ejercicio es una de las mejores maneras. Gracias por participar en este debate. Soy Sandy Ramírez desde Amor 103.3, solo música romántica, y en digital por iHeartRadio. Las dos con...

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4: Excelente tarde. Para mí es un placer estar de vuelta con lo más reciente del tráfico y el clima. No te olvides de tomar nota.
5: Carga.
4: Que no deja de avanzar en Avenida 14 Oriente desde la calle 22 Norte a la calle 28 Norte. Y en calle 46 Poniente, ligera carga desde la calle 13 Norte al Boulevard Carmen Cerdán. También Avenida Adolfo López Mateos, entre Avenida del Tecnológico y la Calzada Zaragoza.
5: Tráfico lento.
4: Asentamientos en la Calzada Zabaleta de la recta a Cholula a la Avenida Insurgentes.
5: A vuelta de rueda.
4: Sobre el Boulevard Hermano Cerdán. De la calle 47 Norte a la calle 37 Norte.
5: Clima.
4: Al momento la temperatura marca 24 grados. Es la máxima para el día de hoy. Además esperamos una mínima de 13. 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
2: A participar las 2:23.

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1: Es importante que en este inicio de semana hagamos algo, algunas acciones para realmente encontrar cambios en nuestra vida, ¿ok? Por eso la afirmación de hoy se centra en esta seguridad y en dar los pasos que a veces detenemos porque estamos pensando mucho. Entonces hay que actuar, ¿ok? Escucha bien la afirmación de hoy. Me despido de las preocupaciones y comienzo a actuar para cambiar mi vida. Sé que puedo hacerlo a partir de este momento. Confío en mí. Ahí está la afirmación de hoy que te he puesto en mi página de Facebook, Sandy Ramírez en Amor. Ahí está para que la puedas compartir también, dejes tu comentario, nos cuentes si hoy las preocupaciones pueden más, ¿no? Porque a veces es como lo que está imperando más, pero tenemos que encontrar ese equilibrio. Soy Sandy Ramírez desde Amor 103.3, solo música romántica y por iHeartRadio en digital.

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2: Muy buenas tardes, amigos de Amor. De regreso con más información vial.
3: Carga.
2: Que no deja de avanzar en Avenida 14 Oriente desde la calle 22 Norte a la calle 28 Norte y en Avenida 11 Sur. De Avenida 23 Poniente a la Avenida 11 Poniente. También Avenida Vicente Guerrero, con ligera carga desde la calle del Sol a la Avenida San Baltasar.
3: Tráfico lento.
2: Asentamientos en Avenida Manuel Espinosa Iglesias, entre calle 18 Sur y el Boulevard 14 Sur. En Avenida 2 Oriente de calle 18 Norte a la calle 14 Norte.
3: A vuelta de rueda.
2: Y con intensa carga el Boulevard Hermano Cerdán. Desde la calle 47 Norte a la calle 37 Norte.
3: Clima.
2: La temperatura en estos momentos marca 24 grados, la máxima para el día de hoy. 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
2: 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Las 2:40 minutos.

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las 2:47 en Amor 103.3, solo música romántica, escuchándose en iHeartRadio de manera digital. Soy Sandy Ramírez y bueno, acuérdate que en redes sociales me encuentras Sandy Ramírez en Amor. Ahí puedes preguntarme, pedirme ligas para lo que quieras participar y por supuesto te respondo. Estoy pendiente ahorita. Hasta las 4 de la tarde estoy súper pendiente de lo que me quieras decir. Y mucha atención, porque si quieres contarnos tu historia, en nuestra página web tenemos

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2: Es inicio de semana y tenemos para ti tus canciones favoritas sin comerciales en Amor 103.3, solo música romántica y además en digital por iHeartRadio. Soy Sandy Ramírez, esperando que tengas un excelente lunes y también que te quedes porque ha llegado el momento de cantar y de disfrutar tus canciones favoritas. Además, a las 3:30 minutos tenemos para ti la maravillosa reflexión del día de hoy que te recomiendo no te la pierdas. Estamos en redes sociales, Amor FM, Sandy Ramírez en Amor, y te acompañamos esta tarde desde Amor 103.3.

Has escuchado a RBD, este corazón en amor 103.3, solo música romántica, y también por iHeartRadio de manera digital. Las 3:16, pues tenemos aquí buena vibra y también historias en nuestra página web amorfm.mx. Ahí está el apartado que dice cuéntame tu historia para que nos digas lo que tú quieras todos los días. Muy bien, y atención porque todos los días tenemos regalos en el Morning Show de 10 a 1 de la tarde y te pido que no te lo pierdas para que puedas encontrar ahí algunas cosas interesantes. También hay algunos regalos para tus conciertos favoritos, que bueno, a mí siempre me encanta ver caritas felices cuando ya disfrutan de escuchar esa canción, de ver a ese artista en vivo, es algo maravilloso. Así que pendientes, les agradezco como siempre la preferencia de escuchar Amor 103.3, solo música romántica. Soy Sandy Ramírez. Estamos transmitiendo también desde la aplicación iHeartRadio y te dejo con Ragazzi, la canción Te Besé.

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1: La envidia es el veneno del alma. La envidia corroe silenciosa, transformando la admiración en resentimiento y el respeto en rencor. Es un veneno que no afecta al otro, sino a quien lo va guardando, contaminando pensamientos y desviando la energía de lo importante. Quien se deja consumir por la envidia, olvida valorar su propia fuerza y pierde la capacidad de avanzar con claridad. He aprendido que la envidia de otros no debe definir mi camino, porque mientras algunos se consumen comparando su vida con la mía, yo sigo creciendo, fortaleciendo mi mente y mi espíritu, porque la verdadera libertad nace cuando dejas que los celos ajenos sean ruido y te concentras en tu propia evolución. El veneno de la envidia solo tiene poder si tú se lo das. Mantener integridad, paz y esta atención en lo que estás construyendo es la mejor defensa. Cada logro, cada paso adelante es un recordatorio de que nadie puede robar lo que se gana con esfuerzo y verdad. No olvides que la envidia destruye a quien la siente. Por eso, protege tu alma, cultiva tu grandeza y deja que la oscuridad de otros quede en su lugar. Te habla Sandy Ramírez. 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

Es Vilma Palma con Bye Bye en Amor 103.3. Solo música romántica. Soy Sandy Ramírez. Te agradezco la compañía en este inicio de semana. Juntos terminamos el mes de agosto con buena vibra y mañana inicia septiembre. Ah, ya huele antojitos, ya veo verde, blanco y rojo por todos lados, qué maravilla. Bueno, les vamos a acompañar durante todo este mes también con muchas sorpresas para que estén pendientes, ¿ok? Bien, Steph, a las 8 estará con ustedes Salvador y la mejor música para acompañar este fin de mes con amor, 103.3, solo música romántica. Escúchanos en iHeartRadio de manera digital. Soy Sandy Ramírez, regreso mañana al aire en punto de las 10 de la mañana en el Morning Show con accesos para que veas a Di Blasio

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2: Las 4 de la tarde más 2 minutos es lo que marca el reloj que acaba justo de cambiar en este lunes 31 de agosto. Estamos cerrando mes pero arrancando semana allí, ya a punto de empezar con nuestro mes patrio, mis amorosos. Oigan, gracias por sintonizar a través de su radio en FM, por supuesto en digital por iHeartRadio, y gracias a Sandy que nos acompañó con muy buena vibra desde las 10 de la mañana. Oigan, mis amorosos, tenemos lunes de autoestima y buen chisme, y a ver, yo quiero que me confieses. ¿Qué cosa te encanta hacer, ver, escuchar o comer? Pero cuando alguien te pregunta si te gusta, dices, ok, sí, pero no le digas a nadie. ¿Será un reality? ¿Alguna canción? ¿Una película cursi? ¿Los videojuegos? ¿Algo que sabes que no es muy rico, pero que igual te gusta? Cuéntame tu gusto culposo. ¿Qué cosa disfrutas muchísimo, aunque no sea lo que la gente espera de ti? ¿Y por qué te gusta tanto? Mándame tu nota de voz a través de TalkBack. Te leo en Facebook, @StephAmorFM. Y lo platicamos al aire. Además, es la hora del paquete en Amores, aquí en Amor 103.3.
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2: Y por iHeartRadio, soy yo, Steph.

Increíble voz de Ana Gabriel, con quien como tú, arrancando este espacio aquí en Amor 103.3, solo música romántica de FM en digital por iHeartRadio. Mi amorosa, mi amoroso, soy Steph Sánchez y en este lunes de autoestima vamos a estar echando chisme sobre los gustos culposos, que no tendrían por qué ser tan culposos, ¿o sí? Y es que algo muy curioso de estos gustos culposos, mis amorosos, es que muchas veces ni siquiera necesitamos que alguien nos diga que están mal o que son culposos, sino que nosotros mismos somos los que le ponemos esa etiqueta y nos da pena admitir que nos gustan como si fuera algo malo. Pero a ver, hoy quiero que me lo cuentes todo. ¿Qué es eso que disfrutas muchísimo, aunque no sea lo que la gente esperaría de ti? ¿Y por qué te gusta tanto? Mándame tu notita de voz, quiero escucharte a través de Talkback. También te leo en Facebook, @StephAmorFM, como lo hace Lau Ramírez, que me escribe. Dice: hola Steffi, excelente inicio de semana. Yo tengo una colección de cosas que probablemente nadie entiende, pero a mí me hacen feliz. Antes siempre explicaba por qué las coleccionaba, como si necesitara justificarlo, pero de un tiempo para acá simplemente digo, me gustan y punto. Me encanta, eso requiere aplausos. Me encanta, es que a ver, amorosos, de verdad no tendríamos por qué estar justificando lo que nos gusta o lo que no nos gusta. Cada quien hace de su vida y disfruta de su vida lo que quiera. Con esto, vámonos con los amantes de Lola, beber de tu sangre. Aquí en Amor 103.3, solo música romántica y por iHeartRadio. Soy Steph Sánchez, gracias, Milau.

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1: Muy buena tarde, amigos de Amor, y para mí un placer acompañarte con lo más reciente del tráfico y el clima.
0: A vuelta de rueda.
1: Bastante complicada la circulación para ti que ya te encuentras conduciendo en Boulevard Carlos Camacho Espíritu, desde la calle Universidad de Chapingo a la avenida Gavilanes.
0: Tráfico lento.
1: Y sé paciente. Hay asentamientos en avenida 39 Oriente de calle 12 Sur al Boulevard 14 Sur. También en calle 2 Sur de avenida 31 Oriente a la avenida 43 Oriente. Avanzamos lento en avenida 6 Poniente en el tramo de calle 7 Norte a la avenida 11 Norte.
0: Carga.
1: Que no deja de avanzar en calle Naranjo. Ligera carga desde la calle del Clavel a la avenida Atilac.
0: Clima.
1: Al momento 24 grados en la temperatura. 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
3: Las 4 de la tarde con 21 minutos. 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

Vivir así es morir de amor, dice David Bisbal. Antes Rake con Yo Quisiera a través de tu radio en Amor 103.3, solo música romántica de FM en digital por iHeartRadio. Yo soy Steph, oigan mis amorosos, hoy tenemos lunes autoestima y estamos platicando de los gustos culposos. Que, ay, no tendrían por qué ser culposos amorosos, porque de pronto también esta culpa aparece cuando sientes que no estás haciendo nada, cuando tú estás haciendo algo que a ti te gusta, algo que tú disfrutas, no simplemente comer algo o que te guste alguna canción o lo que sea, sino también utilizar tu tiempo para hacer algo que tú disfrutas y que para los demás es como pérdida de tiempo. ¿Te ha pasado? Cuéntamelo todo, mándame tu nota de voz a través de TalkBack o escríbeme en Facebook como lo hace Beto, que dice, bueno, uno es comer mucho pan. Amo el pan dulce y es algo que no he podido dejar. Además de pasarme horas viendo partidos de americano cuando es temporada. Abrazo. Abrázote, Beto. Es que, a ver, ¿cómo podría uno decirle que no al pan dulce si es tan rico, mis amorosos? Es delicioso el pan dulce, así que te entiendo, Beto, perfecto. Y no, hombre, cuál gusto culposo, qué rico. Y lo del fútbol, bueno, pues si te gusta un ratito que le pongas, pues no pasa nada. Vámonos con más aquí en Amor 103.3 de la música romántica y por iHeartRadio. Soy Steph Sánchez, es Luis Miguel.

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2: Amigos de amor, antes de continuar en tu camino, respira y escucha la siguiente información.
3: Tráfico lento.
2: Debido a asentamientos en Boulevard Gustavo Díaz Ordaz, a la altura de Avenida Orión Sur, y en el Camino Real a Cholula, de la calle Bellas Artes a la Avenida Zapotecas.
3: Carga.
2: Que no deja de avanzar en Avenida 44 Poniente, de la calle 13 Norte al Boulevard Carmen Cerdán, y en Avenida 16 de Septiembre, entre calle Tamaulipas y Avenida Margaritas.
3: Clima.
2: Tenemos 24 grados en la temperatura. 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
1: Mi amorosa, mi amoroso, faltando 14 minutos para las 5 de la tarde acaba de sonar la señal del amor y eso quiere decir que tengo para ti un paquete en amores. Cortesía de Amor 103.3, solo música romántica. Ya sabes que queremos consentirte y esta hora es la hora del paquete en amores para consentirte y para enamorarte más de nuestra estación. Así que tengo para ti el kit oficial de Amor FM, con el cilindro, la cangurera, el espejo y la bolsa cosmetiquera. ¿Quieres tu kit oficial de Amor FM? 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Ahí vas a presionar el círculo rojo con el micrófono blanco, es nuestra función de talkback. 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Mientras, vámonos con la diosa Cristina Aguilera. Pero me acuerdo de ti. Ay, aquí en Amor 103.3, solo música romántica y en digital por iHeartRadio. Soy Steph Sánchez, súbela a tu radio, ya regreso.

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1: 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Pero es importante que dejes ir todo aquello que estás atesorando porque está ocupando un lugar importante que tienes que despejar sí o sí. Permite que lo maravilloso llegue a tu vida.
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2: Las 4 de la tarde con 56 minutos. Mi amorosa, mi amoroso, no te despegues de tu radio. Tenemos más chisme de autoestima.

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2: A 5 de la tarde, más un minutito en este lunes 31 de agosto. Mi amorosa, mi amoroso, gracias por seguir sintonizando a través de tu radio y por supuesto en digital por iHeartRadio en este lunes de autoestima. Seguimos echando chismes sobre esos gustos que quizá escondemos porque nos miran feo, porque nos da penita, porque les decimos gustos culposos. Mi amorosa, mi amoroso, ¿qué cosa disfrutas muchísimo, aunque no sé lo que la gente espera de ti y por qué lo disfrutas tanto? Cuéntamelo todo, desahógate y platícanoslo. Compártelo a través de una nota de voz en Talkback, escríbeme en Facebook, @StephAmorFM, y además te tengo el dato chismoso. ¿Los datos culposos en verdad serán datos culposos? Lo platicamos aquí en Amor 103.3.
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2: Y en digital por iHeartRadio. Soy yo, Steph.

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Durcal con el Divo de Juárez, Juan Gabriel, sonando a las 5 de la tarde con 11 minutos en Amor 103.3, solo música romántica en tu radio y bien digital por iHeartRadio. Yo soy Stephanie Sánchez. Oye, mi amorosa, mi amoroso, ¿cuál es esa cosa que disfrutas muchísimo, aunque no sea lo que la gente esperaría de ti? ¿Por qué te gusta tanto y qué sientes cuando te das permiso de disfrutar eso que te gusta hacer, o eso que te gusta escuchar, o eso que te gusta ver, o incluso comer? Porque, amorosos, no es chistoso que de pronto de lo que más sentimos culpa es de comer algo rico. Híjole, es que yo sé que nosotros tenemos que cuidar nuestra salud, cuidar la dieta, la línea, la... Pero es que un postrecito de vez en cuando no se le dice que no. Y es justo lo que nos dice Suset, porque dice: mi gusto culposo son los postres. Amo comer fresas con crema, chocoflan y pan de elote, aunque ya sé que no puedo comerlos, pero cuando los llego a comer, los disfruto como no tienes una idea. Ay, yo ya sé. Te comprendo perfectamente, Suset hermosa. Y es que, ay, amorosos, son tan ricos los postres. ¿Cómo decirles que no? ¿Cómo decirles que no? Pero no, hombre, ¿por qué tendríamos que sentir culpa? Podemos consentirnos de vez en cuando. Obviamente, no hay que abusar de esto, ¿ok? Vámonos con Elefante Mentirosa. ¿Y será que los gustos culposos realmente son culposos? De esto platicamos a mi regreso con el dato chismoso en Amor 103.3, solo música romántica y en digital por iHeartRadio. Súbele a tu radio, es Elefante.

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2: Y de regreso en esta tarde con más información sobre tráfico y clima. No te olvides de tomar nota y conduce con precaución.
3: Carga.
2: Que no deja de avanzar en Avenida 4 Poniente desde la calle 17 Norte a la calle 9 Norte. Con ligera carga Avenida 42 Sur. De calle 57 Oriente a la Avenida Fidel Velázquez. También Avenida 15 de Mayo. De la calle Pestalozzi a la Diagonal Defensores de la República.
3: Buen avance.
2: Aprovecha que nada te detiene sobre calle 17 Sur, de avenida 21 Poniente a la avenida 3 Poniente.
3: Tráfico lento.
2: En calle Carril de la Rosa, a la altura de la calle 50 Norte.
3: Clima.
2: Al momento, 24 grados en la temperatura. 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No la cambies.
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4: 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Yeah.

Bye bye, bailando de las flans ante Sandoval, a quien tú decidiste amar a través de tu radio en Amor 103.3, solo música romántica, y en digital por iHeartRadio. Yo soy Steph Sánchez, mi amorosa, mi amoroso. Es lunes de autoestima y platicamos de los gustos culposos. Pero, ¿y si te dijera que los guilty pleasures o los gustos culposos en realidad no tienen absolutamente nada de culposos? De hecho, una investigación sobre estos gustos culposos encontró que esa culpa muchas veces aparece, mis amorosos, no porque lo que disfrutamos sea malo, sino porque sentimos que no deberíamos disfrutarlo, y ahí entran nuestras propias normas y el medio a lo que nosotros y lo que los demás puedan pensar de eso. Por eso da miedo de pronto admitir que te gusta un reality o una canción, o que te gusta una tarde viendo televisión sin hacer absolutamente nada, y no tendrías por qué sentirse así. Pero hay otro culpable, lo que te decía hace rato, la idea de que siempre deberíamos estar siendo productivos y no deberíamos estar sentados sin hacer absolutamente nada. Pero ahí te va, aquí viene lo interesante, porque se hizo un estudio a más de 10.000 usuarios en Facebook y se encontró que quienes expresan una versión más auténtica de sí mismos son mucho más felices, están mucho más satisfechos con su vida y se quieren mucho más. Mi amorosa, mi amoroso, hagámosle caso a ese estudio y disfrutemos de lo que nos gusta sin culpa, por favor. Cada quien es diferente, cada cabeza es un mundo y todos podemos sentir y disfrutar distinto. Así que cuéntame, ¿cuáles son esos gustos culposos? Vámonos con Maná, como diablos, sonando ya de fondo en Amor 103.3, solo música romántica, y por iHeartRadio. Soy Steph Sánchez, súbele a tu radio.

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1: Y ya de vuelta con lo más reciente de la información vial.
2: Tráfico lento.
1: Si tu camino se encuentra en calle Carril de la Rosa, a la altura de la calle 50 Norte, con asentamientos el Boulevard 14 Sur de Avenida 43 Oriente al Boulevard 2 de Octubre.
2: Carga.
1: Que no deja de avanzar en Avenida 15 de Mayo, entre calle Pestalozzi y la Diagonal Defensores de la República, al igual que en calle 17 Sur, entre avenida 15 Poniente y hasta llegar a avenida Juárez.
2: Tránsito fluido.
1: Aprovecha la buena circulación en calle 22 Norte desde avenida 2 Oriente a la avenida 14 Oriente. También con muy buen avance la calle 17 Sur, en el tramo de avenida 21 Poniente a la avenida 3 Poniente.
2: Clima.
1: Al momento 24 grados. 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

Eres mi nava, lo más reciente de Yuridia, sonando a través de tu radio en Amor 103.3, solo música romántica, y en digital por iHeartRadio. Yo soy Steph Sánchez, mi amorosa, solo 14 minutos nos separan de las 6 de la tarde y vamos ya cerrando nuestro chismecito de este lunes de autoestima, en el que hemos platicado de los gustos culposos que ya dijimos no tendrían por qué ser culposos. Y voy con el último comentario de esta tarde, que es de Gabriel Mendoza. Dice Steph, mi gusto culposo son los reality shows. Puedo tener 1000 pendientes y decir solo voy a ver un capítulo o un ratito y terminar toda la temporada, o que se me haga de madrugada en el chisme porque quiero saber qué pasó. Antes, como dices, me daba pena admitirlo porque qué iban a decir, pero ahora digo que también necesito entretenerme y divertirme, y a quien no le guste, pues que no los mire, dice. A quien no le guste, pues que no los mire, caray. Así es, mi Gabriel, muchísimas gracias por compartir. Y es que, amorosos, lo decíamos, todos somos libres de ver, de escuchar, de comer lo que queramos, lo que nos haga felices. Con la comida, pues obviamente no hay que excedernos para poder cuidar nuestra salud, pero de ahí en fuera podemos disfrutar de lo que queramos sin que

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1: Ya a las 5 de la tarde con 54 minutos en este lunes 38 de agosto. Espero que estés arrancando tu semana con muy buena vibra y sigas disfrutando de la programación que tenemos para ti.

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